0: la telenovela. El Campanil se queda otra vez sin entrenador. Leo Ramos renunció a la Universidad de Concepción. Se va al fútbol uruguayo tras dirigir solo 5 partidos.
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0: Estoy en mi zona, qué buena canción es. Un clásico. ¿Cuántos recuerdos? Con Don Tupac y Dr. Dre. Polaco Goldberg, ¿qué tal?
1: ¿Cómo está usted?
0: Bien, todo bien.
1: ¿A usted le gusta esta música?
0: Dos de mis favoritos.
1: ¿Sí?
0: Sobre todo Don Tupac. Tupac Shakur.
1: Tupac Shakur, es verdad.
0: Él tuvo una trágica historia.
1: Eso tiene que ser. Un trágico final.
0: Y Dr. Dre, bueno, todavía la sigue rompiendo, ¿eh? ¿Te acuerdas en el Super Bowl hace un par de años?
1: Sí.
0: Dr. Dre, Snoop Dogg, Eminem.
1: De hecho tuvo una colaboración muy importante con Eminem. Muy entretenido. Para uno que no soy tan seguidor de esa música, pero cuando la encontráis buena es porque debe ser muy buena.
0: Sí. Ahí está el gran Dr. Dre y Tupac en este clásico de los 90, finales de los 90. Para comenzar este capítulo de martes de Cooperativa Deportes PM, marcamos fútbol argentino porque acaba de terminar en Córdoba. Belgrano avanza semifinales. Derrotó 2-0 a Unión de Santa Fe. Adrián Sánchez y Ramiro Hernández, los goles para el equipo cordobés, para el Pirata cordobés que avanza semifinales del torneo argentino. Espera rival de Argentinos y Huracán, juegan a las 20:30 horas ambos elencos en la Paternal. Argentinos con dos chilenos en sus filas, Brian Cortés e Iván Morales. Veremos si son titulares. Estoy acá repasando las redes sociales de Argentinos Juniors, a ver si aparecen como estelares los dos chilenos. Acá está la formación, Brian Cortés es titular. Iván Morales va al banco de los suplentes. Venía siendo titular Morales hasta el cierre de la fase regular. Va Molina como centro delantero. Así que estará en el banco el ex Colo Colo. En el pórtico estará Brian Cortés. Leandro Fernández otra vez cortado.
1: Qué increíble.
0: Ya muchos partidos sin ser considerado por Nico Ross.
1: Bueno, pasa que en otras ligas a veces, a diferencia de lo que vivimos acá, muchas veces se miden otras cosas. Hay como a veces hay menos paciencia, hay menos tolerancia también a los errores. Y bueno, se hacen pasar.
0: Dije Nico Ross, juegan Argentinos. O sea, sí, el Nico Díaz, el técnico.
1: Nico Díaz, claro.
0: Y un lapsus. Nico Ross, una de las grandes figuras de Argentinos Juniors, ex jugador de la U.
1: Sí, pues.
0: En el 2019.
1: Sí, muy gran callado. Muy callado.
0: Pero muy buen jugador.
1: Sí.
0: Acá creo que le faltó un añito más para consolidarse, pero mostraba sus cositas ahí en ese equipo.
1: Muy buen jugador.
0: 2019. Ya pues, 20:05, te contamos luego del Argentinos Huracán. También sabremos de Colo Colo, que ya está en la región de Coquimbo, de la U, de esta historia de Leo Ramos. Vamos a comentar luego con el polaco Goldberg en Cooperativa Deportes. Por supuesto, vamos a partir con la noticia del día, de la tarde. Manuel Pellegrini otra vez hace historia en el fútbol español.
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0: Está el Seba Aguilar para contarnos de Manuel Pellegrini. Hoy jugó el Betis, fecha de la Liga Española, y aseguró en esta jornada la clasificación a Champions, algo histórico para el equipo bético que hace mucho rato, dos décadas que no estaba en la Liga de Campeones de Europa. Seba, ¿cómo estás?
3: Además será la segunda vez en la historia que el Betis participe del torneo europeo, Rodri, y por eso fue una jornada histórica para el conjunto verde y blanco en la Cartuja. Fue triunfo por 2-1 ante el Elche de Lucas Cepeda y Matías Dituro, en este caso con Dituro como titular, y

0: Lucas Cepeda solo viendo el partido desde la banca. No ingresó el ex delantero de Colo Colo a este partido, donde el Betis se puso en ventaja con gol de Cucho Hernández en el minuto 9 del primer tiempo. Luego, antes del cierre de la primera mitad, Héctor Ford puso el empate, y ya en el transcurso de la segunda mitad, Pablo Fornals puso el 2-1 definitivo, con que el Betis, aprovechando también la caída del Celta de Vigo en el inicio de esta fecha entre semana de la Liga Española, asegura la quinta plaza de la Liga Española y el último cupo a Champions. Recordemos que el Betis, por el rendimiento de los clubes europeos durante esta temporada en torneos internacionales, donde por ejemplo el Rayo Vallecano está en la final de la Conference League, obtuvo un cupo más en la Champions de la próxima temporada, por lo tanto el quinto lugar de la tabla ingresa al torneo, y es el caso del Betis, que entonces con este triunfo asegura ese lugar en la tabla de posiciones. 57 puntos para el Betis, mientras que se quedó con 50 el Celta de Vigo en la sexta ubicación. Una clasificación histórica para el Betis, que incluso borra un poquito de la memoria de los hinchas la eliminación traumática en la Europa League, porque la verdad es que este logro generó lógicamente historia para el cuadro dirigido por el ingeniero. Escuchemos a Manuel Pellegrini, que esto dijo a raíz de la clasificación.
1: No es fácil estar los 6 años con competencia europea, mucho más haber llegado a la Champions League con 2 partidos antes que termine el campeonato. Sí, creo que fue un triunfo hoy día que le estábamos debiendo a la hinchada, a pesar que he defendido siempre la campaña y la voy a seguir defendiendo, porque los traspiés puntuales, por dolorosos que sean, no pasan de ser algo puntual, y creo que el gran mérito que tuvo el equipo fue siempre levantarse en derrota, como la tuvimos aquí con Atlético Madrid, con el Sporting de Braga, con el mismo empate con Sevilla, que le dolió mucho a toda la gente. Pero lo repito, como lo dije antes de este partido, estábamos tercero en la segunda vuelta, el equipo seguía peleando y logró hoy día ratificar lo que veníamos hablando antes. Todos esos traspiés creo que hoy día se vieron ampliamente recompensados con la gran fiesta que tuvimos hoy día en nuestro estadio, con nuestro público, que le estábamos debiendo esta alegría.
0: Claro, repasando momentos difíciles de la temporada, Manuel Pellegrini, como fue, como decíamos, la eliminación en Europa League, o el empate ante el Sevilla en el Clásico, donde podía haber marcado también un récord el Betis con 5 victorias consecutivas ante su clásico rival, cuestión que fue frenada por ese empate de 2-2 cuando el Betis estaba en ventaja. Algo que le pasó bastante al equipo de Manuel Pellegrini durante la temporada, el ir ganando algunos partidos cómodos y irse complicando en el camino, o le daban vuelta al marcador o se lo empañaban, como es el caso de ese clásico. Escuchemos también a Pellegrini hablando sobre la renovación que tiene al mando del Betis.
1: A ver, yo no puedo tocar temas que no me corresponden solamente a mí, así que yo tengo un contrato, como usted dice, en la Champions. Ya sentaremos a conversar, a ver el futuro, cómo se va a afrontar. Es un desafío grande, mayúsculo, y ya veremos lo que pasa.
2: ¿Tiene usted alguna duda?
1: Bueno, cuando son 2 partes siempre puede haber alguna duda.
2: ¿Pero si le renovaron en noviembre?
1: Bueno, la renovación es una cosa y las dudas son otra. No las dudas de personas hacia ellos, la duda de lo que pasa en el futuro, uno nunca sabe.
0: Ahí está la palabra de Manuel Pellegrini, también hablando sobre lo que será su futuro en la banca del Betis, Rodríguez.
3: Sí. Claro, porque se instalaron dudas en relación a la continuidad de Pellegrini, sobre todo cuando queda fuera de la Europa League, porque fue una eliminación impensada, ganado 2-0 el partido de local, frente a un equipo de tono menor, claro, y lo pierden en segundo tiempo de manera increíble. Y allí se instala la duda en relación a la continuidad de Pellegrini. Muchos hablaban en esa época, bueno, se fue hace poco, de ciclo cumplido ya.
4: Claro. No, y eso despertaba sin duda nuevamente en Chile la posibilidad de que viniera la selección. Y claro, se genera una seguidilla de rumores bien importante, pero en eso hay que darle la derecha a Pellegrini. Él siempre ha sido muy muy consecuente en términos de creer en los procesos, palabra que irrita a muchos en nuestro país, y que en general, digamos, siempre ha sido un tipo que apuesta en el largo plazo, que piensa en el largo plazo. Él tiene una sensación del tiempo distinta al resto. Él, y eso me parece que hay que reconocérselo, te podrá gustar o no, sus equipos, su forma de jugar, un montón de cosas, pero en general su forma

0: de afrontar las cosas, yo creo que las ve y por ende las planifica de un lado distinto, desde una perspectiva diferente. Bueno, y los resultados están ahí, pues. Él siempre está pensando un poquito, dos o tres pasos adelante, y eso yo creo que le ha permitido también forjar una carrera como técnico realmente extraordinaria.
1: Mira, y ha hecho el camino, son seis temporadas. Bueno, consiguió una Copa del Rey con Claudio Bravo como arquero, primera final europea, porque jugó la final de la Conference, ¿te acuerdas la temporada sí. anterior? La pierde con el Chelsea, llegó a cuartos de final de la Europa League, primera vez en su historia, lo que mencionábamos anteriormente, la eliminación con el Braga, y esta clasificación a Champions. Además suma seis temporadas consecutivas jugando torneos europeos. O sea, eso también te marca para un equipo que no estaba acostumbrado como el Betis. Hay un proceso ahí que va marcando un crecimiento, además. Ahora ya estás en la Champions, en la
0: cúspide. Exactamente. Y con equipos que... No. Uno dice de tono menor, claro, de tono menor frente al Barcelona, frente al Real Madrid, frente al Atlético, o sea, ahí son tono menor, pero te ponías ese equipo en cualquier otra parte y te... Bueno, lo traes acá y se peina. Pero sí, yo creo que eso tiene un mérito y también una obligación, porque en el fondo yo creo que lo que logra hacer también es encantar a la gente, encantar a la afición y también encantar a la dirigencia, es decir, ya, hagamos, y muchos de ellos apuestan, van doblando la apuesta, lo que hizo con Villarreal. Entonces uno dice, al final le pega en contra, claro, porque en el fondo es como ya, ¿qué más arriba se puede de esto? O sea, ¿tiene la posibilidad de ir a pelear un título, por ejemplo, del campeonato?
1: No.
0: Entonces su perspectiva al final se transforma en ir a una Champions, hacer buenos torneos y vender. Porque claro, tienes la diferencia con Barcelona, Real Madrid, son tan grandes que uno dice, chuta, o sea, pelear el título ahí es como... O sea, el más cercano ha sido el Atlético y tampoco ha podido, teniendo un equipazo. Entonces es difícil cuando hay dos monstruos como esos equipos que la verdad que te marcan diferencias demasiado pronunciadas.
1: Exactamente. Bueno, está al piso del Villarreal, semifinales. Con el Málaga también, llegando a cuartos de final de la Champions, en un partido que creo que debió ganarlo ese día contra el Borussia Dortmund. Si hubiese existido VAR, pasaba el Málaga a semifinales de la Champions. Le van a exigir eso, creo, en España.
0: Seguro. Con
1: el Este Betis tiene un buen equipo, pero para jugar Champions va a tener que traer otro nombre de categoría. Ya lo tiene con Anthony, Cucho Hernández también creo que es un gran jugador, pero va a tener que traer uno ahí de peso para jugar Champions.
0: De peso internacional.
1: Sí. Vale. Va a tener que invertir.
0: Sí, bueno, y ahí las inversiones son... Ahí sí que son en serio.
1: Sí. Sí, y ahí va de la mano también con el tema del contrato. Seba termina el próximo año, ¿cierto? Le queda un año de contrato a Pellegrini.
2: Le queda un año de contrato a Pellegrini, por lo que... Y que renovó este año, digámoslo así.
1: Claro.
2: Para la extensión de la próxima temporada, y sobre todo con el objetivo de haber clasificado a la Champions, está 100% asegurada su presencia, por lo menos contractualmente, en el Betis para la próxima temporada.
1: Claro. Bueno, y esto también se une con el debate en relación a la selección chilena. Quizás, incluso él lo termina manifestando de cierta manera, de que le gustaría llegar a la selección tal vez para el proceso que comienza en 2027. O sea, que termine su contrato en junio de 2027 y ahí hacerse cargo de la selección. Es el deseo de él, pero no sé si será el deseo de la nueva directiva. Eso ya está confirmado, creo que la nueva directiva va a escoger al entrenador de la selección chilena. O la federación.
0: O la federación,
1: es que
0: claro.
1: Termina separándose.
0: Pero yo creo que ahí es... A ver. Yo creo que es tremendamente válido que él, con la carrera que ha hecho, pueda decidir si decir que sí o si decir que no. Y si dice que sí, ¿cuándo lo quiere decir? O sea, me parece que en eso no hay dobles lecturas. Cuando se dice, no, si ya no vino, si no quiere, la cuestión.
1: Yo creo que él tiene... ¿No sería tarde que llegara en julio de 2027?
0: Yo creo.
1: ¿Hacerse cargo de una selección?
0: Yo no sé si para el proceso de ahora. Ese es mi tema. Pero quizás, no sé. Quizás está pensándolo no para el 2030, sino que para el 2034. Y en sucesivo, digamos. Pero lo que sí creo que sería bueno también, de pronto, ese como descarte ya de una, si por X motivo no le interesa y tiene todo el derecho, que no le interese, de establecer, porque siempre se, ya, es que en una de esas viene, en una de esas se encanta.

0: pero para él, para que él pudiese venir, la estructura acá tiene que ser distinta. Claramente lo que hay hoy día no
1: a palo. No, recién cuando cambie, cuando exista esta separación.
0: Exactamente, y cuando haya cierta claridad de cómo se maneja, de quién decide, de cómo se... Recién ahí podemos estar hablando de algo parecido, pero si no, cero posibilidad.
1: Bien, Pellegrini que clasifica a Champions, queda una más, Seba, en relación a este día histórico para el equipo bético.
2: Así es, que también tiene en Manuel Pellegrini un balance de lo que ha sido la temporada. Escuchamos al ingeniero.
3: Yo creo que clasificar con dos fechas antes que termine el campeonato en la Champions no puede ser la más difícil, porque anteriormente clasificamos en la última fecha. Para mí, como digo, es un orgullo personal importante, pero siempre privilegio la parte colectiva. Hoy día creo que los jugadores merecen una ratificación importante, quizás de muchas críticas se hacían, pero con todas las lesiones que hemos tenido, con todas las competencias que hemos tenido, que creo que después de Atlético de Madrid debemos ser el equipo que más hemos jugado, creo que han sabido dar la cara. Tuvimos lesionados muy importantes durante todo el año y tuvimos, por un lado, como siempre digo, como es la temporada, como se quiera mirar el vaso, medio lleno, medio vacío. Medio lleno, primera vez en la historia que llegamos a cuartos de final de la Europa League. Medio vacío, tuvimos una derrota muy dolorosa aquí en casa, que son cosas que pasan en el fútbol, y por suerte el equipo supo reponerse a ese traspié.
2: Ahí está la palabra entonces de Manuel Pellegrini haciendo el balance, sacando también al limpio lo que decíamos, esta eliminación en Europa League, que claro, llegó a instancias definitivas, pero lamentablemente quedó eliminado en un partido increíble, y se cierra con esta clasificación a la Champions, que lógicamente deja bastante contentos a los hinchas verde y blanco del B.
1: Bueno, leía prensa española en la tarde, Polaco, bueno, ya instalan el concepto de leyenda como entrenador extranjero a Pellegrini, por los equipos que ha llevado a Europa, el tema de las campañas. Además, esta estadística es muy interesante, lo del único entrenador sudamericano en clasificar a Champions a 5 clubes diferentes. Villarreal, Málaga, Real Madrid, Manchester City y Betis.
0: No, se ha hecho realmente un trabajo fenomenal. Nada que decir.
1: Pellegrini entonces estará jugando la Champions con el Betis a falta de 2 jornadas, facilitado esto por el triunfo de Levante, increíble, sobre el Celta. Levante, que hace 3 fechas atrás estaba prácticamente descendido y que ha tenido una remontada increíble. Bueno, dejó Seba el Levante obligado a Sevilla. Ahí hay un lote que todos tienen riesgo de descenso: Sevilla, Elche, Mallorca, Levante, Español y Girona. Y a la vez que tiene 37, o sea, hay 3 puntos entre el puesto 19 y el puesto 13.
2: Sí, está entretenido ese cierre de la Liga Española en la parte baja, porque claro, ya en la parte de arriba está todo definido, pero es un lote grande de equipos que uno dice, claro, el Sevilla está 13, lejos, por lo menos en lo visual, de la zona de descenso, pero son 2 puntos nada más, quedan 2 fechas. Bueno, en el caso del Sevilla tienen que jugar 13 todavía con la fecha que está en desarrollo, así que en ningún caso el Sevilla está salvado del descenso. Lo propio el Elche, que también en un minuto se veía lejos, ahora está igualado en puntos con el Girona, y todo se va a decidir de aquí al cierre de la liga.
1: Mañana a la 1 juega el Sevilla con el Villarreal. Dura visita tiene el Sevilla. Villarreal ya está clasificado a la Champions, pero durísima visita del Sevilla. A la vez recibe a Barcelona. Español juega de local con el Athletic. Ahí los que están peleando en la parte baja, va a estar muy muy entretenido esa disputa. Ya uno está descendido, que es el Oviedo. Faltan todavía 2 cupos para los descensos a la segunda división española. Seba, antes de cerrar este reporte internacional, hay que contar lo de la Liga de Arabia Saudita hoy día, que fue de película.
2: Así es, porque se juega la penúltima fecha de la Superliga de Arabia Saudita, y el Al Nasser, el equipo de Cristiano Ronaldo, tenía la posibilidad inmejorable de levantar el título de aquel país, enfrentando al Al Hilal, que es la gran potencia, es una suerte de Real Madrid de Medio Oriente, digamos.
1: Eliminó al City en el Mundial de Clubes.
2: Sin ir más lejos, y por eso es que se veía un partido tan interesante el de hoy, que finalmente terminó con empate, pero en el último minuto iba ganando el Al Nasser con gol de Mohamed Simakan en el minuto 37, lo que le daba la

0: corona al equipo de Cristiano Ronaldo, que salió aplaudido, por supuesto, a esperar los últimos minutos en la banca. Y en la última jugada del partido, minuto 98, centro desde la derecha, sale a cortar Bento y lamentablemente se pasa esa pelota por entre medio de las manos del portero brasileño y termina cayendo dentro del arco. Ahora, todos le están echando la culpa a Bento por esta acción. Yo diría que también hay cierta responsabilidad de Íñigo Martínez, que va a saltar junto a Bento esa pelota y le mete el cuerpo a su propio arquero. Es como si hubiese disputado la pelota contra un delantero, y eso lógicamente sacó de foco a Bento, se le pasó la pelota y terminó empatándola al Nasser. Así que Cristiano Ronaldo, la imagen, está dando la vuelta al mundo. Increíble cómo miraba a sus compañeros cuando tenían el título totalmente asegurado, estaba la fiesta lista para ir a levantar el trofeo, y se arruina todo en la última jugada del partido. Pero esto no significa que el Al-Nassr haya perdido la liga, sino que queda una fecha más. Ahí incluso con un empate pueden ser campeones. Así que no está dilapidada la situación para el Al-Nassr, que también tiene que jugar la final de la Champions League asiática de plata, digamos así. Una suerte de liga de plata que juegan los equipos eliminados de la Champions League principal. Juega la final ante el Gamba Osaka, así que puede levantar dos títulos Cristiano Ronaldo antes de jugar
1: el
0: Mundial.
1: El tema es que el Al-Hilal tiene un partido pendiente. Tiene que jugar dos partidos más. Y ese es el tema que obviamente preocupa a Cristiano Ronaldo. 83 tiene el Al-Nassr, 78 tiene el Al-Hilal, pero un partido menos. O sea, podrían quedar a dos puntos.
2: A uno
1: quedarían.
2: No, pues 83-82. O sea, 83-81.
1: 83-81. Sí, exacto. A dos puntos y cuando quede una fecha. No, hoy día fue increíble. No sé si la viste.
2: No la vi.
1: Pero el arquero fue ahí. Fue a tomar el balón y ahí terminaba el partido porque ya está el tiempo cumplido y choca con Íñigo Martínez y la pelota se va adentro. Fue un autogolazo del arquero. Sí. La carita que tenía. Bueno, después hubo pelea en las tribunas. Quedó la escoba ahí en la tribuna de la Al-Nassr.
0: Digamos que fue bien, por decirlo así, cachurera la pelea, porque fueron con estos palitos de las banderas, pero los de cartón. Con eso se empezaron a agarrar entre los hinchas, entonces parecía pelea cabros chicos, pero quedó ahí esa situación.
1: Ya, pues Seba Aguilar, con este reporte internacional, la clasificación, bien digo, del Betis a la Champions y también esta historia particular en la Liga de Arabia Saudita. Abrazo, Seba.
0: Que estén muy bien, muchachos. Un abrazo.
1: 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Rodrigo Gómez nos cuenta de Colo Colo. Mañana va a la cancha por la Copa de la Liga, va en busca de la clasificación a semifinales. ¿Cómo estás?
3: Bien, Rodrigo Contreras, ¿cómo estás? Muy buenas tardes. Y tiene una parada bastante difícil. Colo Colo tiene que visitar mañana a partir de las 7 de la tarde, como tú reseñabas, a Coquimbo Unido, un equipo que está compitiendo esta temporada, así que el técnico tiene que tomar decisiones respecto a las prioridades que hoy tiene enfrente. El torneo nacional, donde es el líder en exclusiva, y también está la Copa de la Liga, donde también está liderando el grupo A, pero tiene la circunstancia de enfrentar a un rival directo. Es decir, si Coquimbo Unido supera a Colo Colo, también lo superará con ese primer lugar, que sabemos es el que te da la clasificación a las semifinales. Así que Colo Colo está con el afán de poder conseguir ese objetivo, pero el técnico, en esto que les decía yo de tomar decisiones, da una variante y busca alinear un equipo sin ese bloque de tres, con tres delanteros y fundamentalmente, Rodrigo, lo que destaca en esta oncena de Colo-Colo, con gente de casa. Son seis jugadores formados en el Estadio Monumental que aparecen en esta oncena titular. Bueno, algunos dirán las circunstancias de fútbol, no está De Paul, pero lo concreto es que está Maureira, los dos laterales son formados en casa, Ulloa y Jason Rojas, y en el ataque el tridente completo, Marchán, Hernández y Justin Cuevas, que va a tener nuevamente esta responsabilidad de cabezar el ataque de Colo Colo. Lo había hecho frente a Deportes Concepción por la Copa de la Liga, y ahora nuevamente le da esta opción el Tano Ortiz. Hoy a la pasadita conversó con nosotros, testimonial, la voz de Justin Cuevas antes de este partido.
4: Justin, ¿cómo estás para otra oportunidad?
5: No, bien, todo bien.
4: ¿Cómo te sientes con la confianza?
5: Bien, gracias a Dios, todo muy bien.
4: ¿Y qué esperas del partido? ¿Es importante?
5: Sí, pues obvio, como equipo vamos a sacarlo adelante.
3: como equipo vamos a sacarlo adelante, el respaldo también de los jugadores más grandes, el mediocampo va a ser con gente de experiencia, ahí estará Méndez, va a estar Alarcón, también Madrid, y bueno, vuelve también a la titularidad Joaquín Sosa, el uruguayo, para firmar esa línea de cuatro, Rodri, y darle a Colo Colo la opción de pelear, como decíamos, frente a los Piratas, que también han mostrado un buen juego.
1: Ya pues, Ortiz, más allá de que sea un partido definitorio para Colo Colo, porque si lo gana clasifica, asegura esa clasificación a semifinales, prefiere tomar su recaudo, polaco, con jugadores jóvenes, sí, guardando los que están tocados, y hay bajas como la de Maxi, sí, Romero.
2: No, y aparte que creo que si hay una dinámica que es, encuentro que es muy positiva, es precisamente generar este tipo de situaciones que le favorecen a todos. Le favorece a los lesionados o a los que están más tocados porque tienen tiempo para recuperarse. Le favorece a los que vienen de más atrás porque tienen la oportunidad de digamos, las chances de mostrar que pueden hacerlo y que están capacitados. Y segundo, se genera este círculo virtuoso de mantener a un plantel motivado, y cuando digo plantel me refiero a todos los jugadores, los que están jugando, obviamente porque están jugando y esa motivación ya de por sí te mantiene contento, y los otros que son los que de repente tienen menos chance, dicen, bueno, esta es la mía. Entonces, cuando se genera esa competitividad dentro y sobre todo esa promoción interna, encuentro que es un círculo espectacularmente virtuoso. No siempre se da, hay técnicos que de repente mueren, tienen sus 11, sus 15 jugadores, y dice, con esto yo voy a la guerra y voy con estos 15 y nada más. Entonces, muchas veces los que están afuera se sienten ignorados, se sienten menospreciados, con justa razón algunas veces, y genera una baja competitividad. De hecho, muchos titulares dicen, yo soy el titular y aunque me mande una macana, no, nadie me va a sacar de acá. Y eso no, yo personalmente creo que es muy malo.
1: Bueno, y también se hace inevitable recordar este viejo anhelo del 60-40, de tener,
2: sí, pues,
1: es que mayoría de canteranos. Y bueno, ayer también lo comentaban ustedes a las 14, este hecho de que Colo Colo puedan tener canteranos en prácticamente la mayoría de...
2: Y qué bueno, porque hace años no lo tenía. O sea, creo que el ejemplo más brutal fue 2024. Cuando tuvo que ir a buscar a un jugador a Everton.
1: A Riquelme.
2: Tuvo que ir a buscarlo a él para completar los minutos.
0: O sea, y no jugó.
2: No, claro, pero al final terminó jugando.
1: En el último partido tuvo que jugar 70 minutos el Dani Gutiérrez, claro, para completar.
2: O sea, el equipo que más captación tiene en Chile, por paliza, más captación tiene, pero en todo el país. Y tuvo que ir a buscar un jugador afuera, o sea, impensado.
1: Ya pues, Rodrigo.
3: No resultó, ¿sí?, esa apuesta, muchachos. Hay que decir que Riquelme está dentro de la nómina para mañana. Va a ser una alternativa en la banca, pero le ha costado. Prácticamente no citado en el torneo nacional y tampoco en la Copa de la Liga. Así que es uno de los jugadores que ha sumado poquitos minutos, al igual que el uruguayo Méndez, que también va con la delegación. Está ya ahí junto a sus compañeros en el hotel descansando. Otro que ha tenido que cultivar la paciencia.
1: Tenemos la formación probable para este partido por la Copa de la Liga. 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
3: Gabriel Maureira es el portero de Colo-Colo. Jason Rojas, Jonathan Villagra, Joaquín Sosa, Diego Ulloa, la defensa. En la mitad de la cancha estará Felipe Méndez, Tomás Alarcón, Álvaro Madrid. Y en el ataque, Leandro Hernández, Francisco Marchand y Justin Cuevas, para completar la oncena titular de Colo-Colo que quiere buscar la clasificación.
1: Si gana Colo Colo, clasifica a semifinales, y empata o pierde, todo se define en la última jornada que se va a jugar en la fecha FIFA en el mes de junio. Rodrigo Gómez, un abrazo.
3: Abrazo, nos reencontramos mañana, que estén bien.
1: Comenzó en Argentina, en la Paternal, 0-0 Argentinos y Huracán. Primer minuto de juego, titular Brian Cortés en el banco, Iván Morales. En Huracán es titular, un ex Colo Colo, el Colo Gil. Y Emanuel Ojeda también es titular, el otro día jugó muy bien en la Bombonera, frente a Boca, ingresando en el segundo tiempo el ex volante de la Universidad de Chile. 0-0, buscando el rival de Belgrano en las semifinales del torneo argentino. 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

0: 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Vamos a la pausa, 20:32 a la vuelta. Hablamos de la Universidad de Concepción y también de la Universidad de Chile. Hay elecciones en la rectoría de la Casa de Estudios. Maximiliano Videla habló con uno de los candidatos. Luego los detalles.
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14: 7 grados. 7 grados en...

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5: 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Las novedades que anticipábamos anoche en Cooperativa Deportes se confirman. Renunció Leonardo Ramos, ya a esta altura ex técnico de la Universidad de Concepción, así lo confirma hace instantes el equipo del Campanil en un comunicado de prensa. Informa el Club Deportivo Universidad de Concepción que el director técnico Leonardo Ramos ha presentado su renuncia al cargo en nuestra institución. La misma ha sido aceptada por el club y se produce tras la expresa voluntad del técnico de no continuar en sus funciones y en consideración a los recientes resultados deportivos del primer equipo. Asimismo, informamos que hasta la designación de un nuevo cuerpo técnico, la conducción de nuestro plantel profesional estará a cargo de Ricardo Viveros, un histórico de la institución. Hasta allí el comunicado, luego le envían deseos de éxito. Claro.
6: Agradecemos
5: a Leo Ramos y por supuesto el éxito a Ricardo Denver Viveros, el segundo goleador histórico del Campanil, campeón de la Copa Chile 2008-2009, un histórico. Se hace cargo del Campanil como interino. 5 partidos, 3 del torneo dirigió Leonardo Ramos. Se va a Danubio el jueves, lo esperan allá en Montevideo para dirigir su primera práctica. Abandonó el barco.
6: Sí,
5: tras 5 partidos, particular, no, y lo del Campanil este año.
6: No, increíble.
5: Nefasto. Increíble. Porque Juan Curro Real se va no por cuestiones deportivas, se va por razones familiares.
6: Y ahora este se va por cuestiones profesionales.
5: Bueno, ¿cómo mantenerse en primera así?
6: No, difícil. Difícil, y porque te genera una tremenda incomodidad a nivel de camarín. Es como, ¿qué nos pasa ahora? ¿Nadie quiere estar con nosotros? Tan mal que estamos que no nadie nos quiere. Se genera una sensación de poco compromiso. Y más encima, en la cabeza del que debiera liderar ese equipo. Entonces, es peor todavía, es mucho más pernicioso. Sí. Imagínate que te digan, no, sabes que no, se va. Chuta. Te quedas medio mirando para el lado.
5: Juan Cruz Real se va antes del partido con la Uber, el torneo en marzo. Dejó a sus ayudantes trabajando acá mientras solucionaba sus problemas. Los ayudantes dirigieron hasta la Copa de la Liga y después ya en abril dirigió Leonardo Ramos. Y duró 5 partidos, 3 del torneo y 2 de Copa de la Liga. Y renunció. Veremos quién llega.
6: Sí, ahora sería importante también que...
5: ¿Será el retorno de la Nona Muñoz?
6: A futuro, y no tan a futuro en realidad, que también se den cuenta y que evalúen bien a quienes traen antes de personas así. Tiene todo el derecho y... A elegir lo mejor para su carrera, pero también hay formas y formas.
5: Cristian Muñoz puede dirigir, pero recién en la segunda rueda.
6: Sí, claro, hasta que termine esta.
5: Exactamente. Recién para el mes de julio podría dirigir, en teoría, a la Universidad de Concepción y marcar su retorno. Me imagino que será una de las posibilidades que baraja la dirigencia del Campanil. 0-0 Argentinos y Huracán, 11 minutos. Del primer tiempo, cuartos de final del torneo Apertura Argentino. Es titular Brian Cortés. En el banco está Iván Morales. En el Pincharrata. Al otro lado, no son los Pincharratas, son los Bichos Colorados. Me confundí con Estudiantes. Y al otro lado, en Huracán, es titular Leonardo Gil. En el Globito de Parque, Patricios. Está Maximiliano Videla con nosotros para contarnos hartas novedades de la Universidad de Chile, sobre todo fuera.

0: De la cancha, hubo elecciones de la casa de estudios hoy. ¿Qué tal?
1: Justamente, ¿qué tal, Rodrigo Contreras, Polaco Goldberg?
0: Está por streaming el partido, así que no lo van a encontrar.
1: Ya, por eso.
0: No cambia
1: ahí con una manito. Bueno, hablemos de la U mejor.
0: Sí.
1: Hablemos de la U mejor porque hoy día hubo novedades en la universidad, en la casa de estudios, porque a segunda vuelta pasaron dos candidatos a rector, Alejandra Misala por un lado y Francisco Martínez por el otro. Y claro, importante es para el club saber qué posición tienen estos posibles nuevos rectores de la casa de estudios, pensando en la actualidad que vive y que todos conocen, Azul Azul y su máximo accionista, Michael Clark. Hablamos con uno de ellos, con Francisco Martínez, que dice que el contrato hay que revisarlo. Escuchemos a Francisco Martínez, que hoy fue la segunda mayoría.
2: Escándalos que han habido, la opacidad que hay, es realmente para nosotros muy preocupante, y por lo tanto, en la medida que me toque ser rector, voy a invitar a una conversación a los directores. Santos hasta ahora nos ha generado una situación excepcionalmente compleja que nunca nos había tocado vivir, y por lo tanto, efectivamente, la participación de Santos nos ha llevado a una situación que no sé cómo Santos va a poder enmendarla, y por lo tanto, un cambio de los dueños de las acciones podría ayudar y podría encontrar un nuevo camino, pero no es nuestro tema de quién son las acciones. Nuestro tema es cómo se conduce el club.
1: Ahí está la palabra de Francisco Martínez, que habla de, claro, de enderezar el camino. Y también, claro, va muy en la línea de los otros candidatos. Alejandra Misala, con quien no pudimos conversar, tiene un discurso bastante parecido. Dice que el contrato hay que revisarlo. Llama una conversación a los directores y a la cabeza de la mesa directiva. También le preguntamos a Francisco Martínez, ¿conoce a Cecilia Pérez? ¿Qué opinión tiene de ella? Esto dijo el candidato que ya está en segunda vuelta para ser rector de la Universidad de Chile.
2: Bueno, yo no la conozco personalmente, nunca he tenido la oportunidad de conversar con ella, así que le doy todo el derecho a la duda de que abramos una conversación franca en cuanto se pueda, y por lo tanto no tengo ningún prejuicio de ningún sentido. Lo más importante es que podamos hacer algo en favor del club y por un camino en el cual las dos instituciones sean respetadas en su visión, en sus valores y es su objetivo.
1: Ahí está la palabra de Francisco Martínez, que hoy día obtuvo cerca del 24% de los votos. El 42% fue para Alejandra Misala, que, como decíamos, tiene unas posiciones bastante parecidas a las de Martínez. En verdad, los cuatro candidatos coincidían mucho respecto a la situación.
0: Sí.
1: Casa de estudios, universidad, pero son Misala y Martínez los que siguen en carrera.
0: Sí, va a haber, pero, y seguramente van a seguir. Es un
3: ¿Va a tener otra posición, crees tú, la Casa de Estudios con toda esta situación ahora? Más allá de lo que pueda hacer. Pero digo,
0: Es que es el tema, yo creo que es importante.
3: Participativo, tal vez.
0: Sí, el tema que creo yo. Bueno, por una cuestión obvia, yo tuve la oportunidad de ver ese contrato. Y es un contrato bien leonino. O sea, no es tan así como. A ver, una de las partes tiene derecho, o sea, cualquier persona, si yo tengo un contrato contigo y tú sientes en algún minuto que yo estoy menoscabando tu derecho a expresión o algo, podemos sentarnos y conversarlo. Pero eso no quiere decir que alguno de los dos vaya a ceder y decir, oye, hombre, tú tenés que respetar lo que firmaste. En el fondo, si nos vamos las patadas, en el fondo vale la letra, vale lo escrito y lo firmado.
3: Claro.
0: Entonces, yo creo que se puede generar efectivamente una revisión. Pero, te insisto, no me parece que en este caso Azul Azul vaya a ser tan blandito y decir, sí, ya revisemos nomás, porque no. Imagínate lo que sería, a puerta de los 100 años, que no puedas usar el nombre, por ejemplo. O los símbolos. Estás hablando de una cuestión súper seria.
3: Sí.
0: Súper, súper, súper seria. No. Entonces, creo que es bueno que exista una postura previa y creo que las palabras de los candidatos sobre acercarse desde ya, a priori, antes de la segunda vuelta, a conversar con la actual presidenta, con Cecilia, yo creo que sería súper prudente para ver qué terreno están pisando todos. O sea, ¿sabes qué? Adelantémonos y no esperemos a que salga algo.

0: después sepa alguien por la prensa, oye, hay una demanda por esto, oye, ¿sabes qué? Yo creo que es bueno que se sinceren antes y decir, listo, allanemos esto, veamos cómo lo podemos hacer. No sé, comprometerse a hacer, como lo decía aquí el candidato, de repente de limpiar esa opacidad. En una de esas sí se puede, capaz que esto sean palabras para la galería y después diga, no, si en realidad nosotros no queremos conversar con nadie, queremos que quitarle el nombre, no tengo la menor idea. Pero creo que sería bueno sincerar esa cuestión antes de, no ex post.
1: Veremos si se da esa conversación con la actual presidenta Maximiliano Videla antes de la segunda vuelta.
2: Veremos si es que se da. Hablemos un poquito, ya nos vamos acercando a la cancha, pero ahora pasamos a lo contractual. Hablemos un poco de Lucas Azadi y de las cláusulas que tiene este nuevo contrato que él firmó hasta 2028 con la Universidad de Chile. Que claro, recordemos, lo habíamos escuchado de su anterior presidente, de Michael Clark, y también de sus directores, algunos que habían conversado con la prensa. Desde 4,5 millones de dólares para arriba se conversaba por Lucas Azadi hasta hace 6 meses. Bueno, las nuevas cláusulas hablan de una nueva estrategia, una nueva postura un poquito más recatada de Azul Azul. 2,8 por el 80% del pase. Es el primer monto que se puede poner para que un club se quede con Lucas Azadi, o 3,5 por el 100. Esos son los nuevos montos para sacar a Lucas Azadi de la Universidad de Chile. Bajan respecto de los anteriores por dos motivos. Uno es que cuando pusieron esa cifra como para conversar, cuando Azadi antes no tenía cláusula, ninguno de los clubes que ofertó ni siquiera se acercó a aquello, y entienden también que por la poca continuidad que ha tenido en este semestre y en el último tiempo el volante azul, con la lesión en el tobillo y con alguna otra complicación, ese monto es digamos muy difícil que alguien lo vaya a pagar, así que bajaron, no tanto, pero las pretensiones de la Universidad de Chile por una posible venta de Lucas Azadi a los montos que te contaba, 2,8 por el 80%, 3,5 por el 100.
1: Son montos de mercado, ¿no?
0: Sí, por la sobre todo por la juventud que tiene Lucas. Ahora, claramente el si su objetivo es llegar a eso, digamos, a que alguien se interese, tiene que empezar a notificar,
1: claro, rápidamente el nivel. El nivel que mostró el año pasado, en el segundo semestre. Eso es el techo.
0: Exactamente, o sea,
1: perdón, el piso.
0: El piso, sí. Claro. Porque en el fondo no, yo creo que yo lo conocí desde chico y yo quedaba deslumbrado con la habilidad y la velocidad con la que podía salir por los dos perfiles, y hoy día no. O sea, hoy día debe estar incluso mucho mejor y no lo está. Entonces, bueno, él tendrá que ver qué es lo que pasa por su cabeza, qué es lo que no lo está dejando sacar su mejor versión.
1: ¿Le puede servir lo anímico?
0: Sí, seguro.
1: ¿Le pudo haber afectado, no sé, que esto no se resolviera, salir como jugador libre?
0: Aparte que salir como jugador libre cuando no, a ver, hubiera encontrado club, pero así, era de una,
1: Machaclo. Absolutamente.
0: Pero no es lo mismo cuando sales de tu club y sales con medio a la fuerza porque en realidad no te renovaron, a decir, listo, me voy por la puerta ancha, entré bien, salí, me voy con. No, claramente son realidades paralelas.
2: Ya pues, llegamos a la cancha.
1: Ya.
2: Partimos en la casa de estudios, pasamos por lo contractual, terminemos en la cancha, un poquito de cancha. La línea del fondo, ya se sabe el gran problema de Fernando Gago con el desgarro de Saldivia, la lesión del Nico Ramírez, Marcelo Morales suspendido. Ya hay que ver qué pasa con Fabián Ormazábal, que tuvo una luxación en el hombro. Es una lesión en la que, por lo que me comentaban, es muy fácil recaer, digamos. El hombre hay que cuidarlo cada vez que tiene algún tipo de lesión, por muy baja que sea, siempre que tiene que tener un extra de cuidado. Y es por eso que está latente la posibilidad de que Fabián Ormazábal, por precaución, no vaya de titular en El Salvador. Lo más probable es que viaje, pero aún se analiza su titularidad. Se analiza, de hecho, dejar al Nico Fernández en esa posición, justamente por lo sensible de la zona que afectó a Fabián Ormazábal. Así que es válido ponerle el asterisco.
1: Veremos.
2: Al Rayo.
1: Veremos. En la semana se va a saber Por supuesto, sobre esa línea de cuatro que estará jugando en El Salvador el próximo domingo, transmite Cooperativa Deportes. ¿Algo más?
2: Estamos. Eso con la Universidad de Chile.
1: Estamos. Maximiliano Videla, muchas gracias.
2: Gustazo como siempre.
1: 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Ya pasó Belgrano. Recordemos, a semifinales le ganó 2-0 a Unión de Santa Fe. Don Polaco, muchas gracias.
0: Que le vaya muy bien.
1: Nos vamos. Nos vemos. Mañana volvemos a las 14 horas y por la tarde. Mañana recuerde, Coquimbo Colo Colo, la antena de Cooperativa desde las 6:30. Vienen las noticias y la buena música en Cooperativa. Chao.
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5: 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Le indica la hora.
6: Exactamente las 21 horas.
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1: 21 horas, 15 minutos.
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1: 21 horas, 31 minutos.
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1: 22 horas, un minuto.
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1: 22 horas, 17 minutos.
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1: 22 horas, 30 minutos.
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1: 22 horas, 46 minutos.
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1: Exactamente, las 23 horas.
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1: 23 horas, 18 minutos.
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1: 23 horas, 33 minutos.
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1: 12 de la noche, 2 minutos.
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1: 12 de la noche, 15 minutos.
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2: 12 de la noche, 30 minutos.
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1: 12 de la noche, 48 minutos.
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1: Es la 1:00 a.m. en punto.
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1: 7:00 a.m. en punto.
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5: 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Cooperativa, 7:00 a.m.
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7: Doble homicidio frustrado en La Pintana. Barristas de Colo-Colo fueron baleados desde un vehículo en movimiento mientras pintaban un mural en la vía pública.
8: Proyecto de reconstrucción, pero debate en la Comisión de Hacienda de la Cámara. Desde hoy hasta total despacho. Quirós defiende el crédito tributario al empleo.
7: Renunciado ex subsecretario de Ciencias desmiente a la ministra Lincolao. La orden de desvinculaciones masivas es real y hay testigos, dijo en contacto con Chilevisión.
8: Otro flanco, la titular de Ciencias reconoció que tiene sociedades sin declarar y que podría haber otros ministros que omitieron datos respecto de su patrimonio. Habló de una junta de vecinos, por ejemplo.
7: Con 17 estudiantes detenidos y 7 funcionarios lesionados, terminó una pelea al interior del Liceo La Asunción de Talcahuano.
8: La ex prorrectora Alejandra Misala y el decano de Física y Matemática Francisco Martínez disputarán la segunda vuelta por la rectoría de la Universidad de Chile.
7: En el exterior, acompañado de líderes de las grandes tecnológicas, Donald Trump llega a la esperada cumbre con el presidente chino en Beijing. Cruje el gobierno laborista del Reino Unido.
8: Joven cineasta chileno Diego Céspedes brilla en la presentación del jurado de la Palma de Oro en el Festival de Cannes.
7: Y en el fútbol, después de 21 años, el Betis de Pellegrini se mete en la Champions. Esta tarde Colo Colo visita a Coquimbo por la Copa de la Liga. 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
3: Cooperativa. 7, 4 minutos. 7, 4 minutos.
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4: Mesa de reporteros, de reporteras, la primera de esta mañana, la de las 7, ¿no? En medio de la niebla, todavía en algunos sectores aquí en la capital. Una mañana fresquita, ¿sí? Fría, de apenas 6 grados de temperatura a esta hora. 20 va a ser la máxima por la tarde, y habrá harta nube durante todo el día, dice la Dirección Meteorológica de Chile, y anticipa apenas 14 de máxima en La Serena, Coquimbo, 12, más chiquitita todavía la máxima para el puerto de Valparaíso, y 11 en la región de Los Lagos, Puerto Varas, Puerto Moni también, la Isla Grande de Chiloé. Hay un poquito más de viento siempre en la zona de Cucao, por ejemplo. Muy bonito lugar.
5: Chubascos hoy solo en el extremo austral, sobre las Torres del Paine en la mañana, sobre Punta Arenas también, sobre la Antártica chilena y sobre Rapa Nui, donde de todas maneras van a llegar a los 24 grados. Están acostumbrados, llueve un poquito, sale el sol, vuelve a llover. Previsión de lluvia en Rapa Nui, al menos hasta el viernes.
4: Sí. Toda esta semana. Hablamos del proyecto de reconstrucción y esta estrategia del Ejecutivo para aplacar el tsunami. Jorge Espinosa Cuellar, buen día.
5: Hola, Jorge.
6: ¿Qué tal? Hola, muy buenos días. Una estrategia que desde la oposición algunos admiten es o fue, ha sido una jugada maestra de ajedrez. Tanto así que se estima que va a dejar offside, fuera de juego, cientos de indicaciones de la oposición, de los parlamentarios que han inundado de alguna manera la tramitación de este proyecto. Una situación que ha llevado también a críticas cruzadas de fraude constitucional. Ahora sí, en medio de toda esta polémica y discusión y de esta estrategia legislativa, ya comenzaron las votaciones. Hay poco avance, pero algo hay.
5: Vamos a estar contigo, Jorge, revisando aquello. Y vamos a estar en contacto con el BioBio y con el Christopher Espinosa para saber de los estudiantes de cuarto medio que terminaron detenidos después de haber participado en una pelea al interior de su liceo en Talcahuano. Hay profesores y paradocentes que terminaron con lesiones. Una trifulca bien importante que incluyó golpes de puño, de pies, pero también con vidrios rotos para atacarse entre ellos.
4: ¿Que miraron las ventanas para
5: atacarse con los vidrios? No sé si los vidrios de las ventanas, pero sí vidrios rotos. No sé si había botellas de bebida dando vueltas por ahí. Pero también hubo algo de aquello, decía Christopher Espinosa a mediodía. Ustedes pueden opinar de ese tema en particular. El WhatsApp Cooperativa está abierto, el más 569-78-880770.
4: Y de la niebla, que está bien complicada en algunos sectores de la zona central del país. Vamos a hablar del deporte en un ratito con Ernesto Contreras, lo del Betis. Hoy día juega el Sevilla, de los chilenos Alexis y Suazo, que quiere salvarse ahí en la Liga Española. Vamos a estar en las calles de Santiago todo este día 13 de mayo, Día Mundial del entrenador de fútbol.
5: ¿Fuiste entrenador de fútbol alguna vez?
4: No.
5: ¿De tus compañeros, de tus amigos?
4: No, me hubiera encantado, pero no. Yo entreno otras cosas. Me acordé del tiro de San Paoli.
5: ¿Por qué?
4: Por el entrenador de fútbol. Y del profe Pato, un saludo para él ahí en las canchas de Diagonal Oriente.
5: Yo pienso en Acosta como entrenador de fútbol.
4: Está bien delicado de salud.
5: Está muy delicado de salud, internado desde el fin de semana ahí en Rancagua.
4: Otros se acordarán de Bielsa, por ejemplo.
5: También, seguro, sin
4: duda. Pausa.
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6: Cooperativa, 7:11 minutos. 7:11 minutos.
7: Vamos a las calles de Santiago. Tenemos un nuevo contacto con Felipe Cofré para conocer ahora en detalle la información policial de las últimas horas. Te escuchamos atentos, Felipe.
8: Sí, hablábamos más temprano de lo que ocurre anoche, cerca de la medianoche, en la comuna de La Pintana. Esto es en la intersección de Juanita con Gabriela. Ahí se encontraba un grupo de hinchas de Colo-Colo que estaba pintando un mural sobre un muro que pertenece a una empresa de mueblería. Se encontraban en esa actividad cuando desde un vehículo se efectuaron varios disparos, aproximadamente 5, de los que 2 impactan en 2 de estas personas. Una recibe un impacto en la pierna, otra recibe un impacto en la espalda, lo que genera heridas de carácter grave. Afortunadamente, estas 2 personas heridas, barristas de Colo-Colo, se encuentran fuera de riesgo vital, pero sí en estado grave de salud, sobre todo quien recibe este disparo por la espalda. Este hecho fue adoptado por personal de la Policía de Investigaciones, la Brigada de Homicidios, por encargo del equipo contra el crimen organizado y homicidios del Ministerio Público, a cargo de esta investigación. Una de las hipótesis que se señalan, esto en base a el testimonio que alcanzan a entregar las mismas víctimas de este ataque, es que se habrían gritado desde el vehículo consignas en contra del equipo Albo y en contra de su barra, por lo que se presume que podría tratarse precisamente un conflicto entre bandas o barras rivales. Habló la fiscal Patricia Suazo del equipo contra crimen organizado y homicidios del Ministerio Público. La escuchamos.
9: Mientras algunos barristas estaban pintando y cosas alusivas, ¿cierto?, a su equipo, Colo-Colo, pasa un automóvil y hace un número indeterminado de disparos, y viendo a 2 de ellos. Son jóvenes de 30 años y ellos recibieron heridas a bala, uno en la pierna, otro en la espalda, y fueron alzados. Solamente hubo alusiones al equipo.

0: tiempo contrario, algo como que era contra Colo-Colo, ¿no? Pero es una alusión al pasado.
1: Claro, y es la principal hipótesis del Ministerio Público, que podría tratarse conflictos entre hinchadas y ningún tipo de cuenta o ajuste de cuentas entre personas particulares. Es más bien por la acción que estaban realizando este grupo de hinchas pintando este mural. Como decía la fiscal, en primera instancia, estas personas fueron trasladadas a un SAR cercano y por la gravedad de sus lesiones fueron trasladadas posteriormente hasta el Hospital Padre Hurtado, en donde fueron estabilizadas, se encuentran conscientes estas víctimas. Incluso el Ministerio Público pudo conversar brevemente con ellas y es ahí donde señalan precisamente estas consignas que se gritan desde el interior de este vehículo en donde se efectuaron los disparos.
2: ¿Niebla dónde está Felipe hasta ahora?
1: En el centro de Santiago, mucha niebla, muy densa.
3: Se mantiene. Hay que conducir con precaución allí y en todas partes, por supuesto. Felipe, gracias por la información. Nos encontramos en un ratito.
1: Buen día.
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8: Cooperativa. 7:17 minutos. 7:17 minutos.
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3: Y en el diario de Cooperativa, a esta hora queremos hablar de la mega reforma, porque desde las 3 de la tarde se va a reanudar el debate en la Comisión de Hacienda de la Cámara para revisar el proyecto en sí y las 1.300 o más de 1.300 indicaciones ingresadas.
2: No es poco,
3: El ministro de Hacienda rechazó la petición de la oposición de reformular el artículo sobre estímulo al empleo formal. De todas maneras, el gobierno ingresó algo así como 80 indicaciones, ¿no, Jorge Espinosa?
9: ¿Cuántas? No, es como 27 indicaciones.
3: Leí
9: 27 indicaciones.
3: Una cifra muy distinta. Ya.
9: 27 indicaciones. Bueno, partamos comentando que ayer se iba a trabajar hasta las 12 de la noche, sin embargo, finalmente se decidió poner término a la sesión, pasar a las 20.

0: 2023, para dar tiempo, espacio, aquí durante las horas de la noche y esta mañana, la Secretaría de la Comisión de Hacienda termine de elaborar un consolidado, un comparado, que es este documento con columnas donde está primero la ley actual, segundo, en segundo lugar, el texto del proyecto, y en tercer lugar, cómo quedaría con las indicaciones que se han propuesto tanto por el gobierno como por los parlamentarios, porque la tramitación a ratos ha sido caótica por la gran cantidad, no solo por la gran cantidad de indicaciones, sino que a medida que se iba avanzando la discusión, iban ingresando. De hecho, hasta las 9 de la noche pudieron los parlamentarios ingresar sus propuestas y se decidió efectivamente ahí ponerle ya un tope, ¿no? Dar un acuerdo para que después de esa hora ya no ingresaran más. Pero de todos modos, ya comenzó la votación particular de esta reforma tributaria del gobierno y las demás normas misceláneas contenidas en este proyecto denominado de Reconstrucción Nacional. Y se hizo al son del ritmo que puso el gobierno, que presentó una cantidad de indicaciones, como las ya mencionadas, que tienen un efecto bien significativo en el resto de las indicaciones parlamentarias. Pero estamos señalando, sí, que la votación propiamente tal comenzó sin que el gobierno respondiera las 23 observaciones de incongruencias que tiene el informe financiero y que han sido alertadas por parlamentarios de oposición, y sin un pronunciamiento de fondo del ministro de Hacienda sobre estas advertencias del Consejo Fiscal Autónomo, salvo lo planteado por el director de presupuestos, y anoche también el ministro Jorge Quirós someramente respecto de que básicamente la versión del gobierno era distinta a lo planteado por el Consejo, y no es que el Consejo esté en lo correcto y el gobierno equivocado, ni viceversa, sino que son estimaciones y sensibilidades distintas. Bueno, la tramitación del proyecto del gobierno contó con una sorpresa. El Ejecutivo sacó una especie de conejo del sombrero, algo que en la misma oposición reconocieron como una jugada maestra de ajedrez, porque si la preocupación previa era el tsunami o la avalancha de indicaciones de la oposición, bueno, el Ejecutivo presentó 27 indicaciones, y la mayoría de ellas indicaciones sustitutivas, es decir, para reemplazar varios artículos por otros con un componente distinto o una redacción distinta. Ahora, no son grandes modificaciones, en algunos casos prácticamente de redacción, o se le agrega o se le incorpora o se le quita algún elemento, pero básicamente el objetivo es el mismo. Y como esas son las primeras indicaciones que se votan en cada artículo, lo que empezó ya efectivamente a ocurrir ayer, las indicaciones sustitutivas que son aprobadas hacen caer prácticamente todas las otras indicaciones de los parlamentarios, porque, claro, los parlamentarios proponen modificar un artículo que en la práctica ya no existe porque se ha sustituido por otro. O sea, ha habido un enfrentamiento de estrategias legislativas en las que el gobierno tiene todas las de ganar. Más aún si el oficialismo es mayoría y además preside la Comisión de Hacienda.
1: Oye, Jorge, perdona, entonces, ¿y este sistema para bloquear las indicaciones presentadas por los contrarios se había aplicado antes, me imagino? ¿O existía? ¿Se sabía que estaba?
0: O sea, claro, forma parte del reglamento, forma parte de las atribuciones que tiene el gobierno cuando se presenta una indicación sustitutiva del gobierno y se aprueba, las demás se caen. Esto ha ocurrido, no es algo nuevo, pero sí sorprende como estrategia para enfrentar o anular de alguna manera la otra estrategia que había tenido antes la oposición. Así entonces, desde la izquierda y desde la derecha, se enfrentan ahora con acusaciones cruzadas de fraude constitucional.

0: Esto en términos más bien políticos, porque ha sido todo hecho dentro del marco reglamentario.
1: Sí, claro.
0: Vamos a escuchar a Raúl Leiva, diputado del Partido Socialista, y a Diego Schalper de Renovación Nacional.
2: Lo que se pretende realizar es exactamente lo que criticaba el Ejecutivo y el oficialismo, un fraude constitucional, porque todo el trabajo que desarrollaron los parlamentarios de todos los sectores quedan sin efecto porque frente a la eventual votación de las indicaciones propuestas por el Ejecutivo, la labor legislativa no solo quedaría reducida, sino que quedaría inhibida de poder desarrollarse.
3: ¿Quién tiene mayor lealtad constitucional? ¿Si aquel que ingresa 1.500 indicaciones inconstitucionales o aquel que ejerce una facultad del reglamento y hace una indicación sustitutiva? Yo creo que aquí jugar quién ha sido más o menos fraudulento no nos va a llevar a ninguna parte.
4: Ahí está, Leiva del PS, Schalper de RN. Ya, en medio de esto, este guiño que se le hace a algunos sectores de la izquierda, Jorge, con incluir la eventual condonación parcial del CAE, lo estoy leyendo en La Tercera, yo no lo había visto, amorosos que pacten convenios de pago. Sabemos que hay toda una ofensiva por cobrarlo, y los que se empiecen a poner al día y que paguen cierto nivel de deuda, en el fondo se va a cumplir la promesa que hizo el gobierno anterior para esas personas, en el caso de iniciar los pagos, y ya se lee como una señal, digamos.
0: Sí, esto es una indicación de un artículo que antes no estaba en el proyecto y que efectivamente da a la tesorería la posibilidad de establecer convenio o facilidades de pago con los estudiantes morosos que quieran ponerse al día. Efectivamente, eso es uno de los artículos nuevos que propone el gobierno en sus 27 indicaciones. Ahora, debido a todas estas disquisiciones reglamentarias o procedimentales, ayer se avanzó, poco, pero se avanzó, y se aprobó la nueva norma sobre el régimen tributario para las viviendas económicas, que ahora incluye, a petición de algunos parlamentarios como de la Democracia Cristiana, estacionamientos y bodegas. Un cambio mínimo, pero bueno, ahí está. Y fue aprobada también una de las normas más resistidas por la oposición en este proyecto, que es el crédito tributario, o dicho fácil, un beneficio económico que se le entregará directamente a las empresas, chicas, medianas o grandes, no importa el tamaño, dinero fresco todos los meses para las empresas por cada uno de sus trabajadores que ganen hasta poco más de 800.000 pesos, y que será el equivalente a un 15% de la remuneración como máximo, porque depende, digamos, del nivel de sueldo, desde el sueldo mínimo hasta poco más de 800.000 pesos.
4: Esto es lo que se dijo, el subsidio a la contratación, y Quirós dice, esto es un crédito tributario al empleo, porque después esos recursos eventualmente podrían volver. Ahora, es mucha plata.
0: Sí, es la norma más cara de este proyecto, y no necesariamente genera más puestos de trabajo. O sea, el mismo ministro señaló que no garantiza que se aumente ningún puesto de trabajo por esta norma, porque está más bien concebida a proteger el empleo y evitar despidos.
4: Para firmar el empleo asalariado, dijo el otro día.
0: Claro, y se afirma el empleo formal dándole dinero a los empresarios. Bueno, y eso tampoco evita que eventualmente el empresario que lo necesite le pida gente. Bueno, sí, claro. El gobierno se abrió solo a hacer una modificación para modificarlo, para focalizarlo un poco más y favorecer con mayor preferencia a las mujeres y a los jóvenes. Pero el dinero, reitero, va a las empresas, no a los trabajadores.
4: Es como 1.400 millones de dólares, mucha plata de nuevo.
0: Y ha sido muy, muy resistida políticamente y técnicamente también por el Consejo Fiscal Autónomo. Vamos a escuchar a la diputada del Partido Comunista, Iracy Hasler, que hace un planteamiento directo, una petición muy específica al ministro de Hacienda, Jorge Quirós, que también la responde.
5: El Fondo Monetario Internacional recomendó directamente no hacer este gasto excesivo, sino que implementar medidas focalizadas en la creación de nuevo empleo. Lo dijo incluso la exministra del Trabajo, Evelyn Matthei, que señaló que este crédito tributario es una brutalidad mi llamado al ministro Quirós que pueda cambiar

0: esta mala propuesta y que pueda fortalecer el subsidio unificado de empleo.
1: Quiero señalar que no queremos revisarlo, o sea, lo hemos mirado, lo hemos estudiado y estamos muy convencidos de la pertinencia de este instrumento en las circunstancias actuales que vive la economía. De hecho, hemos calculado los costos de hacer la distinción entre mujeres y hombres, darle un mayor apoyo a la mujer. Tenemos plena disposición a incorporar ese tipo de consideraciones en este instrumento. No ahora, pero sí en la sala probablemente.
2: Ya, o sea, lo primero no que dice el ministro, de todas maneras, es no queremos revisarlo.
3: Después hacer matiz respecto
4: a la matiza. No se cambia el enfoque de dar dinero directo a las empresas, sino, como piden en la oposición, fortalecer otra herramienta que es el subsidio unificado al empleo, que podría fomentar la contratación de nuevos trabajadores, y por el contrario, se mantiene la estructura, el sentido de la propuesta original, poniendo más énfasis en las mujeres y jóvenes que en los demás, digamos. Ahora, eso fue lo que se avanzó en la tramitación ayer. Hoy va a continuar hasta total despacho. Eso sí, no habrá sesión en la mañana, porque, reitero, han sido tantas las indicaciones que fueron ingresadas incluso hasta las 9 de la noche, que finalmente se dijo, saben que ya tenemos que darle el tiempo suficiente a la Secretaría para que haga un comparado y no estemos aquí arriesgando cometer errores con una tramitación que vaya avanzando en forma desordenada. Y se va a comenzar a sesionar a las 3 de la tarde y hasta la medianoche. Si a las 12 de la noche quedan artículos todavía pendientes, según avisó el presidente de la comisión, interpretando el reglamento, van a ser sometidas a votación, pero sin debate. O sea, a las 12 de la noche se termina el ofrecimiento de la palabra para argumentar o para debatir, y simplemente lo que quede pendiente se vota y se termina.
3: Ya, prepararse para el consomé, me da la impresión. Dos cositas. Está la estrategia esta para aplacar el tsunami, lo decíamos, lo describió Jorge recién. Está lo que pueda venir con el partido de la gente, que lo más probable es que reviva hoy día. Además, París se junta con Toledo, con el alcalde de Puente Alto, una reunión bien llamativa. Y hay que ver cómo va a ir ese proyecto a la Cámara en algún momento, lo de los remedios y lo de los pañales. Un informe financiero que puede ser complicado. Y lo otro, ¿cuánto va a ceder Quirós? Que ya, respecto al crédito al empleo, está muy comprometido con esa medida. Entiendo que anoche fue tema de esto en el cónclave de Cerro Castillo, donde incluso llegó el presidente de los Nacional Libertarios, que no es parlamentario, Johannes Kaiser, estuvo ahí, pero que tiene a su hermana en el Senado. Sí, claro. De nuevo, lo que pueda pasar en junio en el Senado va a ser bien, bien relevante.
4: Había dudas, había interrogantes sobre, bueno, ¿en qué está el partido de la gente? Porque, claro, había condicionado su respaldo o la continuidad de un acuerdo a la presentación de un proyecto paralelo para que se devuelva el IVA por los pañales y los medicamentos. Ese proyecto comprometido por el gobierno no ha entrado. Sin embargo, consultados parlamentarios del PDG dicen que el acuerdo está vigente, que se va a comunicar cuando haya, digamos, más antecedentes como para informar al país respecto de su contenido, pero el acuerdo está. Y está la confianza de que ese proyecto paralelo, que todavía no ha entrado, en algún momento va a tener que ingresar.
2: Jorge Espinoza Cuellar, preparándose para una nueva larga jornada en el Congreso, particularmente ahí en la Comisión de Hacienda de la Cámara Baja. Muchas gracias, Jorge.
4: Chao, buenos días.
3: Buen día. Buen día.
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6: Spotify está preparando una nueva función que permitirá organizar las listas de reproducción en carpetas directamente desde el móvil. Esta es una mejora muy esperada por los usuarios, porque hasta ahora la opción solo existía en la versión de escritorio o web, por lo cual quienes usaban la aplicación en el teléfono podían ver las carpetas, pero no crearlas ni modificarlas, lo que limitaba la gestión de sus bibliotecas musicales personales. Con esta actualización, los usuarios podrán crear, renombrar, eliminar y mover playlists dentro de carpetas desde el propio smartphone, y eso facilita la organización por género, estado de ánimo o actividad. La idea es resolver uno de los mayores problemas de la plataforma, el desorden de bibliotecas y transformar la experiencia en un espacio completo de gestión y no solo de consumo musical.
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16: 6 grados. 6 grados en Santiago. Cooperativa. 7:37 minutos. 7:37 minutos.
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3: Fría mañana aquí en la capital, apenas 6 grados, muy cubierta la ciudad y con importante presencia de niebla en algunos sectores todavía. Desde la madrugada que no logra disiparse, así que le hemos dicho precaución a la hora de conducir, porque en algunos sectores, nos decían los auditores temprano, hay poquita visibilidad. Estamos en el WhatsApp con ustedes, a ver.
18: Buen día, de la cooperativa. Jorge Pérez, les saludo. Respecto a los colegios, me parece que lo fundamental es el núcleo familiar. Los colegios, si es que no se hace en otro lado, deberían hacer reuniones familiares con los alumnos, con los padres. Y aquellos padres que tienen problemas, ser visitados por un asistente social, por un psicólogo, porque la violencia parte de la familia. Estimulo a los colegios y al gobierno a fomentar la educación familiar. Un fuerte abrazo, que estén muy bien.
3: Ya, todo por lo ocurrido ahí en Talcahuano. Bueno, se han sucedido de un tiempo a esta parte los hechos de violencia en los colegios de distinta naturaleza.

0: Ah, pero lo que vimos ayer, este como irrespeto por la autoridad, el tema de la impunidad también, de saber que en una de esas no te pasa mucho. Bueno, los mayores de edad van a tener que enfrentar incluso a la justicia porque le pegaron a algunos profesores, hay estudiantes detenidos. Todo esto ocurrió en Talcahuano. Christopher Espinosa, buen día.
1: Hola, Christopher.
2: Hola, ¿cómo están? Muy buenos días. Sí, es un hecho no inusual, pero pocas veces visto en la magnitud en que las imágenes dan cuenta de esta pelea masiva al interior de la Asunción en la comuna de Talcahuano, un liceo emblemático por el cual han pasado diputados de la República, incluso los últimos alcaldes de Talcahuano han sido alumnos de ese establecimiento educacional, es de renombre. No había ocurrido una situación tan grave como esta. Posterior a un partido de fútbol, en el recreo, se enfrentaban. Todo terminó en una gresca de proporciones. Hay 17 alumnos que fueron a lo menos 6 docentes con diversas lesiones constatadas en el hospital Las Higueras, ahí en Talcahuano. El mayor Milton Rosell, jefe de la segunda comisaría de carabineros del puerto, entregó el reporte del procedimiento.
3: Alumnos específicamente de cuarto año medio, mientras jugaban un partido de fútbol en el recreo, es que se traman en una riña, en una pelea, y tienen que intervenir algunos profesores, algunos inspectores para lograr separarlos. Es que con estos antecedentes ya el personal en conocimiento, el personal policial, procede a identificar a la totalidad de alumnos que habían participado de este hecho y procede a su detención. Son 17 alumnos y de estos 17 alumnos, 3 son mayores de edad. Hemos trasladado al Hospital Higuera a 6 profesores e inspectores, los cuales, producto de la intervención para poder separar a los alumnos, resultan con algunas lesiones.
2: Parte de lo sucedido y que Carabineros entrega el testimonio de lo que allí ocurrió. Pese a la insistencia vía arzobispado, porque el colegio es del arzobispado de Concepción, y también la solicitud de la...
1: Tenemos claramente dificultades en la comunicación con Christopher Espinosa desde el Bío Bío. Ahí escuchábamos al mayor de Carabineros, Milton Rosell, de la segunda comisaría de Talcahuano, que explicó que estos alumnos fueron detenidos por riña, que varios resultaron lesionados y que también hubo lesionados docentes y paradocentes. Todos los que tuvieron lesiones fueron derivados al hospital Las Higueras. Ayer nos decías, Christopher, que la riña había sido principalmente con puños y con patadas, pero que también se habían utilizado algunos vidrios que habían quebrado algo, no sé si ventanas o botellas que hubiese cerca, y que con eso también intentaron atacarse algunos de los alumnos.
2: Sí, hubo rotura de vidrios, de ventanas principalmente, pero consultamos a Carabineros si estos se habían empleado finalmente como armas, y dijo que de momento las imágenes dan cuenta de que ese vidrio que se escucha que se quiebra obedece a un empujón de un alumno que rebota en un vidrio y finalmente termina quebrándose. Aún así, la situación es muy grave. De momento no hay una comunicación oficial con los medios de comunicación del colegio, tampoco del arzobispado, y pese a los reiterados intentos durante la jornada de ayer, tampoco se pudo obtener una versión del Centro de Padres y Apoderados. Para hoy se ha conocido que el colegio decidió suspender las clases en todos los niveles, han llamado a una jornada de reflexión. Esto requiere la intervención de la superintendencia del ramo, así lo da a conocer la Seremi de Educación del Biobío, Teresa Carrasco.
4: Este tipo de situaciones son inaceptables y no tienen cabida en ningún espacio educativo. Nos coordinamos inmediatamente con la Superintendencia de Educación, quien ya ingresó una denuncia por oficio. Ellos desde el día de mañana ya comenzarán a solicitar los antecedentes al establecimiento educacional y desde allí vamos a tener un monitoreo constante para verificar la situación de estos hechos, sin prejuicio de que como Seremi de Educación mantendremos el contacto con el establecimiento, poniendo por supuesto el foco en lo formativo.
2: El número de detenidos subió a 17, 3 de ellos tienen 18 años cumplidos, por lo tanto, ante la ley son mayores de edad. Ahora, en unos minutos más, saldrá el listado de cuántos, en definitiva, deberán pasar al control de la detención por esta

0: Situación violenta ocurrida en el Liceo La Asunción.
1: Perdón, a lo mejor lo dijiste, Christopher, y no te escuché. ¿El resto, los menores de edad, fueron devueltos a sus padres de inmediato por carabineros?
0: No, están todos detenidos. Están detenidos, y el listado final de quienes pasan al control de la detención por su nivel de participación y por las lesiones ocasionadas al personal del colegio se conoce ahora a las 8 de la mañana cuando lo publique el Poder Judicial.
2: Retomamos en un ratito. Christopher Espinosa, muchas gracias.
0: Que esté muy bien.
1: Un tema del que ustedes pueden seguir opinando esta mañana, además, en el WhatsApp Cooperativa, el más 569-7880770.
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6: 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Cooperativa, 7:46 minutos. 7:46 minutos.
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2: Vamos al deporte con Isco llorando, y eso que él tiene varias Champions con el Real Madrid, pero parece que tiene un sabor distinto para la gente del Betis esto que han conseguido de la mano del ingeniero tan cuestionado últimamente, Ernesto Contreras. Buen día.
1: Pero ahora todos lo quieren. ¿Cómo estás, Ernesto?
7: Hola, Rodri. Pero, ¿cómo están? Buen día. Hace una semana es así, pues como decía Rodrigo y como dice Lavero ahora, estaba cuestionado Pellegrini, ahora todos lo aman, pero estuvo cuestionado y no hace mucho, hace bastante poco, después de la eliminación ante el Braga en la Europa League, una eliminación bien dramática de local, un partido increíble que pierde el Betis, ahí se fue pitado, como se dice en España, a todo el equipo e incluso a los días después salió un comunicado a la usanza de cómo lo hacen acá, pero no con amenazas, pero sí la barra del Betis lanzó un comunicado criticando al plantel, a Pellegrini, y dando a entender un poco que el ciclo del ingeniero se había acabado en el cuadro del Betis. De hecho, acá nosotros nos sobamos las manos con este anhelo ya medio delirante de pensar que Pellegrini alguna vez dirigirá Chile. Pero bueno, todo cambió principalmente porque Pellegrini tiene algo especial, es un gran técnico, es el técnico más ganador en la historia del Betis, y tiene una estrella y una capacidad de lograr los objetivos que no ha tenido ningún técnico probablemente en la historia de nuestro país durante tanto tiempo. 12 años clasificando copas internacionales y ahora, luego de 21 años, mete al Betis en la Copa de Campeones de Europa, al ser quinto en el torneo, con un triunfo 2-1 ante el Elche de Matías Dituro, el ex arquero de la Católica, y de Lucas Cepeda, que ayer fue alternativa en el triunfo del cuadro bético. Con Isco, como decía Rodrigo, llorando, un tipo que supo ganar 5 Champions con el Real Madrid, ayer era pura emoción ante el logro conseguido por el equipo del ingeniero, que se vio beneficiado también por la gran actuación de los equipos españoles este año en Europa, entre ellos también el equipo de Pellegrini, porque ahí España gana un cupo extra, claro. Y ahí se mete el Betis como quinto a la Champions.
2: Claro, ellos
7: para quienes digan, oye, pero
2: ayudaron
7: quinto
2: en ese,
7: porque está dentro.
2: Pero ayudaron en ese cálculo también, digamos, su propio rendimiento.
7: Ayudó el Betis, claro, que se metió octavo de final de la Europa League, ayudó el Rayo Vallecano, que está en la final de la Conference, todos ayudaron para que España ganara el cupo y se metiera el Betis ganándole la pulseada final ayer al Celta con 2 fechas por jugar. Así que escuchemos voces, el ingeniero que quiere obviamente hacer más historia en el Betis.

0: realmente cumpla su contrato, y de rebote uno cree que ya la opción de Chile con esto se diluye aún más de que sea técnico acá.
1: No es fácil estar los 6 años con competencia europea, mucho más haber llegado a la Champions League con 2 partidos antes que termine el campeonato. Así que creo que fue un triunfo hoy día que le estábamos debiendo al hinchado, a pesar que he defendido siempre la campaña y la voy a seguir defendiendo, porque los traspiés puntuales, por dolorosos que sean, no pasan de ser algo puntual, y creo que el gran mérito que tuvo el equipo fue siempre levantarse en derrota, como la tuvimos aquí con Atlético de Madrid, con el Sporting de Braga, con el mismo empate con Sevilla, que le dolió mucho a toda la gente, pero todos esos traspiés creo que hoy día se vieron ampliamente recompensados con la gran fiesta que tuvimos hoy día en nuestro estadio con nuestro público, que le estábamos debiendo esta alegría.
2: Tan flemático que es Pellegrini.
3: Pero igual le saca brillo al palmarés.
2: Sí, por supuesto, pero siempre. No se le mueve ni un pelo, ni cuando
0: es
2: está
0: verdad.
2: Al fondo, ni cuando está en la cima. Estamos.
0: Es verdad, sí, es imperturbable, pero como también dice Rodrigo, siempre ahí te pone su currículum, que es brillante, sobre todo con equipos que no tienen mucho.
3: Claro,
0: pues y él hace harto, si esa es la gracia.
3: Eso es, pues hay que entenderlo en el contexto de la Liga Española, que tiene equipos gigantescos, digamos, a nivel mundial, y así todo logra entrar en este tipo de torneos.
0: No, y lo que hizo, bueno, lo hemos contado tantas veces, con el Villarreal, con el Málaga, en la Champions, bueno, ahora de repente con el Betis tiene su revancha, no de ganar la Champions probablemente, pero sí de volver ahí y acercarse a lo que hizo el Málaga en su momento, o el Villarreal. A propósito del Villarreal, hoy día a las 13 horas contra el Sevilla, el equipo de Alexis Sánchez y de Gabriel Suazo, y que ahora es de Sergio Ramos, del histórico zaguero central español, hoy día a las 13 horas partido muy importante, compañeros, porque el Sevilla tiene 40 puntos y el Villarreal tiene 42. Está el Villarreal está más arriba, tiene 69, estaba mirando al Valencia. El problema del cuadro del Sevilla, que está 13º con 40 y baja el 18º, de ahí hacia abajo. Uno dice, están medio salvados. El tema es que está a un punto de esa zona. Está el Girona cortando el descenso con 39. Y después viene el Español con 39, Levante con 39, Mallorca con 39, Elche con 39 y Sevilla con 40. O sea, acá está todo muy endeble para el cuadro sevillano. Está lejos en cuanto a posiciones, pero está a un punto del descenso. Por eso hoy día enfrenta un equipo que está en Champions como el Villarreal. Así que va a ser bien complejo, pero viene ahí con cierta remontada el equipo de Alexis, con un gran último mes del ex joven maravilla, que también mientras más bien juega y comienza a hacer goles, más aleja de que vuelva alguna vez a Chile, como se especulaba para esta mitad de año. Hoy día, sí, pues se preocupaba la U, Colo Colo, fue como con Pellegrini un poco, pero en otra escala. Pues se habló que se venía para acá y empezó a, hizo un gol, una asistencia, no es que haya hecho mucho, pero los últimos 2 partidos ha sido relevante para que el Sevilla escape del descenso hasta ahora, con un punto nada más de diferencia con los que pelean abajo. Hoy día, Colo Colo, a lo nuestro, Colo Colo se va a citar otra vez con Coquimbo. Jugaron hace poquito en el torneo local, ahora se ponen al día por la Copa de la Liga, 19 horas en la cuarta región. La gran novedad es que si Colo Colo gana ahora, se va a meter a las semifinales de este torneo, donde ya está O'Higgins, o sea, Colo Colo ganando entra. Por ende, debe ir con todo, porque si no gana, no dependerá de sí mismo. Ahí tiene que esperar lo que haga Coquimbo en caso de que pierda hoy día con los Piratas. El empate también lo acomoda Colo Colo, pensando en que pueda definir en casa su último partido ante Huachipato, más bien en las Higueras. Hoy día la gran novedad es la citación de Franco Garrido Caselli, el nieto de Carlos Humberto Caselli, que entra a la citación por la lesión de última hora de Maxi Romero, así que se mete el nieto de Caselli en la citación, 17 años, es un 9, goleador, dicen, buena estatura, buena movilidad, tiene harta presión, pero obviamente,
3: claro,
0: pero
3: no hay que presionarlo,
0: digámosle, Franco Garrido por ahora.
3: Claro, pues, o sea, su abuelo debe ser, junto con Bartichotto, los más grandes ídolos del club, ¿no? Y tal vez Chamaco, Arellano.
0: Mira, Bartichotto, que algo conoce la historia de Colo Colo, dice que Caselli es el máximo ídolo de la historia del club. Así que, y creo que por ahí va.
3: No, cualquiera hay tiene una estatua en el estadio.
0: Hay una concordancia media transversal con lo de Carlos Caselli, auditor de cooperativas. Así que un abrazo si es que nos está escuchando, Carlito.
3: El gerente.
0: Escucha a las 14 siempre. El gerente.
2: Su nieto ha sido su

0: nieto siempre, y por lo tanto el apellido Castelli lo debe llevar con más orgullo que nada.
1: Con mucho orgullo, por
0: supuesto. Y debe llevar un buen rato jugando, además, en las divisiones a las que pertenece, ¿no?
2: Y siempre tiene que haber sido un jugador mirado con otro ojo, con mayor presión.
0: Así es.
2: Sí. Y era goleador en las divisiones inferiores, así que tiene un buen proyecto Colo Colo. Veremos si es que hoy lo vemos algunos minutos. Muy tenés, joven, oye, la delantera de Colo Colo.
1: Tenéis preguntas para la tarde. Me acordé, Jordi Cruyff, el hijo de Kliber,
2: el hijo de Pelé, era arquero,
1: era malito.
0: El hijo de Barty.
1: Bruno.
2: El hijo de Barty, Bruno. Cuesta cuando uno es hijo, familiar directo, una estrella. Vamos a ver los casos donde no sé si hayan igualado lo de su padre o lo de su abuelo. Que,
1: claro.
2: O que se acerquen.
1: Turán.
2: Jordi Cruyff. Turán hoy en Italia.
1: El
2: sí,
1: hijo
2: hay,
1: de George
2: hay un buen nombre.
1: Acuérdate que Wea jugaba por su país.
2: Timothy.
1: Y Timothy juega por Estados Unidos.
2: Por Estados Unidos, Timothy Wea. Oye, pues vamos por ahí,
1: digo yo.
2: Gracias, Rodrigo. No, mira, ante la escasez de idea, excelente. Se anota y se timbra. Oye, hoy día Colo Colo, muy joven, sobre todo la delantera, el arquero es Maureira, Jason Rojas, Villagra, Sosa y Ulloa, los defensores, Madrid, Alarcón, Méndez, Marchand, Justin Cuevas y Leandro Hernández. Así que bastante probable que podamos ver a Franco Garrido, porque no viajó Maxi Romero, iba a estar como alternativa Javier Correa y también Arturo Vidal. Escuchemos algo de Colo Colo, que hoy día será la transmisión de Cooperativa, el Tano Ortiz sobre Coquimbo. Hoy día, si ganan, se meten en semifinales.
3: Si bien matemáticamente sacando una victoria nos clasificaría directamente a la semifinal, pero todos son importantes.
4: ¿Cómo imagina el partido? ¿Qué es lo que ha visto de Coquimbo? ¿Qué espera?
3: Difícil como todo partido contra Coquimbo. Ellos saben que también tienen una posibilidad de seguir prendido. Es la única competencia que a lo mejor lo puede acercar a competencias internacionales, así que difícil como es siempre Coquimbo.
2: Listo, oye, me aportan otro nombre de un, pero este no tuvo mucho éxito o no lo tiene, el hijo Leo Rodríguez, Tomás Rodríguez.
1: Que estuvo en la U también.
2: Discretísimo paso por la U.
1: Discreto.
2: Ahí tenemos un ejemplo del hijo que no. Claro, justamente, gracias, pero ya, ahí estamos, a las 7 hoy día, Colo Colo Coquimbo, gran pregunta la de Rodrigo Vergara, se timbra. Gracias, Rodri, por adelantarme el trabajo.
0: Me cuido, mira ahora. Chao.
2: Que estén bien, chao. Gracias, Rodri.
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1: Doble homicidio frustrado en La Pintana, se está investigando esto. Barristas de Colo Colo fueron baleados desde un vehículo en movimiento mientras pintaban un mural en la vía pública.
21: Proyecto de reconstrucción, áspero debate en la Comisión de Hacienda de la Cámara. Desde hoy hasta total despacho, Quirós defiende el crédito tributario al empleo.
1: Renunciado ex subsecretario de Ciencia, salió a desmentir a la ministra Lincoln Lao. Dice Arauz, la orden de desvinculaciones masivas es real y hay testigos. Esto en contacto con Chilevisión.
21: Otro flanco, la titular de Ciencia reconoció que tiene sociedades sin declarar y que podría haber otros ministros que omitieron datos respecto de su patrimonio.
1: Con 17 estudiantes detenidos y 7 entre profesores y paradocentes lesionados, terminó una pelea, esto al interior del liceo La Asunción, en Talcahuano.
21: La ex prorrectora Alejandra Misala y el decano de Física y Matemáticas Francisco Martínez disputarán la segunda vuelta por la rectoría de la Universidad de Chile.
1: En el mundo, acompañado de líderes de las grandes tecnológicas, Apple, por ejemplo, y también Elon Musk, Trump llega a la esperada cumbre con el presidente chino en Beijing. El gobierno laborista del Reino Unido en problemas.
21: Joven cineasta chileno Diego Céspedes brilla en la presentación del jurado de la Palma de Oro en el Festival de Cannes.
1: Y en el fútbol, después de 21 años, lo decíamos, el Betis de Pellegrini se metió en la Champions League. Esta tarde juega Colo Colo, a visita a Coquimbo por la Copa de la Liga, transmite Cooperativa Deportes.
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4: Wow. Una leyenda, y me quedo corto tal vez, ¿eh? Muy, muy influyente, el hombre del sonido Motown por excelencia, que está cumpliendo, es del 50, sí. 76 años, el enorme Stevie Wonder.
5: Y lo hace convertido en una de las figuras más influyentes de la música popular del último siglo. Cantante, compositor, multiinstrumentista, productor, es considerado un puente entre el soul, el rhythm and blues, el funk, el pop y hasta el jazz, con una carrera que comenzó cuando era solo un niño. Stevie Wonder nació el 13 de mayo de 1950 en Michigan. No nació completamente ciego, pero perdió la visión muy poco después de nacer. Fue prematuro, estuvo en una incubadora donde recibió exceso de oxígeno y eso le provocó una enfermedad llamada retinopatía del prematuro, que terminó dañando sus ojos de manera irreversible.
4: Escuchamos a Stevie Wonder esta mañana, que está de cumpleaños, para iniciar la mesa de reporteros y reporteras de las 8 de la mañana contigo en día miércoles. Paula Molina, buen día.
5: Hola, Paula.
6: Muy buenos días, Verónica, Rodrigo, para toda la audiencia, para todo el equipo. Qué espectacular sonido el de Stevie Wonder. Tantas y tantas canciones. Yo creo que es un legado inmortal el de Stevie Wonder, ¿no?
5: Sí, seguro.
6: Precioso.
5: Oye, Paula, ¿se ve algo desde la ventana cerca de la que estás o la niebla cubre todo?
6: No hay tanta neblina en este sector, más hacia el oriente de la capital, ¿no? Bastante despejado.
5: Mira.
6: Y ayer conversaba con la Dirección Meteorológica de Chile de cómo cambian las condiciones en distintos puntos de la ciudad. Por ejemplo, ayer fue un día de temperaturas más o menos altas, cerca de los 20 grados por colina, pero mucho más bajas en otros puntos de la ciudad. Así que es una ciudad grande con distintas condiciones. Yo pensé que me ibas a preguntar si veía llegar a Donald Trump a China. Porque ya aterrizó el avión.
5: ¿Aterrizó?
6: Exactamente, ya aterrizó y ya se abrieron las escaleras y ya empezó a desplegarse la pompa y circunstancia, porque en esta visita de Donald Trump a China, una de las cuestiones más importantes, como siempre en China, serán los símbolos. O sea, cómo se recibe a Donald Trump, si se lo lleva o no al Templo de la Luna, si se lo lleva o no a los cuarteles más secretos donde el Partido Comunista Chino toma sus decisiones. Eso es parte de lo que va a estar en juego en una conversación, además, que tiene que ver con las tarifas en el mundo, la guerra en Irán y otros temas para discutir entre los dos grandes superpoderes. Así que eso va a ser parte de lo que vamos a estar comentando aquí en el diario de Cooperativa.
4: Me dicen que ahí en el sector del barrio Infante, en Providencia, a las 7 de la mañana se veía poquito, mucha niebla, pero ya se disipó en Ñuñoa ahora, harta niebla, y a ti te mandaban una foto desde Ñuñoa, que no se veía nada.
5: Cerca del pedagógico,
4: claro, poquita visibilidad.
5: Se ve literalmente nada, en medio de la nube.
4: Listo nomás, niebla esta mañana y hace frío, ¿eh? Hace frío en la ciudad. Estamos también con Camila López para hablar de política. Cami, ¿qué tal? Buen día.
5: Hola, Cami.
7: ¿Qué tal? ¿Cómo están? Buen día. Sí, vamos a hablar de las repercusiones por la salida del ex subsecretario de Ciencia, Rafael Arao, que todavía continúan, porque mientras la ministra Jimena Lincolao descarta que su renuncia esté relacionada con despidos masivos en la cartera, ayer habló a través de una declaración escrita con un medio de comunicación el ex subsecretario, donde aseguró que el plan de desvinculaciones es completamente real, que hay testigos, que ese fue uno de los motivos de su salida y que de hecho fue la gota que rebalsó el vaso, dijo Rafael Araos. Todo esto en medio de nuevos cuestionamientos a la secretaria de Estado por

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14: Mesa de reporteros y reporteras, 8:14 minutos ya para hablar contigo, Camila López, respecto de la política, los avatares del Ejecutivo que pone su foco en el Ministerio de Ciencia. Sale el subsecretario y anoche sale a desmentir lo que había dicho la ministra Lincolao respecto de los despidos que se habría negado él a ejecutar. Pero no solo eso, ¿qué tal?
15: ¿Qué tal? Sí, porque la salida de Rafael Araos de la Subsecretaría de Ciencia continúa generando repercusiones políticas. Según distintas versiones, el conflicto se habría originado tras diferentes...

0: diferencias entre Araoz y la ministra Ximena Lincolao por un plan de desvinculaciones que afectaba a más de 40 funcionarios de la cartera, cerca del 30% de la dotación total, despidos que el ex subsecretario se habría negado a firmar. En una entrevista con Radio Infinita ayer, Lincolao descartó esa versión y aseguró que la salida fue una decisión mutua marcada por diferencias en los estilos de trabajo. Además, calificó como un rumor completamente falso la existencia de una lista masiva de despidos. Dijo que ella se sorprendió cuando supo de esta información. Pero aunque el ex subsecretario no ha dado entrevistas, Televisión Noticias anoche reveló, con su autorización, parte de una conversación donde Araoz confirma que existía una orden para diseñar y ejecutar un plan de desvinculaciones, que eso es cierto y que incluso habrían testigos. ¿Por qué inventaría yo o terceros algo tan grotesco?, afirmó el ex subsecretario, quien además aseguró que ese no fue el único motivo de su renuncia, pero sí la gota que rebalsó el vaso tras profundas diferencias, dijo, sobre cómo enfrentar la gestión del ministerio. Bueno, y mientras continúa esa controversia que marcó los dos primeros, cuando el día que se cumplieron los dos primeros meses del gobierno, porque es la primera salida importante del gabinete, la ministra Lincolao enfrenta otro flanco. Esto luego de un reportaje publicado por el medio Fast Check que reveló que la secretaria de Estado sería parte de al menos tres sociedades que no habrían sido incorporadas en su declaración de patrimonio e intereses. Según el reportaje, se trata de una consultora familiar acá en Chile, una empresa tecnológica en Estados Unidos y también una asociación de propietarios del barrio norteamericano donde la ministra mantiene una propiedad. En conversación con ese mismo medio, Lincolao reconoció la existencia de esas sociedades y aseguró que otros ministros le habrían comentado que ellos no habían puesto cosas de ese tipo en sus declaraciones. Eso fue lo que publicó ayer el medio de comunicación. Bueno, la polémica ya generó reacciones en el Congreso. De hecho, un grupo de diputados de la oposición enviaron oficios a todos los ministerios, a todos los ministros, para que aclaren si efectivamente dejaron fuera de su declaración de patrimonio ciertas sociedades. De hecho, la bancada socialista fue un paso más allá y también anunció una presentación ante Contraloría para aclarar la situación. Escuchamos al jefe de la bancada del PS, el diputado Raúl Leiva, y también las explicaciones de la ministra Lincolao en Radio Infinita.
1: No es solo una omisión, sino que puede eventualmente conculcar el derecho de abstención que tiene toda autoridad respecto de sus intereses particulares, especialmente en sociedades del mismo giro que le corresponde regular o desarrollar a la propia ministra.
2: Una de esas sociedades que él dice que son sociedades es la Junta de Vecinos, de donde yo vivo. Se llama asociación, pero es una junta de vecinos. Yo le pregunté a dos ministros, oye, ¿ustedes pusieron la junta de vecinos en su patrimonio? Y me dicen, no, pues sí, una junta de vecinos. La otra, que fue cerrada el 31 de diciembre, del 31 de diciembre del 2023.
3: Está hablando ahí de Innova Nehuen S.P.A., la que ella dice que estuvo cerrada, que nunca tuvo actividad además, pero el medio que tú citabas, Cami, decía que el cierre de esa empresa tecnológica todavía no se ha concretado. Y la tercera empresa era Tech Apprenticeships LLC. Y respecto de esa, indicó que está en proceso de cierre temporal.
0: Sí, efectivamente, esas fueron las explicaciones que dio ayer la ministra en Radio Infinita, donde se le preguntó por este tema. Citamos esa conversación con este medio porque, si bien la ministra Lincolao ayer tuvo actividades, de hecho, en la tarde visitó el Palacio de la Moneda, prefiriendo conversar con los medios de comunicación para aclarar ni este tema, ni tampoco el tema del ex subsecretario, y solo concedió esta entrevista donde habló de los diferentes temas. Lo mismo que Rafael Araoz, que no ha dado entrevista, pero sí conversó, sostuvo un diálogo con Televisión Noticias, donde aclaró que, o contradijo la versión de la ministra.

0: Lin Colao, que ayer en la tarde en esta entrevista descartó de plano que fuera verdad que existía una lista de 40 y tantos funcionarios del ministerio que tienen que ser desvinculados, y Arauz dijo que porque él inventaría, o él o terceros inventarían algo tan grotesco, y que de hecho hay testigos de que eso sí ocurrió. Pero bueno, eso no es el único flanco que hay abierto en temas relacionados con ciencia, con tecnología, porque ayer el diputado del Frente Amplio, Gonzalo Vinter, ofició a la Presidencia de la República para solicitar información sobre una eventual reunión entre el presidente José Antonio Kast y el empresario tecnológico Peter Thiel en el marco de una visita reservada que el cofundador de PayPal realizó a Chile durante los últimos días. Se supo que Peter Thiel estuvo visitando Chile, sin embargo, ha trascendido que podría haber tenido una reunión con el presidente José Antonio Kast. ¿Por qué es importante esta reunión? Porque este empresario es una figura relevante en el mundo de la tecnología, también en el mundo de la ciberseguridad y el procesamiento de datos. Lo decía el diputado Vinter, que es necesario saber de qué se conversó en esta reunión. Todo cuando precisamente en el proyecto de reconstrucción nacional hay normas vinculadas a estos temas, por ejemplo, el artículo 8 sobre la inteligencia artificial y cómo procesan estas plataformas la información, el derecho de autor, también las posibles compensaciones a los autores de cierta información que utilizan las plataformas, lo que estaría vinculado particularmente con los intereses que podría tener este empresario tecnológico. Escuchemos lo que dijo el diputado Gonzalo Vinter.
1: Ha trascendido la información de que el presidente de la República, José Antonio Kast, se ha juntado de manera clandestina, opaca, a espaldas de la ciudadanía, con el oligarca tecnológico Peter Thiel, y que se dedica a la vigilancia de los ciudadanos a través de sistemas de datos en contratos con el Estado. Este oligarca tecnológico no es cualquiera, es uno que manifiesta una ideología antidemocrática, en donde considera que la regulación de la tecnología, es decir, ponerle cierto coto al poder de estos oligarcas, para él es lo contrario a lo que el mundo debería aspirar, es decir, un mundo gobernado por él, sus amigos, y si es que se juntó con este señor, que le transparente a los ciudadanos de a qué hablaron, qué le vino a pedir y qué implicancia tiene eso para nuestras vidas.
2: Sí, aquí se puede mencionar que dentro de una estrategia que inicialmente para el gobierno ha sido de inundar, ¿no es cierto?, con distintos anuncios, muy propio además de los primeros meses, primeras semanas de gobierno, pasó un poco bajo el radar esta visita de quien es probablemente una de las figuras más polémicas en el ámbito internacional en materias digitales, y además dueño de una empresa que es Palantir, que preocupa en términos de la cantidad de información que puede recabar de parte de las personas, exactamente. La maneja, la controla, la guarda, la utiliza, y naturalmente sabemos el poder de la información. Pero hay mucha duda respecto a de qué manera Palantir puede generar prácticamente sistemas de vigilancia paralelas a lo del Estado, o favorecer a que los Estados ejerzan vigilancias extremas sobre las personas. Así que es una preocupación en general internacional la que existe respecto a las herramientas de Palantir, que se usan muchísimo, pero respecto a las cuales siempre hay dudas en torno a cuánto poder se le está entregando a esta empresa y a estos oligarcas tecnológicos, billonarias tecnológicas.
3: Él fue socio de Elon Musk, y claro, lo que pasa es que además sobre él pesa esta sombra de iliberalidad, uh-huh, que se cierne también sobre ese mundo de las plataformas, de las nuevas tecnologías. Entonces, le ha parecido muy peligroso, digamos, me da la impresión al diputado Vinter esto, y eventualmente esto requiere una respuesta de la moneda, digamos.
0: Sí, requiere una respuesta de la moneda para confirmar si ese encuentro existió o no. Este empresario efectivamente estuvo hace algunos días en nuestro país y se reunió con otras figuras políticas como el ex candidato presidencial Johannes Kaiser. El mismo contó que sostuvieron un encuentro. estaría interesado en inversiones mineras.

0: quizás este empresario en nuestro país, y ese podría ser el motivo tanto de su visita a Chile como a Argentina, donde se encuentra actualmente. Ella también sostuvo reuniones con políticos, con ministros, pero con reuniones que fueron públicas, ayer con José Luis Daza, por ejemplo, mientras en nuestro país surgen dudas si efectivamente se reunió con funcionarios de gobierno durante su paso por Chile.
1: Él, miembro del Partido Republicano, muy lejos de ser un miembro pasivo, cuando uno busca en los distintos medios, Reuters, por ejemplo, lo califica como un mega donante, pero además arquitecto ideológico del ala más radical del partido, el movimiento MAGA y la nueva derecha que respaldan al presidente Trump. Y se lo considera también como el padrino del vicepresidente J.D. Vance, porque fue su mentor financiero y político. Invirtió más de 10 millones de dólares en su campaña para el Senado en el año 2020. Eso, entre otras cosas, hay algunas frases también que llaman la atención de parte de Till, como cuando declaró que él no cree en que la libertad y la democracia sean compatibles. Defiende que la sociedad sea dirigida por fundadores y genios tecnológicos capaces de arreglar los sistemas ineficientes del Estado. Y además defiende los monopolios como su ideal. Lo hace en su libro 0 a 1, Zero to One. Afirma que la competencia feroz destruye los márgenes de ganancia y que el verdadero progreso ocurre cuando una empresa tecnológica crea un monopolio absoluto. Por lo menos me imagino polémico lo que dice.
2: No. O sea, podríamos hablar horas de Peter Thiel, porque existe todo un mundo en internet con información respecto a él. Yo creo que hay poquito apego por la democracia dentro de la perspectiva de Thiel. Esa es una cuestión que también preocupa. Y la idea de construir estados que más bien funcionen como grandes corporaciones. Una cuestión media de ciencia ficción que vemos en las películas, ¿no? Donde más que un presidente tienes como un gerente general. Y esa es más o menos la lógica. Él dice, no necesariamente el capitalismo y la democracia, o apunta a que no son compatibles. Y ojo con J.D. Vance, que ya definitivamente Donald Trump está planteando, testeando si es J.D. Vance la próxima carta presidencial ya directamente en Estados Unidos, o si es Marco Rubio. Pero como sea, yo creo que las reuniones, y el presidente puede reunirse con quien quiera, pero imagino que esto está informado, hay ley de lobby, ¿no es cierto? Hay una obligación de transparentar y todo eso está claro. Yo creo que eso se puede reunir con quien quiera, pero hay que ver con quién se reúne, digamos.
3: No, es como los intereses, lo que hablamos del vinculado. Siempre hay intereses, todos tenemos intereses. Si lo importante es que eso se transparente, se conozca y que no influya en la toma de decisiones, digamos.
2: Y se cumpla la ley, claro.
1: Camila López, seguramente esto va a seguir siendo tema esta mañana en el Palacio de la Moneda. Muchas gracias por todo, buen día.
0: Chao, buen día.
2: Buen día.
3: Vamos a las calles de Santiago, en medio de la niebla. Felipe Cofré, ¿qué pasó?
4: Sí, acá en el barrio penitenciario hay alta congestión vehicular debido a un operativo móvil de carabineros que intenta desarticular.
1: Yo estuve en la reunión con micrófonos abiertos, y estábamos con Felipe Cofré, que te dejamos de escuchar un momento, Felipe.
4: Sí, ahí estamos. Le estaba diciendo que acá hay un operativo en el barrio penitenciario, estamos por calle Pedro Montt, en donde se está realizando un operativo por parte de carabineros para sacar todo el comercio irregular que se encuentra en este sector, los llamados toldos azules, varios puestos de comida rápida sin ningún tipo de medida sanitaria. Es por eso que por calle Centenario, por la entrada de Santiago 1 y por la expenitenciaría en donde nos encontramos, finalmente se está desarrollando todo este operativo por parte de carabineros. Según ha dicho el mayor a cargo, se han retirado cerca de 15 puestos de comercio irregular y no se ha logrado detener a ninguna de estas personas. Tampoco hay personas lesionadas respecto a este operativo y tampoco se ha registrado oposición violenta de los mismos comerciantes ambulantes que se encuentran en este lugar. El tránsito se encuentra suspendido en ambas direcciones por Pedro Montt debido a que se encuentran los carros policiales, lo que genera a esta hora alta congestión vehicular cercano al Centro de Justicia y a la ex penitenciaría acá en la comuna de Santiago.
3: Felipe, ampliamos, gracias.
4: Buen día.
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6: 7 grados. 7 grados en Santiago.
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6: Cooperativa. 8:32 minutos. 8:32 minutos.
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10: El diario de Cooperativa en esta primera edición de día miércoles 13 de mayo con la mesa de reporteros y reporteras de las 8 de la mañana junto a Verónica Franco, con Paula Molina a esta hora. Vamos a sumar a la conversación la mirada respecto del proyecto de reconstrucción del Ejecutivo de la directora del Instituto de Economía de la Universidad Católica, la profesora Claudia Martínez. ¿Cómo está, Claudia? Buen día.
11: Hola, buenos días.
12: Muy buenos días, profesora. Usted ha dicho que crecer más es fundamental para Chile, que la rebaja del impuesto corporativo va en la dirección correcta dentro de la mega reforma, ¿no? Pero también ha advertido riesgos fuertes de recaudación. ¿Dónde está el límite, entonces, entre una apuesta pro crecimiento que sea razonable y una apuesta fiscal demasiado riesgosa? O dicho de otra manera, ¿se puede hacer una reforma pro crecimiento sin asumir un riesgo fiscal muy grande?
11: Sí, se puede. O sea, el tema que tenemos es que la reforma, a mi juicio, tiene varias indicaciones, varios proyectos en la dirección correcta de generar y fomentar crecimiento. Sin embargo, el efecto en el crecimiento depende de que efectivamente estas rebajas de impuestos, estas facilitaciones no tengan efectos negativos. Entonces, yo diría como por un lado, para que tenga efecto en el crecimiento, es importante que vaya con una consolidación fiscal, y por otro lado, esto sí es posible de hacerse, ya que hay dos caminos. Por un lado, disminuyendo gasto fiscal, o bien aumentando otros impuestos, quizá un tercer camino es matizando o focalizando las distintas iniciativas que hay en este proyecto de ley.
12: El gobierno, Claudia, sostiene que la baja de impuestos va a aumentar la inversión, el crecimiento, la recaudación. El Consejo Fiscal Autónomo, lo escuchábamos la semana pasada, advierte que esos beneficios son más inciertos y más lentos que los costos. ¿Qué tan prudente es financiar una reforma con crecimiento futuro?
11: Yo creo que es la situación en la que estamos, en la cual tenemos un déficit fiscal en ausencia de este proyecto de ley, no es algo que se podría recomendar hacer, dado también que estamos muy cercanos también al límite que nos hemos autoimpuesto de un 45% de deuda sobre PIB. Por lo tanto, yo creo que en esta circunstancia no es recomendable financiarlo con un eventual efecto de crecimiento, sobre todo porque el efecto en crecimiento es algo que uno espera, en general, de una disminución de impuestos, pero la magnitud de ese efecto de crecimiento es incierta. Las estimaciones que tenemos son de amplio rango. En algunos casos incluso hay estimaciones que muestran que el efecto puede ser cero. Y esto, una forma de pensarlo, ¿por qué podría ser cero? Es que si, por ejemplo, el mecanismo a través del cual la rebaja de impuestos tiene un efecto en la inversión, es que disminuye el costo del capital. Pero si aumenta la tasa de interés producto de que aumentó el déficit fiscal, esa disminución del costo capital por la rebaja de impuestos podría haberse compensada por el aumento de la tasa de interés. Entonces, conceptualmente es posible que no haya efecto de crecimiento. En la práctica, en general, sí se da un efecto de crecimiento, pero es importante tener como la cadena clara. O sea, la idea es que baja el impuesto, aumenta la inversión, eso genera crecimiento y eso genera recaudación. Pero en todas esas en esos pasos hay estimaciones, digamos, y hay alguna incertidumbre cuál va a ser el efecto. Entonces, dado el tema que tenemos ahora, que tenemos un déficit fiscal, que estamos gastando más de lo que recaudamos, apostar a un número en particular, que es lo que se está apostando para recuperar el tema fiscal de aquí al 2031, a mi juicio algo arriesgado.
10: Claro, ese equilibrio parece ser lo complicado. Algunos creen que, por ejemplo, Quiroz bastaría que sacara el crédito tributario del empleo para aminorar esa presión, para bajar esa carga.
11: Caro el crédito.
10: ¿Qué le parece esa idea? ¿O eventualmente cree que hay otra herramienta como para favorecer la contratación más allá de amarrar los actuales empleos asalariados?
11: Sí, yo creo que las últimas declaraciones que yo he leído se hace más claro el objetivo del crédito. Es una rebaja tributaria. Y no es como y focalizada según si las empresas están contratando o no personas alrededor del salario mínimo. Y el objetivo que tiene es disminuir los despidos, no es aumentar el empleo. Y la justificación que yo he leído en la prensa es que el ministro señala que las empresas no están pensando en contratar, sino que están tratando empezando a despedir. Y esto, el objetivo sería disminuir los despidos. Yo creo que el problema que tiene esto es que es muy caro. Y nuevamente, si es que uno estuviera en un escenario en que hubiesen recursos que pudiéramos gastar en esto, eventualmente uno podría correr riesgo de hacerlo. A mi juicio es demasiado caro. Y por lo tanto, otras alternativas que están sobre la mesa, como el subsidio al empleo focalizado, sobre todo los problemas de desempleo lo tenemos particularmente, o sea, altísimo, llevamos más de 30 meses con sobre el 8%, mujeres 10%. El desempleo femenino, claro, estamos súper altos, claramente estamos en una crisis. Pero hay otros mecanismos como, por ejemplo, el subsidio al empleo, el impuesto negativo al ingreso, también metería al tema de las salas cunas, que tenemos un proyecto de ley que está en el Congreso hace muchos años y que podría eventualmente aumentar el empleo femenino. Todos esos son mecanismos que podrían también aumentar el empleo a un costo fiscal más bajo.
10: Y respecto de la inviolabilidad, profesora Martínez, hay algunos que dicen se está comprometiendo por muchos años inversiones no tan altas, que tal vez había que elevar esos montos, considerando que esto en la práctica opera como un seguro para esas inversiones.
11: Sí. Yo entiendo el tema de la inviolabilidad en el sentido de que lo que uno escucha de las empresas es que más que la tasa, el problema es la incertidumbre.
10: ¿Ya?
11: Y por lo tanto puede tener un efecto muy difícil de estimar, digamos, de cuantificar.
10: Pero algunos lo presentan también como lo que la empresa podría estar dispuesta a pagar por esa certidumbre. Entonces, exacto, eventualmente hacerlo un poquito más alto, tal vez no por tantos años. ¿Qué piensa usted?
11: Yo creo que el monto de los 50 millones de dólares es bajo. Y también yo diría que ese es como mi principal comentario. Y esto lo quisiera matizar un poco con lo que decía anteriormente. Lo que significa la variabilidad es que se va a fijar un tope a los impuestos que pagan las empresas por un periodo de tiempo largo, con el objetivo de darle cierta certidumbre respecto a sus inversiones de largo plazo. Esa es la idea. Si hago una inversión de 25 años, no quiero arriesgarme a que en 2 años, 5 años, 10 años, 15 años me suban los impuestos y por eso eventualmente no hago la inversión. Entonces esa es la lógica. básica. El tema es que, por otro lado, como que le pone, si se aprueba, eso implica que van a haber algunas empresas, algunas inversiones que van a estar escudadas en esta invariabilidad, y eso le quita a las próximas administraciones la posibilidad de aumentar los impuestos.

0: que de nuevo puede ser necesario si es que el proyecto termina no recaudando lo que dice que debiese recaudarse, y por lo tanto le quita grados de libertad a las próximas administraciones en un contexto que eventualmente, si es que no está financiado el proyecto, podría generar déficit fiscal en el futuro. Entonces, yo creo que yo estaría más tranquila con una medida si es que fuese el monto más alto y si el proyecto estuviese financiado.
1: Claudia Martínez, muy buenos días. Te saluda Paula Molina.
0: Hola, Paula.
1: ¿Qué tal? Has expuesto varias cuestiones importantes que atender dentro de la mega reforma que plantea el gobierno. Se conocieron algunos planteamientos, más allá de las indicaciones, planteamientos técnicos, una llamada contrapropuesta de la oposición, ¿no? Que quedó articulada a través de la red de centros de pensamiento progresista. Pero lo importante es que hay muchos economistas y hay varios centros, son más de una docena de centros. ¿Pero qué posibilidades hay de que estas críticas, estas miradas distintas, lo que tú estás planteando, se acoja, se negocie, se dialogue efectivamente, ya sea en el Congreso, con el gobierno? ¿Cuánto espacio tú ves para esa necesaria conversación política respecto a miradas distintas en torno a lo que puede funcionar o no para el país en materia económica?
0: No lo sé. Yo creo que depende de los plazos que el Ejecutivo le ponga al proyecto de ley. Ahora están con plazos bien acotados. Uno entiende los plazos acotados porque hay una necesidad importante de generar crecimiento rápido y de generar empleo rápido, pero por otro lado están las potenciales mejoras que se le pueden hacer al proyecto de ley, fundamentalmente, a mi juicio, más bien técnico respecto al financiamiento que este puede tener.
1: Uh-huh. ¿Y cómo ves la actitud de Hacienda, del ministro Quirós, respecto a lo que ha planteado el Consejo Fiscal Autónomo, o lo que se le ha planteado como reparos a la reforma? Te pregunto porque lo técnico no puede ir tan separado de lo político. Si se conocen estas críticas, o estos temores, o estos escenarios, y el gobierno no escucha, no abre espacio para escuchar, entonces la conversación un poco queda callada, ¿no es cierto? No es un debate que avance.
0: Bueno, siempre está el debate en la Cámara de Diputados y después está el espacio del Senado. Entonces, si bien la urgencia que se le ha puesto al proyecto ha limitado el tiempo para discutir en la Cámara, eventualmente eso se puede dar en el Senado.
1: Ya, o sea, un poco la apuesta es que en el Senado se escuche más, haya más diálogo y efectivamente se mejore el proyecto desde tu punto de vista.
0: Es una posibilidad, digamos. No tengo cómo saber si es que se va a dar.
2: Profesora Martínez, usted ha planteado reparos particularmente a la eliminación de contribuciones para mayores de 65 años porque dijo no distingue entre vulnerabilidad e ingreso patrimonio. ¿Cómo se puede diseñar entonces un alivio para adultos mayores que realmente lo necesitan sin transformar la medida en un beneficio para patrimonios altos?
0: Sí. Primero, como que uno señalar que uno entiende el drama de los hogares con adultos mayores que pueden tener dificultades para pagar sus contribuciones, y es algo de los cuales nos tenemos que hacer cargo. Entonces, el problema que tenemos ahí es que eventualmente el adulto mayor puede tener un bajo ingreso, fundamentalmente de pensiones, pero su propiedad por alguna razón puede estar pagando contribuciones altas, e incluso pueden aumentar por cosas que no dependen de la persona. Por ejemplo, se construye un metro al lado de mi casa y eso aumenta el valor de mi hogar y eso aumenta las contribuciones. Y entonces el problema es cómo separar quién paga estas contribuciones del ingreso de las personas. Entonces, y esto en un contexto, valga hacer el punto, en que parte importante de los hogares de los adultos mayores no pagan contribuciones. Por lo tanto, es importante entender que lo que uno quisiera es focalizar esto de una forma mejor, de manera tal que los hogares que tienen bajos ingresos sean efectivamente los que tengan algún beneficio.
2: El alcalde de Maipú, profesora, sí. Plantea una crítica bien gráfica. Decía, si una persona de alto patrimonio dejaba de pagar contribuciones porque cumplió 65 años, mientras una familia más joven, con hijos, con deuda hipotecaria, con gastos mensuales altos, tiene que seguir pagándolos, eso nos dice que no está bien focalizada la medida, planteaba él. Entonces, ¿la edad basta como criterio de justicia tributaria?
0: No, claramente no.

0: y dicho con eso, o sea, si uno ve las estadísticas de pobreza, el grupo de los adultos mayores tiene una tasa de pobreza de 17,3% versus en niños y jóvenes alcanza un 25%. Los adultos mayores es el grupo etario donde hay menos pobreza en Chile. Ahora, la pobreza es dramática a cualquier edad, y el 17% es alto, pero es importante entender el contexto. Y lo que les decía es que el 74% de las propiedades de los adultos mayores están exentas, y además hay un beneficio que hace de reducción de 50 o 100% de las contribuciones para un 12% adicional. Entonces estamos hablando que el tema de las contribuciones es para un subconjunto de los adultos mayores dentro de los que ya tienen hogar, de los que tienen una propiedad, entonces es para un conjunto muy bajo. Entonces, yendo a tu pregunta original, entendiendo que eventualmente puede haber dificultades para pagar las contribuciones de los adultos mayores, lo que algunos otros países hacen es, por ejemplo, que las contribuciones no se paguen a partir de alguna edad, hay que definirlo claramente, o a partir de algún monto que lo gatille, y en las contribuciones se postergan. Es como que se le prestara plata al adulto mayor para pagar esas contribuciones, y una vez que se produce la herencia o se produce la venta, se cobran las contribuciones.
1: Entonces, de esa manera, entendiendo, sí, que es un impuesto adecuado a su juicio, porque hay voces bien críticas respecto de que esa propiedad ya pagó impuestos y que esa familia ya costeó esas lucas.
0: Sí, yo creo que eso es parte del debate tributario. O sea, nosotros tributariamente en todos los países se cobran impuestos en distintas partes. O sea, yo pago mi impuesto a la renta, y con el ingreso que me queda yo compro y pago el IVA, y si compro cigarros pago el impuesto específico al cigarro, y si compro diésel además pago el impuesto al diésel. O sea, lo que quiero decir es que muchas veces pagamos impuestos, no es que paguemos solamente una vez. Y eso tiene que ver con un tema de diseño tributario, y tiene que ver con que es difícil cobrar impuestos. Digo, tributariamente, o sea, como ir, ponerle un valor a algo, ir a cobrarlo, siempre hay temas de evasión, etcétera. Entonces, es verdad que uno ya pagó de alguna forma con impuestos cuando pagó impuesto a la renta, pero si ese es el argumento, entonces tampoco deberíamos tener IVA, y tampoco deberíamos tener impuestos específicos a los combustibles, tampoco deberíamos tener impuestos al alcohol ni al tabaco.
1: Bueno, estamos hablando de la misma propiedad. En este caso, el mismo producto, si usted quiere.
0: ¿Por qué dices que ya pagó impuestos?
1: ¿Cuándo se compró?
0: Ah, la transferencia.
1: Claro.
0: Sí, pero ese es un impuesto distinto. O sea, otra forma de pensarlo es que lo que uno está pagando, en el fondo, este impuesto es básicamente para la municipalidad. Y la municipalidad está proveyendo servicios públicos, provee seguridad, provee educación, subsidia salud, etcétera. Entonces es una forma de contribuir a esos bienes públicos locales que se producen a nivel de la municipalidad.
2: Sobre la mega reforma en discusión en el Congreso, hemos conversado en el Diario de Cooperativa con la directora del Instituto de Economía de la Universidad Católica, Claudia Martínez. Profesora, ha sido muy amable, que tenga un buen día.
0: Muchas gracias, que esté muy bien.
1: Gracias, buen día.
0: Buenos días.
2: Buen día.
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3: Cooperativa, 8, 50 minutos. 8, 50 minutos.
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5: Momento de mirar el mundo junto a Paula Molina en esta mesa de reporteros y reporteras cuando Trump ya llegó a China para reunirse con Xi Jinping. Paula.
6: Así es, cuando comenzábamos esta mesa de reporteros a las 8 ya había aterrizado el avión del presidente de Estados Unidos, lo estaba esperando su limusina llamada La Bestia, un nombre que ha pegado bastante, y ya ha descendido ya hasta la losa del aeropuerto. Partimos bien porque lo estaba esperando el vicepresidente Han Sheng en la pista de aterrizaje. Han es uno de los máximos líderes chinos y que se lo haya enviado a recibir a Trump es una muestra de respeto de Beijing, porque recuerden que esta visita se trata sobre todo de la pompa, la circunstancia y las muestras de respeto, que es lo que quiere Donald Trump. Donald Trump visitó China por última vez en el 2017 y esa vez lo recibió un líder de menor rango, un consejero de Estado, y eso no se tomó bien. Así que esté el vicepresidente está marcando un poco el tono respecto a el respeto con el que Beijing está esperando a Donald Trump. Había banda de música, había personas ondeando banderas, coreografía, todo lo que uno espera si es presidente de Estados Unidos. Así que de eso se trata básicamente este encuentro. Recordemos que en 2017 él comió en la ciudad prohibida, que es un honor. Ningún presidente estadounidense había comido antes en la ciudad prohibida, así que fue algo muy, muy importante. Esta vez se espera una recepción igualmente grandiosa. Se espera que se detengan en Zhongnanhai, que es un complejo donde reside y trabaja la cúpula dirigente de China, y eso es lo que está esperando Donald Trump, no menos. Ahora, en toda esta visita lo acompañan Elon Musk, que me dicen, de Tesla y SpaceX, lo acompaña Jensen Huang de Nvidia, lo acompaña Tim Cook de Apple, así que van también allí los billonarios de la tecnología dentro de esta comitiva. ¿Qué
5: o
6: es
5: sea,
6: lo que espera?
5: Perdona, pero esto significa ¿sí? que la visita no tiene un fin solo político o de política internacional, sino económico.
6: Exactamente, como son las visitas a China ya hace un tiempo, ¿no? Lo económico es muy importante, pero lo que espera Donald Trump conseguir allí al menos es un impulso de Beijing a que lo ayuden a salir de la guerra en Irán. Donald Trump está muy incómodo en esa guerra y China es el principal comprador de petróleo de Irán, así que eventualmente puede dar una mano. Es el principal socio comercial de Teherán y hasta ahora China se ha mantenido como en un segundo plano, sino un tercer plano, y Donald Trump quiere que Xi Jinping lo ayude en eso. ¿Qué quiere Xi Jinping de Donald Trump? Que retire todo apoyo a cualquier intento independentista de Taiwán, y quiere que la tregua tarifaria, que ya va terminando termina en octubre, pero eso es muy corto en términos de negocios de largo plazo, por lo menos se la extiendan un año. Se hablará además muchísimo de inteligencia artificial, donde hay una mirada totalmente distinta en China, allí donde en Estados Unidos y en Occidente a lo mejor miramos a la inteligencia artificial como que un día va a llegar y tomar todos nuestros trabajos o tener demasiado control. En China, por el contrario, hay en general mucho optimismo por la inteligencia artificial. Ojalá que efectivamente nos ayude a realizar mejor nuestras labores. Son perspectivas distintas.
7: Con alfombra roja y una serie de jovencitos ahí con la bandera norteamericana recibieron a Trump en Beijing.
6: Sí, estaba muy contento Donald Trump, porque ustedes saben que le gusta la reunión, el encuentro con gente con poder. Estaba feliz con el rey de Inglaterra, absolutamente feliz. Y se espera que esté muy contento. ¿Vieron el comentario de Rod Stewart, cortito?
5: No.
6: Rod Stewart, que es tan cercano a Chile, sir. se saluda al rey. Verónica, están saludando al rey. Y le dice, muy bien su majestad, por su viaje a Estados Unidos, puso en su lugar a esa sabandija.
5: Éjale.
6: ¿Y la cara de Carlos III? No, es que está tomado de espalda a Carlos III, pero claramente se ríe. Bueno, eso es un apunte de...

0: De farándula internacional. Oye, rápidamente, Diego Céspedes, que ustedes ya lo han dicho toda la mañana en los titulares y muy merecido, que está haciendo historia allí en el Festival de Cine de Cannes. No es primera vez que un chileno está en el jurado, pero sí está haciendo historia, y estas fueron parte de sus declaraciones en su presentación oficial allí con Demi Moore y con algunos de los grandes del cine mundial.
1: I come from a little suburb in Santiago.
0: Vengo de un pequeño suburbio en Santiago.
1: Amazing people.
0: Estoy aquí con esta gente espectacular. Esta es una experiencia que está cambiando mi vida y espero que cambie la vida de otras personas. Dice que yo soy una persona política y espero que tomemos posición política. Espero que el cine se vuelva más diverso y que no solo la gente rica haga películas. Yo espero que podamos hacer un cine más diverso, más representativo, y espero que nosotros hagamos ese esfuerzo, demos ese impulso.
2: El ejemplo vivo de eso.
0: Absolutamente. Claro, además, entiendo que su familia es auditora de la radio cooperativa, así que doble salud.
2: Está con Demi Moore ahí, con Chloe Zhao, gran directora.
0: En lo más alto.
2: Y con Stellan Skarsgård, que está hace dos semanas sentado en el Oscar, así como, vengan a mí.
0: Y que le está dando estilo. Le dijeron, por fin llegó al jurado de Cannes, y dice él, por fin, como finalmente me invitaron. Era obvio que me tenían que invitar. Así que bueno, Diego Céspedes allí frente o junto a los grandes.
3: Paula Molina, muchas gracias, que tengas un buen
0: muchas
3: día.
0: Muchas gracias. Buena jornada, los espero en el diario de en lo que queda del día y en el diario de Cooperativa.
2: Chao. Chao.
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6: Doble homicidio frustrado en La Pintana. Barristas de Colo-Colo fueron baleados desde un vehículo en movimiento mientras pintaban un mural en la vía pública.
2: Por el proyecto de reconstrucción. Pero debate ahí en la Comisión de Hacienda desde hoy hasta total despacho. Va a ser tarde en la noche. Conversamos con la directora del Instituto de Economía de la Católica, Claudia Martínez.
7: El efecto del crecimiento es algo que uno espera, en general de una disminución de impuestos, pero la magnitud de ese efecto de crecimiento es incierta. Las estimaciones que tenemos son de amplio rango, en algunos casos incluso puede ser cero. Apostar a un número en particular, que es lo que se está apostando para recuperar el tema fiscal de aquí al 2031, es a mi juicio algo arriesgado.
6: Usted ha planteado reparos particularmente a la eliminación de contribuciones para mayores de 65 años.
7: Lo que algunos otros países hacen es, por ejemplo, que las contribuciones no se paguen a partir de alguna edad, se postergan, y una vez que se produce la herencia o se produce la venta, se cobran las contribuciones.
6: Titular de Ciencias reconoció que tiene sociedades sin declarar y que podría haber otros ministros que omitieron datos respecto de su patrimonio. Ex subsecretario Araos asegura que orden de despidos masivos de parte de la ministra Lin Colao fue real.
2: Con estudiantes detenidos, funcionarios lesionados, terminó una pelea, una batalla campal a ratos al interior del Liceo de la Asunción en Talcahuano.
8: Alumnos específicamente de cuarto año medio, mientras jugaban un partido de fútbol en el recreo, se traman en una riña, tienen que intervenir algunos profesores, algunos inspectores para lograr separarlos. Son 17 alumnos, 3 son mayores de edad, hemos trasladado al Hospital Higuera a 6 profesores e inspectores, resultan con algunas lesiones.
9: Nos coordinamos inmediatamente con la Superintendencia de Educación, quien ya ingresó una denuncia por oficio.
6: Y en el fútbol, después de 21 años, el Betis de Pellegrini se mete en la Champions. Esta tarde Colo-Colo visita a Coquimbo por la Copa de la Liga. Transmite Cooperativa Deportes.
2: Nos vamos, ya llega el primer café.
6: Gracias por informarse con nosotros. Que tengan un buen día. Abríguense.
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4: Cooperativa. 8:59 minutos. 8:59. 59 minutos.
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12: 9 de la mañana en punto.
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1: Noventa y dos punto cinco. 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
1: 9 de la mañana, 30 minutos.
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1: 9:47 a.m.
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1: 10 de la mañana, 3 minutos.
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1: 10 de la mañana, 15 minutos.
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1: 10:33 a.m.
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1: 10 de la mañana, 48 minutos.
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1: 11 de la mañana, 2 minutos.
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1: 11 de la mañana, 33 minutos.
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1: 11 de la mañana, 46 minutos.
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1: 12 horas, 2 minutos.
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1: 12 horas, 19 minutos.
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1: 12 horas, 34 minutos.
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2: 12 horas, 46 minutos.
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1: Es la 1:00 p.m. en punto.
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0: comenzaron a disparar contra el inmueble para luego darse a la fuga. Son ampliamente buscados a esta hora por personal de control y orden público de carabineros de la provincia de Malleco. Respecto a este ataque, habló el comandante Raúl Quintanilla, a quien pasamos a escuchar.
1: La secta Comisaría García fue afectada con un ataque armado de un vehículo en movimiento, el cual causó daños al cierre perimetral de dicho cuartel. Como consecuencia, no resultaron personas lesionadas, por lo cual el fiscal de turno instruyó la concurrencia a la OCAR para trabajar las evidencias balísticas encontradas en el lugar.
0: Tras este ataque protagonizado por estos sujetos desconocidos que, insistimos, se movilizaban en un vehículo en este lugar, se produjo un nuevo ataque armado, esta vez al interior del fundo San Ramón, también en la comuna de Ercilla, un puesto de control de carabineros que se ubica en este lugar en el marco de una medida preventiva y de resguardo a una familia de este lugar, también fue atacada a balazos sin que resultaran funcionarios de carabineros lesionados. Se espera Verónica Rodríguez que dentro de los próximos minutos también entregue una opinión el encargado de seguridad de la región de la Araucanía de parte del gobierno para conocer cuáles son los pasos que va a tomar el gobierno respecto a esta situación que por de pronto ha sido calificada como grave. Sin embargo, pese a los disparos, no hubo funcionarios heridos en esta ocasión.
2: Son disparos contra esta comisaría, la sexta en la comuna de Ercilla, pero también contra un punto fijo de carabineros en la comuna de San Ramón, ¿no, Claudio?
0: Es en el sector de San Ramón, en la comuna de Ercilla, es un puesto de control de carabineros que también fue atacado a balazos una vez que ocurrió este hecho ahí en la sexta comisaría de carabineros. Otro vehículo en movimiento disparó contra los funcionarios que desarrollaban este control de punto fijo en el fundo San Ramón de la comuna de Ercilla.
2: Afortunadamente, como tú señalabas, sin personas lesionadas, sin efectivos de carabineros lesionados. Seguimos en contacto, Claudio. Muchas gracias.
0: Buenas tardes.
3: Los hechos ahí en la provincia de Malleco. Nos quedamos en el sur con lo que deja, ¿no? Ya conversábamos con el rector del Liceo de la Asunción, la masiva pelea de ayer ahí en Talcahuano, al interior de ese establecimiento educacional. La fiscalía decidió no controlar la detención de los detenidos. A los estudiantes sí se les va a aplicar aula segura. Christopher Espinosa, buenas tardes.
4: Hola, Rodrigo, Verónica, muy buenas tardes. Sí, los 17 detenidos por esta riña masiva al interior del Liceo de la Asunción quedaron libres, apercibidos bajo el artículo 26, es decir, fijando un domicilio para que eventualmente en acciones investigativas futuras puedan ser encontrados. Judicialmente allí quedará ese tema. Administrativamente el establecimiento aplicará el reglamento de aula segura. De todas maneras, la situación es grave y los apoderados que hoy día tuvieron que resolver rápidamente cómo lo hacían con el cuidado de sus hijos porque las clases se suspendieron, están preocupados. Los escuchamos.
5: Mi hija nosotros nos informó de que se generó una pelea entre cuartos medios, donde hubieron agresiones físicas. Bueno, a la larga nosotros como papá nos preocupamos también y tuvimos que comunicarnos con ella, tratar de venir a retirarla.
6: Preocupante como papá, pero creo que la situación está controlada dentro del colegio, así que vinimos a retirar a los niños por precaución, nada más. En caso de, está preocupante, sí, está preocupante toda la educación a nivel país.
7: Bueno, si está la juventud ahora,

0: agresiva, y eso es lo que se puede decir, como cada cual vive como puede, uno no sabe cómo vive toda la gente.
1: Parte de la preocupación expresada por los apoderados, los establecimientos del arzobispado de Concepción tienen una directora ejecutiva, Luz María Acle, encabezó las reuniones hoy día con los representantes de los tutores. ¿Cómo va a actuar la corporación? Ella lo explicó.
2: Nosotros tenemos un reglamento interno, el RICE, el procedimiento, se abren los protocolos. Cuando se abre aula segura se inicia el protocolo y una investigación. Hay que entrevistar tanto a los estudiantes apoderados y a los testigos. Y en base a eso se aplica el reglamento que tiene las diferentes sanciones de acuerdo a lo que saque de investigación. La apertura de aula segura tiene la mayor sanción es esa. Pero como estamos en proceso de investigación, no podría decirte si va a ser esa posibilidad. Pero sí, aula segura tiene esas consecuencias y vamos a tomar las medidas que corresponden respecto a esto. Cuando se abre aula segura, hay un periodo de tiempo donde los niños no pueden volver a clase. La información que tenemos es que fue un incidente que se da en el recreo.
1: Ella advierte que una vez que se tomen las sanciones se va a manejar de manera privada en la comunidad educativa, resguardando los derechos de los menores de edad involucrados en esta situación. Hay que recordar que también hubo siete integrantes de la comunidad educativa, que son docentes y paradocentes, que resultaron con lesiones. ¿Cómo lo observa esto el Colegio de Profesores? Así lo expresa su presidente a nivel nacional, Mario Aguilar.
3: Habría que ver en el caso de lo que se anuncia, revisión de mochilas, detectores de metales. Si hubiese existido aquello en este colegio, probablemente esta pelea no se habría evitado igualmente, porque no se trata de elementos que necesariamente venían de afuera, sino que es una cuestión que se produjo por una absoluta, por una neta situación de convivencia, y se genera una situación tan grave como la que hemos podido ver en las imágenes. Es gravísimo, pero por lo mismo, por lo grave que es este problema, por lo profundo que es que no se puede seguir con las soluciones fáciles, efectistas que está impulsando el gobierno, que tienen mucho de populismo, pero muy poco de abordar la problemática profunda, la problemática de fondo.
1: Seguirá entonces este caso su resolución vía administrativa, aplicando el reglamento e invocando aula segura, donde la sanción máxima allí, Rodrigo, Verónica, es la expulsión del establecimiento.
4: Sí, conversábamos hace minutos nomás con el rector del Liceo La Asunción. Eso se va a poder revisar ahí en cooperativa.cl a la espera del resultado de ese sumario, de esa investigación interna. Christopher, gracias.
1: Que estén muy bien.
5: Seguimos en regiones, nos vamos al Norte Grande. Indagan posibles vínculos del tren de Aragua con los tres militares peruanos detenidos con ketamina en la región de Tarapacá. Estamos con el corresponsal Hans Gotterbarm. Buenas tardes.
6: Hola, ¿qué tal, Vero? Buenas tardes. Sí, tal como ya lo adelantabas, el Ministerio Público junto al OS-7 de Carabineros están indagando posibles vínculos del tren de Aragua con estos tres militares que fueron en los últimos días detenidos y también formalizados luego de ser hallados aproximadamente 5 kilos de ketamina que transportaban bajo la modalidad de ovoide, fajados y también ingeridos en su organismo cuando fueron sorprendidos también por una patrulla del OS-7 de Carabineros que realizaba controles a buses interurbanos en el kilómetro 1839 de la ruta 5 Norte. Respecto a esta misma situación, pudimos conversar con el fiscal jefe Delta Marugal, Milton Torres, que entregó detalles.
7: Fueron sorprendidos a bordo de un bus y gracias al CAN detector de drogas por el personal del OS-7 de Carabineros, manteniendo consigo adosado y en el interior de su cuerpo diversa cantidad de droga, que resultó ser finalmente más de 1 kilo cada uno de ketamina. En la revisión se pudo constatar que todos mantenían, o los tres, mantenían tarjetas identificatorias que al parecer darían cuenta que son militares activos del ejército peruano. Hoy día fueron formalizados por el delito de tráfico, quedaron en prisión preventiva con un plazo de investigación de 150 días.
6: Claro, tal como señalaba el persecutor, fueron formalizados por el delito de tráfico ilícito de estupefacientes, luego que se les encontrara aproximadamente 5 kilos de ketamina. ¿Por qué se indaga precisamente este eventual vínculo con el tren de Aragua? Porque es precisamente esta organización criminal que se encarga de la comercialización de este tipo de drogas, de sustancias, principalmente la ketamina en Latinoamérica.
5: La información desde el norte con Hans Gotterbarm. Gracias, Hans. Seguimos atentos.
6: Buenas tardes.
4: Y nos vamos a las calles de Santiago, donde un ciudadano argentino

0: Este último más grave, la herida que recibió. Ambos fueron trasladados hasta el hospital Padre Hurtado, donde fueron estabilizados. Son las mismas víctimas que declararon al Ministerio Público haber escuchado cánticos alusivos en contra de la hinchada Alba y también cantos relativos a el equipo o la barra rival de la Universidad de Chile. Una situación que se está investigando si es que efectivamente la motivación de los disparos fue esa, un conflicto entre barras rivales. La fiscal Patricia Suazo, del equipo contra el crimen organizado y homicidios del Ministerio Público, entregó detalles.
1: Mientras algunos barristas estaban pintando y cosas alusivas, ¿cierto?, a su equipo, Colo Colo, pasa un automóvil y hace un número indeterminado de disparos, hiriendo a dos de ellos. Son jóvenes de 30 años y ellos recibieron heridas a bala, uno en la pierna, otro en la espalda, y fueron al SAR. Solamente hubo alusiones al equipo contrario, algo como que era contra Colo Colo, pero es una alusión al pasado.
0: Claro, y se está investigando precisamente las causas de este ataque. Otro tema, la detención de un ciudadano argentino que intentaba vender 5 pistolas en la comuna de Estación Central. El comprador era un ciudadano chileno con antecedentes por narcotráfico y que también fue aprehendido. Se presume que en la calidad de transportista de este ciudadano argentino es que habría intentado internar estas armas de fuego ocultas en las cargas de camiones. La PDI llegó a este detenido por otra investigación por un delito de secuestro, en donde se pudo determinar que este ciudadano argentino facilitó o vendió armas de fuego a la banda que perpetró precisamente ese secuestro. El subprefecto Hassel Barrientos, de la VIP antisecuestro de la PDI, se refirió al método de internación de estas armas.
2: El método de ingreso, presumimos que es el más común, que es el ingreso a través de distintos vehículos, ya sean vehículos de carga, ocultos al interior de estos mismos, y vehículos que comúnmente cruzan la frontera con distintos productos y que también los utilizan estas organizaciones criminales para ocultar este armamento y posteriormente recogerlo en alguna ciudad cercana ya en territorio nacional para posteriormente distribuirlos, como lo estaba haciendo este sujeto ya en nuestro país, en la comuna de Estación Central.
0: Y no eran solamente las armas las que intentaba comercializar, sino que dispositivos electrónicos como un chip que permitían modificar estas armas y hacerlas de semiautomáticas a automáticas. Este detenido es un conocido narcotraficante en Argentina que en 2013 era buscado por Interpol por delitos relacionados con drogas.
3: Felipe Cofré, gracias.
0: Buenas tardes.
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5: Y una nueva instrucción para las ISAPRES: si la atención de pacientes oncológicos, enmarcado en la alerta sanitaria del Ministerio de Salud, dio a conocer hoy la superintendencia del sector. Gloria Gutiérrez tiene los detalles. Buenas tardes.
6: ¿Qué tal, Verónica? Buenas tardes. Sí, durante esta jornada conocimos un instructivo de la Superintendencia de Salud dirigido a las ISAPRES del país relativo a la atención de pacientes oncológicos para que se les garantice el acceso de forma oportuna a sus tratamientos contra el cáncer sin enfrentar obstáculos administrativos para aquello. Así, se busca reforzar 4 aspectos fundamentales: el acceso inmediato al tratamiento, la entrega oportuna de medicamentos, la activación de coberturas GES y de la cobertura adicional para enfermedades catastróficas y la difusión de exámenes preventivos gratuitos. El superintendente de salud, Fernando Rivero, se entregó los detalles.
7: Si usted o un ser querido tiene cáncer y está en una ISAPRE, su tratamiento debe autorizarse de inmediato, sin repetir exámenes ni consultas. Si su tipo de cáncer no está en el GES, su ISAPRE debe informarle de oficio sobre la CAE, la cobertura adicional para enfermedades catastróficas, sin esperar a que usted lo pida. Si la farmacia no tiene el medicamento, dicha farmacia tiene 48 horas para despacharlo al domicilio del paciente o la paciente sin costo adicional. Si ese plazo no se cumple, la ISAPRE está obligada a reembolsar en 3 días. La Superintendencia de Salud no solo instruye, sino que fiscaliza.
6: Bien, todo esto enmarcado en la alerta sanitaria oncológica declarada por el Ministerio de Salud el mes de marzo recién pasado. Hay valoración de parte de organizaciones de la sociedad civil, sobre todo respecto al punto en donde se instruye informar por parte de las ISAPRES de manera proactiva

0: sobre la forma de acceder a la cobertura adicional para enfermedades catastróficas. Escuchamos a la ex parlamentaria, impulsora de la Ley de Cáncer en Chile, Carolina Goich, actualmente directora ejecutiva del Centro para la Prevención y Control del Cáncer.
1: Valorar especialmente esa instrucción que se entrega con poner prioridad para que las personas puedan acceder a beneficios que tienen, a derechos que tienen en el caso de tener un diagnóstico de un cáncer. Destacar la entrega de medicamentos garantizados con tiempo límite, el que no se les tengan que pedir nuevos exámenes de diagnóstico, pero sobre todo el que se informe y se cumpla lo que la ley establece como un derecho en el caso de coberturas adicionales para enfermedades catastróficas, donde muchas veces porque el sistema es complejo, las personas no saben cómo tienen que activarlo.
0: Además de lo explicado por el superintendente, se ha instruido a las ISAPRES mantener sus call center operativos las 24 horas del día, 7 días a la semana, como también difundir beneficios de exámenes preventivos, en especial para mujeres afiliadas a ISAPRES entre 50 y 59 años que tienen derecho a realizarse una mamografía de forma completamente gratuita sin la necesidad de contar con una orden médica previa.
2: Gloria Gutiérrez con la información. Gracias. Buenas tardes.
0: Buenas tardes.
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5: Oye, qué bonito tu bolerón, Ernesto, te pasaste.
6: Mira, ni que hubiera sabido que hoy día eran 30 años de Champán Supernova, por el polerón de Oasis.
5: ¿Por el polerón de Oasis?
6: Sí,
5: mira.
6: Sí, se dio la coincidencia.
5: Nos llama el puesto Champán Supernova. Sí, justo ahora.
6: Nosotros vamos
7: la, una canción de Oasis.
6: Sí, sí. Champán Supernova. Supernova. Cumple 30 años. Sí.
5: Oye, acaba de meterle un gol Villarreal al Sevilla, Gerard Moreno, que es como un emblema del...
6: Tremendo delantero.
5: Submarino amarillo, Alexis en la banca.
6: Como revulsivo. Ese es su rol ahora, claro. Al parecer en...
5: Segundo tiempo, seguramente.
6: En Sevilla. De hecho, los últimos dos partidos ingresados arrancando el segundo tiempo,
5: lo he hecho bien.
6: Marcó gol, asistencia, en los últimos dos. Ahora solo Suazo es titular y pierde, como dice Rodrigo, con gol de Moreno ante el submarino que está en Champions. Y que acaba de marcar el segundo gol. Así que está 2-0 perdiendo el Sevilla. Partido difícil, como lo hemos dicho.
5: Oye, que hace agua a rato en la defensa.
6: En defensa, sí, están complicados. Y está 13º el Sevilla. Desde el 18º hacia abajo se van al descenso, pero hay 5 equipos entre medio, todos separados por un punto.
7: Pegaditos.
6: Claro, entonces... lo podrían pasar al Sevilla, porque tenemos que esperar que juegue el Girona.
5: La cara de los hinchas del Sevilla.
6: Claro, el Girona es el que corta el tema del descenso, tiene 39 y tiene que jugar de local con la Real Sociedad. O sea, el Girona, por ejemplo, podría superar al cuadro del Sevilla. El Levante se le acercó, así que cuidado, el Elche no suma más porque ayer perdió. Y el Español tampoco, porque el Español está empatando en este momento y también podría pasar al Sevilla, así que ojo, podría quedar no en zona de descenso,
5: pero complicado,
6: pero con los mismos puntos que el que corta el descenso, solo zafando por diferencia de goles, y le quedan aún 2 partidos al Sevilla.
5: Hay que hacer algo más hoy día.
6: Claro, para buscar la salvación. Y ahí viene en el próximo encuentro el Real Madrid, de local el Sevilla ante el Real Madrid. Iba a cerrar su participación en la Liga Española como visitante, el cuadro del Sevilla, ante el Celta de Vigo. Equipo que estaba peleando ahí la Champions con el ingeniero y ahora está en sexto. Europa League, justamente.
5: El equipo de Baristo.
6: Así es. Así que está complicado este partido. Yo creo que estaba en los cálculos, pero viene el Real Madrid después, entonces puede llegar a la última etapa en zona de descenso.
5: Y va de nuevo el Villarreal.
6: Sí. Ojalá que Alexis no entre muy tarde, porque ya les llevan 2. Y van por el 3º. Está pasándolo muy, muy mal el equipo de los chilenos. Ya.
5: Suazo titular.
6: Suazo titular, el lateral izquierdo de La Roja y del Sevilla. Hoy día, bueno, a propósito de Suazo, ex Colo Colo. Le está yendo bien a los ex Colo Colinos. Ayer en el torneo argentino, tremendo partido de Brian Cortés y de Iván Morales.
5: Sí, una doble atajada.
6: Doble atajada que da la vuelta ahí, no al mundo, sino da la vuelta ahí en Argentina, en el continente, en la región. La han pasado mucho en la televisión porque lo salvó Argentinos Junior al cuadro de ante Huracán. Ayer ganó por 1-0.
5: El equipo del Globo.
6: Sí, con gran partido Iván Morales también en la delantera y con Brian Cortés siendo figura. Está Leandro Fernández también en ese equipo de Argentinos Junior, pero no juega casi nunca. ¿No? Está muy

0: relegado, así que muy cortado. Así que van a jugar las semifinales. El equipo de Argentinos Junior, del de los chilenos, va a enfrentar a Belgrano de Córdoba. En la otra semifinal se va a armar probablemente donde van los favoritos. Rosario Central con Racing, juegan hoy.
1: Ahí está Vicente Pizarro.
0: 18:45, partidazo.
1: Con Di María.
0: Con Di María y 21:30, River Gimnasia de La Plata. Ahí sale la otra semifinal.
1: Está en una crisis, no ha podido.
0: El otro día pasó, pero con toda la... No voy a decir esa palabra que usa en Argentina, pero con la suerte del Chacho
1: Coudet. Con la suerte.
0: Un técnico que regularmente dicen que tiene harta fortuna. Ya, vamos a Colo Colo, que hoy día juega su clasificación en la Copa de la Liga. Si hoy le gana a Coquimbo Unido, de visita, eso sí, no es fácil. Se va a meter entre los cuatro mejores, donde ya está instalado el cuadro O'Higgins, el equipo de Bobaglio. Hoy día, con un equipo joven, sobre todo en delantera. Maureira, el arquero. Jason Rojas, Villagra, Joaquín Sosa y Diego Ulloa. Mira, de estos cinco, Colo Colo tiene tres canteranos, inmediatamente, en esos cinco del fondo, contando el arquero. Álvaro Madrid, Tomás Alarcón y Felipe Méndez, ningún canterano ahí, y arriba, todos de casa. Francisco Marchand, Justin Cuevas y Leandro Hernández. Noticia.
1: Y el nieto de Caselli.
0: Noticia también, la aparición del nieto de Caselli, Franco Garrido Caselli, 17 años, y Correa va a estar en la banca también, ahí va a competir por la posición de 9. Vamos a ver si tiene minuto Franco Garrido.
1: Depende cómo ande.
0: Tal cual, y va a estar también Arturo Vidal en la banca. Sin Maxi Romero va a estar Colo Colo. Los jóvenes se toman el equipo. Ahí nombramos por lo menos a 5. Y esto es lo que dice el Tano Ortiz. Esto dijo ayer, antes de viajar a Coquimbo.
2: Sí, siempre lo digo también. El joven tiene que estar preparado para cualquier ocasión. Cuando a veces se presentan situaciones donde uno tiene que tomar decisiones, el joven siempre ha respondido y sabe que la confianza del entrenador y sus compañeros los tiene. Difícil como todo partido contra Coquimbo. Ellos saben que también tiene una posibilidad de seguir prendido. Es la única competencia que a lo mejor lo puede acercar a competencias internacionales. Así que difícil como es siempre Coquimbo.
0: Ya, la palabra del Tano Ortiz, Colo Colo que tiene que ganar y se mete en los cuatro mejores del torneo ante un equipo que debe ganar también el caso de Coquimbo. Si Coquimbo gana, ellos tendrán la primera opción en la última fecha. Este fin de semana vuelve el torneo local, recordemos, Colo Colo se va a jugar su partido con Ñublense.
1: Ya, Coquimbo que tiene local. Más desgaste porque está en copas internacionales también.
0: Coquimbo juega hoy, miércoles, y juega el viernes.
1: ¿De nuevo?
0: Este viernes, de hecho no tiene ni siquiera las 48 horas reglamentarias.
1: ¿Después tiene que viajar?
0: Tiene que viajar. El tema es que Coquimbo ya le suspendieron un partido, con Colo Colo precisamente.
3: Pero que ya lo recuperaron.
0: Y claro, y ahora, pero eso llevó a aplazar el partido de hoy día, que tendría que... Ese fin de semana que jugó Colo Colo en Coquimbo, jugaban por la Copa de la Liga también. Entonces ese partido de la Copa de la Liga pasó para hoy día, y ese partido del torneo local lo recuperaron cuando jugaban por el otro torneo. ¿Qué le pasa a Coquimbo? Juega hoy día con Colo Colo. Y el viernes a las 20 horas con el Audax. Pero es que no tienen más tiempo, porque la otra semana tienen que ir a jugar Copa Libertadores de América. Y al igual que la Católica, van a tener un calendario brutal. Entonces, en Coquimbo dijeron, hay que hacer la pérdida en algún lado, porque no vamos a suspender más partidos, porque no hay más tiempo. Viene el Mundial, entonces se juega por eso con esta salvedad de que Coquimbo aceptó jugar con un plazo menor al que regularmente se hace. Así que por eso Coquimbo... tiene esa respuesta positiva. La U tiene que jugar el fin de semana. La U puede tener, ya tiene a tres defensores fuera: Morales, Saldivia y Ramírez. Lo de Ormazábal por ahora no está listo, lateral derecho, que tiene que ser
1: jugar,
0: El lateral derecho que lo guardaron por el fin de semana, tiene que ir a jugar a El Salvador y seguramente va a estar
1: usted
0: en
1: era
0: duda.
1: Buen defensa, me acuerdo.
0: Pero yo era más central.
1: Más central.
0: Un poquito más central. Salía más sucia, pero central.
3: ¿Hace cuánto que no juega?
1: Rústico.
0: ¿Fútbol 11?
3: No,
0: mucho tiempo.
3: No,
0: futbolito hace menos. Hemos vuelto más con Cooperativa acá a jugar con...
1: Vi al Topocaleo luciéndose el otro día.
0: Sí. Entonces, ¿qué pasa con la U? Que tiene que recuperar a Ormazábal, o si no, va a ir a jugar a El Salvador, donde no gana del 2016, que no gana en esa cancha, con una defensa totalmente reserva. Va a jugar Tamayo, de hecho, de titular, con Calderón, en línea de 4.
1: Habiendo ganado el 94 ya con eso.
0: Está lo mismo, ¿no? Bueno, pareciera que después de eso se cobró la vuelta, porque no ganan del 2016 ahí, y a Cobresal lo propio, hace 6 años, no le ganan ni en Santiago, ni en El Salvador, ni donde juegan, así que tiene su bestia negra propia la U, con Gustavo Huerta, básicamente, el que sostiene el invicto, esa vez perdió a Dalcio Giovanoli, el 2016. Huerta no perdió con la huella.
3: Ernesto Contreras, a las 2, seguimos todo el fútbol de Chile y del mundo.
0: Así será.
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0: Un ojo en el Sevilla que sigue perdiendo.
1: 26 minutos del primer tiempo.
0: Listo nomás.
3: Que ande bien.
1: Chao.
0: Gracias.
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0: 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I'm in love with the
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3: Página económica, el precio del cobre, lo de Codelco también hace noticia respecto de su producción del año pasado y la presencia del presidente hoy en el desayuno de la Cámara Chilena de la Construcción, obviamente con alusiones a la mega reforma del Ejecutivo. Gonzalo Aguirre, buenas tardes.
4: ¿Qué tal? Buenas tardes. Y por segunda jornada consecutiva, el precio del cobre registró su precio histórico en la bolsa de metales de Londres. Hoy cerró sus transacciones en $6.39 la libra y un incremento de 1,62% con respecto al día previo. Se mantiene la tendencia con restricciones de oferta, riesgos operacionales y menor disponibilidad del metal rojo a nivel internacional. Eso cuando, ya lo decías, surgen además cuestionamientos a Codelco en base a datos preliminares de una auditoría interna por una eventual sobreestimación de la producción de cobre durante el 2025, en particular en diciembre de ese año, que permitió alcanzar las 172.000 toneladas de cobre propio durante el año, con la inclusión de 20.000 toneladas sin realizar las coordinaciones necesarias. Todo cuando entre enero y noviembre la producción promedio era cercana a las 105.000 toneladas. Sobre esta situación escuchamos el comentario de Jorge Riesco, presidente de la Sociedad Nacional de Minería Sonami.
5: Todo lo que sea aclarar bien, bien las cifras y ver exactamente cuál es la información correcta, va a ser bienvenido para todo el mercado, incluso Codelco el principal productor. Pero no le asigno mayor dramatismo. Estos son procesos que tienen que darse, digamos, para que el directorio y las autoridades tengan toda la información necesaria para tomar sus decisiones. Y si había algunos cambios que hacer en cuanto a algunos elementos que no se estaban considerando de la manera adecuada, bueno, lo que va a hacer eso es redundar en una mejora de la gestión.
4: Por este tema, desde Codelco señalaron que la auditoría interna se encuentra actualmente en desarrollo y aún no ha concluido, por lo que no corresponde adelantar conclusiones mientras el proceso siga en curso. Y en otros temas, hoy partió la Semana de la Construcción, a cargo de la Cámara Chilena de la Construcción, en un evento que contó con la participación de varios ministros y del presidente José Antonio Kast. El manejo responsable de los recursos públicos, la evaluación oportuna de proyectos de inversión y el proyecto de reconstrucción fueron parte de los temas abordados por el timonel del gremio. Alfredo Echavarría destacó medidas como la ampliación de beneficios para viviendas de FL2 y la exención transitoria del IVA a viviendas nuevas, y sugirió además complementar aquello con una extensión del subsidio a la tasa de créditos hipotecarios. Hubo igualmente un respaldo a esta mega reforma, lo escuchamos.
6: Con todo, estimamos y lo reafirmamos, el proyecto de ley va en la dirección correcta. Y sí insistimos, y sobre todo mucho al Poder Legislativo, en la importancia y la urgencia de su rápida tramitación. El no hacerlo, el dilatar eso, obviamente mantiene en situación de espera al sector y eso solo profundiza la crisis.
4: Luego de aquello, tomó la palabra por cerca de 30 minutos el presidente José Antonio Kast, quien destacó las gestiones realizadas por sus ministros en estos primeros dos meses de mandato y también los compromisos para los 4 años de gobierno. Sobre la tramitación de la mega reforma y el momento económico que enfrenta el país, estas fueron parte de sus declaraciones.
7: Estamos llegando al 1 millón de desempleados. Estamos sobre los 2 millones de personas en la informalidad. Estamos en crecimiento cero. Bueno, eso es lo que nosotros le estamos planteando, que actuemos. No necesitamos un tsunami de indicaciones, necesitamos un huracán de inversiones. Eso es lo que necesitamos. Y aquí, haciendo las cosas bien, vamos a lograr el proyecto de desarrollo de Chile.
4: Aludiendo a su participación del 2025 en el evento, entonces como candidato a la presidencia, el mandatario volvió a traer una pelota de fútbol con la metáfora de que esta estaba trancada previamente y la entregó ahora como regalo al gremio de la construcción para que en ese lado de la cancha ahora se puedan hacer los goles.
3: Palabras del mandatario esta mañana, Gonzalo, muchas gracias.
4: Buenas tardes.
2: Y vamos al Congreso a hablar precisamente de la mega reforma. Se espera una extensa jornada de votación hasta total despacho en la Comisión de Hacienda de la Cámara. Jorge Espinosa Cuellar, buenas tardes.
8: Sí, ¿qué tal, Verónica? Buenas tardes. Y un rato más, desde las 15 horas, la Comisión de Hacienda de la Cámara retomará las múltiples votaciones todavía pendientes para despachar esta misma noche la reforma tributaria contenida en el proyecto misceláneo del Ejecutivo, para que mañana mismo lo vea la Comisión de Medio Ambiente en la parte que le corresponde. Entre las indicaciones presentadas por el gobierno y que van a ser vistas hoy, hay una que incorpora un artículo nuevo que permitirá a la Tesorería General ofrecer convenios de pago a los deudores de créditos estudiantiles, el CAE, quienes deberán pagar un pie y luego hasta 48 cuotas mensuales, según sea el convenio, sin nuevos reajustes ni intereses. Y si una vez terminado ese plan de pago queda algún remanente de la deuda, la Tesorería podría condonarlo total o parcialmente. Desde la oposición habló al respecto el diputado independiente e integrante de la bancada del PPD, Carlos Bianchi.
9: Bueno, me parece bien. Todo aquel que ha evadido una responsabilidad, el Estado hoy día no está en condiciones de poder seguir aceptando aquello. Así es que todo lo que sirva para poder efectivamente atraer dineros al Estado, eso se hace necesario. Por lo tanto, yo acojo una medida como esta. Vamos a ver el detalle, vamos a ver la letra chica.
8: Esta propuesta no estaba en el proyecto original del gobierno. Y desde Renovación Nacional, su jefe de bancada e integrante de la Comisión de Hacienda, Diego Chalper, celebró que haya sido incorporada, pero de paso advirtió que hay otros artículos respecto de los cuales votarán en contra.
10: En buena hora este gobierno activó la tesorería para la cobranza del CAE. Para nosotros ha sido impactante el nivel de morosidad indeseada que había, porque una cosa es que una persona no pueda pagar, pero otra cosa muy distinta es que pudiendo pagar no pague. Por ejemplo, el artículo 8 que tiene que ver con la relativización de la propiedad intelectual es algo que desde Renovación Nacional lo vamos a votar en contra, y en los términos actuales la verdad que no estamos en condiciones de poder apoyar la eliminación de la franquicia del censo.
8: Con la discusión política ya desatada, en abril, el mes pasado, diputados de la UDI, Flor Weisse y Jaime Coloma, anunciaron una indicación para excluir de los beneficios tributarios a las autoridades como ministros y parlamentarios, varios de ellos con gran patrimonio. Un tema que resurge hoy precisamente por la declaración de patrimonio e intereses incompleta de la titular de Ciencias, Ximena Lincolao, y su revelación de que otros de sus colegas de gabinete estarían en la misma situación. La comprometida indicación de la UDI nunca ingresó y el presidente de la Comisión de Hacienda, el republicano Agustín Romero, señaló que es imposible considerar esa idea por injusta.
11: Lo que estamos haciendo a través de esta ley es emitir reglas generales para todos los ciudadanos de Chile. Y esto beneficia a ministros, beneficia a dueñas de casa, jubilados, militares, a estudiantes, a todo el mundo. Por ejemplo, la condonación del CAE, los parlamentarios que hoy día deben el CAE no quedaron fuera. Es un castigo ser ministro de Estado y que no se le aplique ningún beneficio a la ley. Yo encuentro que es

0: Posible hacerlo de esa manera.
1: Sin embargo, ha habido otras leyes tramitadas por el Congreso en que sí ha habido este tipo de exclusiones, como por ejemplo cuando se dejó fuera a los ministros y parlamentarios de un reajuste al sector público o cuando quedaron impedidos de hacer retiros de fondos de pensiones. En el transcurso de esta tarde se tendrán que votar, entre otros, la rebaja del impuesto a las grandes empresas, la exención del pago de contribuciones a los adultos mayores, la suspensión durante un año del cobro de IVA por compra de viviendas nuevas, entre otras materias. Y además, hace pocos minutos, el Pleno de la Cámara Baja aprobó ampliamente y despachó al Senado el segundo proyecto del gobierno para enfrentar la violencia escolar. El primero, recordemos, escuelas protegidas, y este es el que establece nuevas agravantes por delitos cometidos contra la comunidad educativa.
2: Es Jorge Espinosa Cuellar con la información desde el Congreso. Gracias. Buenas tardes, Jorge.
1: Buenas tardes, Verónica.
3: Más de la política, la crisis ahí en el Ministerio de Ciencia, o al menos mucho ruido ha habido estos días, ¿no? Con la salida de la ahora ex subsecretaria Arauz, que además desmintió a la ministra Lin Collado, Camila López. Se suma la frase del presidente respecto de la investigación en Chile. Buenas tardes.
4: ¿Qué tal? ¿Cómo están? Buenas tardes. Y la polémica por la salida del ex subsecretario de Ciencia, Rafael Arauz, continúa generando reacciones. Esto luego de que la ex autoridad desmintiera la versión entregada por la ministra Jimena Lin Collado sobre los motivos de su renuncia. En una declaración difundida por Chilevisión Noticias, Arauz aseguró que sí existía la orden de diseñar y ejecutar un plan masivo de desvinculaciones al interior de la cartera y afirmó que esa situación fue la gota que rebalsó el vaso, aunque dijo no es el único motivo de su salida. Según el ex subsecretario, también había profundas diferencias de forma y de fondo sobre cómo conducir el ministerio. Todo esto después de que la ministra Lin Collado descartara que existiera un plan de despidos masivos y asegurara que la salida de Arauz responda a distintos estilos de gestión. A eso se suman los cuestionamientos por supuestas sociedades que la ministra no incluyó en su declaración de patrimonio de intereses. Incluso dijo que otros secretarios de Estado hicieron lo mismo. Pese a la polémica, en el oficialismo cierran filas en torno a Lin Collado. Parlamentarios de Chile Vamos y el Partido Republicano aseguran que la ministra cuenta con el respaldo del gobierno y le bajan el perfil a la controversia, insistiendo en que este tipo de diferencias son parte del funcionamiento de una administración. Incluso piden dar vuelta a la página. Escuchemos a Diego Chalper, jefe de bancada de Renovación Nacional, y a Benjamín Moreno, jefe de bancada del Partido Republicano.
5: Damos vuelta a la página, los desajustes se tradujeron en lo que ustedes conocen. Nosotros lo que hemos visto es una ministra que está desplegada en distintas partes junto con el canciller, conversando con los principales entes tecnológicos del país para generar inversiones en Chile. Eso sería una cosa extraordinariamente importante para el desarrollo de Chile.
6: Pero lo que a mí sí me deja tranquilo es que en el Ministerio de Ciencias tú tenías una persona como la ministra Lin Collado, que ella ha demostrado con hechos ganarle a la vida y sobreponerse a situaciones que tiene que haber sido tremendamente compleja y tiene una visión que le va a hacer mucho bien al país.
4: Desde la oposición, en tanto, advierten que el conflicto refleja una falta de prioridad del gobierno hacia el desarrollo científico. Aluden, por ejemplo, a las declaraciones que el presidente José Antonio Kast hizo hace algunos días cuando cuestionó el destino de los recursos para investigación que, según dijo, terminan en libros, pero que no generan empleo. Esta mañana, en el primer café de cooperativa, la ex ministra de Ciencia, Aysén Echeverry, aseguró que le parece preocupante la visión del mandatario sobre la ciencia.
7: Le hace un flaco favor a la institucionalidad que estas discusiones se ventilen por la prensa. Creo que tenemos que estar muy atentos también a las señales. El presidente Kast se refirió a los temas de ciencia, luego hizo una explicación que yo creo que solo profundiza la preocupación. Hablar de buena o de mala ciencia, ¿verdad?, desde la política es un error y un riesgo gigantesco. O sea, y lo que está ocurriendo ahora en el Ministerio de Ciencia como una tercera señal, creo que nos obliga a hacernos la pregunta de qué está pasando con la ciencia en nuestro país. Y cuando vemos este conjunto de señales, no podemos sino preocuparnos. Y una agenda de atracción tecnológica y de desarrollo tecnológico es muy valioso, pero no puede quedarse solo en eso, porque eso es solo una de las piezas de un puzzle que es mucho mayor.
4: Todo esto cuando la Contraloría también tiene algo que decir, pues la bancada socialista ingresó un requerimiento para aclarar si efectivamente la ministra Lin Collado y otros ministros no declararon todo su patrimonio.
3: Gracias, Camila.
4: Buenas tardes.
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4: Volvemos a la región de la Araucanía. Estamos contigo, Claudio Arévalo. Hay más con estos ataques armados a carabineros en la zona de Ercilla, ¿no? Ambos.
5: Claro, Rodrigo, recapitulando, contemos una vez más que se registraron ataques armados durante esta madrugada a la sexta comisaría de carabineros de Ercilla y también a una garita de punto fijo en el sector San Ramón de Ercilla, sin que resultaran funcionarios de carabineros lesionados. A esta hora se desarrolla un amplio despliegue en las comunas de Collipulli y de Ercilla por parte de Control y Orden Público de carabineros, apoyados por brigadas militares en el marco del estado de excepción constitucional. También está en desarrollo una reunión en el gobierno donde se espera que el Seremi de Seguridad Pública entregue la postura del gobierno respecto a este ataque armado ocurrido durante la madrugada. También los gremios agrícolas y forestales están reunidos a esta hora conversando, dialogando la situación y qué es lo que van a solicitar al gobierno en materia de seguridad. Recordemos que durante toda esta semana hubo llamados de algunas organizaciones a desarrollar una semana de agitación y de hechos de violencia en la macro zona sur, lo que finalmente redundó en 3 ataques incendiarios la semana pasada y ahora estos 2 ataques armados ocurridos de madrugada en la comuna de Ercilla. Todo está en desarrollo hasta ahora en la provincia de Malleco.
4: Ya, uno de los últimos hitos ahí en la llamada macro zona sur, el operativo en Temucuicui, que originó algunos también hechos de violencia, se ha aludido a eso en la zona. Entendemos que el gobierno está listo, preparando, ¿sí?, la solicitud de renovación de ese estado de excepción constitucional que tanto ruido le ha generado, incluso con fuerzas propias, digamos, en el Parlamento, donde lo ha dicho el senador Carter y otra figura, que otros parlamentarios que esperan un poquito más, ¿no?, o algo distinto de parte de esta administración respecto de los decretos que vienen desde el segundo gobierno de Sebastián Piñera, pasando por prácticamente, pese a lo sostenido inicialmente, por todo el gobierno de Gabriel Boric. Seguimos contigo en la zona. Gracias, Claudio.
5: Que estén bien. Buenas tardes.
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6: Nuevos ataques a carabineros en Ercilla. El cuartel de la sexta comisaría recibió disparos de madrugada desde un vehículo en marcha, al igual que un punto fijo en el fundo San Ramón.
4: Hasta total despacho, Comisión de Hacienda de la Cámara vota la mega reforma después del gambito del gobierno. Una jugada de ajedrez, reconocieron en la oposición en la presentación de enmiendas.
6: No necesitamos un tsunami de indicaciones.

0: sino un huracán de inversiones, dijo el presidente Kast ante los empresarios de la construcción.
1: Por la alerta oncológica, Superintendencia de Salud instruye a las ISAPRES a tratamiento inmediato, sin mayores inconvenientes, a todos sus pacientes con cáncer. Esto incluye la entrega de medicamentos, si no, los reembolsos.
0: Y así nos vamos, llegamos al final de esta segunda edición del Diario de Cooperativa en esta jornada de miércoles 13 de mayo. En la producción estuvo, como siempre, Claudia Kiel y también Ana María Hermosilla. La puesta al aire es de Abel Pino y la edición general del Diario de Cooperativa de Eugenio Sierra Alta. Como siempre, gracias por informarse con nosotros. Que tengan buena tarde.
1: Llega todo el equipo del deporte. Recuerden que a eso de las 7 se transmite el Coquimbo Colo Colo por la Copa de la Liga desde el Puerto Pirata. ¿Cuándo hay 19 grados de temperatura ya en Santiago después de la niebla que nos cubrió esta mañana?
0: Así que nublado. Ah, no se notan los 19 grados, a la impresión.
1: Está heladito, otoñal. Que estén bien.
0: Chao.
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4: La carrera de Manuel Pellegrini como entrenador lo sitúa como el mejor de la historia del fútbol chileno, no hay dudas. Fernando Riera debe ser el más importante, pero el ingeniero tiene una carrera que será casi imposible de igualar para un entrenador nacional. Suma números y récords por todos lados. Eso está a la vista y para muchos hoy es lo que vale. Pero está el otro Pellegrini, el que sostiene una propuesta y formas futbolísticas donde sea que esté, en los millonarios Real Madrid o Manchester City y también en los modestos Málaga y Villarreal. Siempre apuesta a lo mismo. Al Betis llegó en medio de una grave crisis económica donde el equipo corrió peligro de perder la categoría por deudas y por ende no podía comprar futbolistas. Pellegrini fue armando un plantel con la llegada de jugadores libres. Pese a ese contratiempo, mantuvo su ideario de juego.
2: Radio Entretenida le indica la hora.
5: 2:00 p.m. en punto.
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11: Bienvenidos a Zona Deportiva, un placer de saludarlos, a cada uno de ustedes un gran abrazo y estamos por supuesto también junto a Supermercados, Super Oferta, potencia económica en Temuco y en la novena región, nuevos locales también en la ciudad de Temuco, así que para que usted vaya, nos conozca y aproveche las tremendas ofertas que tenemos preparadas para usted todos los días. 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Hugo Droguet, ¿cómo estás? Bienvenido a Zona Deportiva, buenas tardes.
12: Buenas tardes, Gerardo, Cristian, no veo a nadie más.
11: Abrazo cordial por ahora para Marco Castillo, que está un poquito delicado de salud. Le enviamos un gran y cariñoso abrazo a Marquito, que está, por supuesto, en sala de recuperación, en su casa, obviamente. Cristian Zambrano, ¿cómo estás? Buenas tardes.
12: ¿Cómo te va, Gerardo? Buenas tardes.

0: para Hugo, un gran abrazo para Marco Castillo, que nos está escuchando en su hogar. El próximo lunes va a jugar Deportes Temuco en el Estadio Municipal Joaquín Muñoz García, ubicado en la ciudad de Santa Cruz, región de O'Higgins. Es un estadio bien pequeño, ¿eh? De 3.000 a 4.000 personas es lo que obviamente tiene como aforo este estadio de Santa Cruz, en un partido que para Temuco significa muchísimo, porque tiene que ganar el partido, tratar de recuperar los puntos que perdió en condición de local. No es nada fácil ir a jugar contra Santa Cruz.
1: Que siempre se agranda.
0: Se agranda en la cancha. Yo diría que las dimensiones son más pequeñas que las del Germán Becker, y va a ser un partido importantísimo, porque claro, cuando un equipo pierde, y tú lo debes saber mejor que nadie, Hugo, las cosas obviamente que no se trabaja de la misma forma durante la semana.
2: Sí, sí, bueno, no es lo mismo cuando uno gana, que igual a veces comete errores o no juega tan bien. Siempre mucho más ameno poder mejorar ante un triunfo. Cuando es derrota y de la manera que se dio para Temuco, sin duda que debe estar siendo una semana compleja, pero que también al pasar de los días uno ya cambia el chip y empieza a visualizar lo que va a ser el partido que le toca, en este caso a Temuco con Santa Cruz, que bueno, ya sabemos que no es nada fácil, una cancha que nunca nos ha acomodado, así que más que tiene un técnico que sin duda que los va a ordenar, y ante eso Temuco va a tener hartas complicaciones.
1: Sí, para mí partido relevante, porque claro, Temuco salió de la zona de liguilla. A ver, el campeonato no se acaba la otra semana, o sea, Temuco tiene por delante 19 fechas para poder volver a meterse en la zona de liguilla. Lo que pasa es que no hay que desapegarse de los puestos de avanzada. Cuando tú te vas desapegando los puestos de avanzada y te va pillando el que viene más atrás en la fila, ya perdiste, digamos, el sentido de competencia. Entonces, es ahí donde Temuco tiene que hincar nuevamente el sentido futbolístico, de tratar de volver a lo que hizo en partidos anteriores, donde se vio bien, donde el equipo compitió, donde el equipo metió, donde el equipo marcó goles, y no caer en lagunas de fútbol sin trabajo de medio campo, con mucho pelotazo al arco rival, buscando a la que te salga. No, yo creo que Temuco tiene que volver un poquito a tratar de tener la pelota, sobre todo en la mitad de la cancha, Cristian.
0: Sí, a ver, Temuco saltó a la cancha contra la Unión Española con el siguiente equipo: Yerko Urra en el arco, Vicente Lavín y Enzo Letieri, fueron los dos centrales. Por el lado derecho, ¿quién jugó, Gerardo? Tú me has ayudado.
1: Maxi Torrealba.
0: Maximiliano Torrealba, que no es lateral. Yo creo que ahí está el primer invento en la formación que...
1: No, el primer cambio, creo yo, dispuesto para el lunes.
0: O sea,
1: debiera ser en la lógica.
0: Claro, pero ese fue un invento que hizo Arturo Sangüesa, porque Torrealba hay que utilizarlo en lo que él sabe, que es de mediocampo hacia arriba, que es un jugador extremadamente rápido, como un puntero.
1: Contra Wander se ubicó ahí, y saca el centro para Maxi Cuadre, Maxi Cuadre la mete al medio.
0: Pero al final Vacene lo tenía vuelto loco, porque el chico es feble en la marca, ya lo hemos dicho en innumerables ocasiones. Por el lado izquierdo, en la defensa, se ubicó como de costumbre Frank Ortega, que es un jugador que tiene mucha pasada, y él mismo lo ha declarado que él fue delantero.
1: Por eso que tiene buena definición.
0: Tiene buena definición. Ya. Después, en la mitad de la cancha, los que ingresaron de titular, estuvo este chico Paulo Contreras, Diego Buenanote, Maximiliano Cuadra, ¿lo ubicas como volante también?
1: Sí, lo ubiqué como volante yo.
0: Ya, y después, ¿qué otro volante? Camilo Núñez. Y arriba quedó el chico Cristian Rocha, y me falta un delantero.
1: Nico Rivera.
0: Hagamos el ejercicio. Desde el punto de vista de usted, la banca estuvo integrada por Martínez en el arco, Miguel Sangüesa, Brian Troncoso, César Huanca, ambos ingresaron en el segundo tiempo, Sebastián Molina, que utiliza normalmente la 10, estuvo en la banca, Rodrigo González, que curiosamente fue al banco de suplentes después de haber estado lesionado, había vuelto la semana anterior, lo había hecho de manera correcta y fue a la banca, y el Nico Astete, durante comienzos de temporada y gran parte de este campeonato ha sido titular en Deportes Temuco, también en Copa Chile.
1: Tuvo la lesión en Copiapó, ahí comenzó con los problemas, ¿te acuerdas?
0: Pero ahora, cuando un equipo se ve mal, no logra un fútbol fluido, no logra un funcionamiento, se supone que el técnico debiera hacer cambios. Para ti, ¿qué jugadores debieran ingresar y cuáles jugadores debieran salir, Hugo, si hacemos un poquito el ejercicio desde lo que uno ve de afuera? Porque este es un ejercicio, nadie le va a imponer jugadores a Sangüesa, eso es la pega de él. Y él toma sus decisiones y va quemando sus nada. Cada técnico va quemándose en la medida de sus decisiones, digamos, que pueden ser

0: la banca, que es lo que corresponde, porque un técnico administra justicia. Un técnico también tiene que ser justo. Que no me vengan con el discurso que, oiga, yo veo las prácticas, yo veo cómo está el jugador, a mí me basta viendo el examen, no me interesa ver las prácticas, no estoy para eso. Pero sí te puedo dar una opinión válida y categórica viendo un partido de fútbol. Que las prácticas ande bien un jugador no me interesa, pero sí creo que Astete tiene calidad, creo que Rodrigo González es un especialista por el lateral derecho, especialista en su puesto, por algo se le trajo de primera división, o sea, no es un jugador que venga a la banca para que lo reemplace un chico que ni siquiera es lateral. Entonces yo creo que ahí están los errores que hoy día está mostrando Sangüesa. Lo de Troncoso es un jugador que ya hace rato pidió camiseta de titular, las veces que entra te marca cierta diferencia, saca disparos al arco, es peligroso, no es titular en este equipo de Sangüesa, Astete venía siendo titular, o sea, y Sebastián Molina un jugador que tiene todo como para poder ingresar de titular. Eso para mí son mis cambios. Gerardo y Hugo, les comparto la palabra. Hugo, para ti, ¿qué jugadores entrarían para ti en estos cambios que debe hacer Sangüesa y qué jugadores debieran ir a la banca?
1: Sí, bueno, principalmente poner a Rodrigo González de lateral, porque ya Brian, creo que es Torrealba. No, Brian jugó el otro día.
2: No, Brian está lesionado.
0: Claro, Maxi Torrealba jugó.
1: Sí, Maxi, perdón. Él, si no está Brian Torrealba, que era el lugar que se había ganado él, Rodrigo González, que en Wander me parece que lo hizo un correcto partido, para nada malo. Entonces yo lo más seguro es que vuelva con él ahí, en la lateral derecho. Después los otros tres creo que han estado parejitos en su rendimiento, no veo que pueda hacer cambio. Y claro, como dices tú, en el medio yo creo que, sin duda, yo creo que ya tiene que buscar un cambio, no sé, poder jugársela con Pablo Contreras, que él en su puesto habitual era 6, poner a Nico Astete, poner a Troncoso, Seba Molina, Bonanote, Acevedo no sé si va a llegar, entonces ahí estaba el chico...
0: ¿Nico Rivera?
1: No, el que está jugando de 9 hoy en día.
0: Rocha,
1: Cristian Rocha y Nico Rivera. Volver a ordenar las piezas, yo creo.
0: Claro, o sea, lo que pasa es que acá hay que introducir cambios buscando un funcionamiento, Gerardo. No sé para ti qué jugadores debieran ingresar desde tu punto de vista como para reordenar lo que es el equipo y buscar un funcionamiento y sobre todo buscar un triunfo. Pero más allá de un triunfo, que es un poco lo que decía hace una o dos semanas Hugo Droguet, buscar un mejor funcionamiento, no jugar al pelotazo ni jugar al error del rival, sino que empezar primero quitando balones en el medio, donde Temuco se ha transformado en un pasadizo. En los últimos tres partidos Temuco ha sido un pasadizo, o sea, Núñez no está funcionando como volante central, lamentablemente, un jugador que a mí me gusta muchísimo, pero anda bajo en su nivel, que uno eso lo puede conceder porque hay rachas también de parte de los jugadores y a veces los jugadores caen en estas lagunas donde no se ven bien. Gerardo, desde tu punto de vista, ¿qué jugadores podrían ingresar?
2: Sí, da un minutito porque ya se integró también el profe Zelaya, que lo vamos a saludar para que también nos entregue su opinión. Daniel, ¿cómo estás? Buenas tardes, bienvenido a Zona Deportiva. Activar tu micrófono, profe.
0: Sí, vamos a integrar ya al profe Gerardo, ya, pero no, tú introducirías cambios, mantienes la formación, la misma que jugó frente a Unión Española, le sigues dando la misma responsabilidad, la confianza a los jugadores que iniciaron, o definitivamente te la juegas por cambio, ¿y cuáles serían?
2: No, o sea, la confianza para el equipo que jugó contra la Unión Española por ningún motivo. Creo que ese equipo quedó demostrado desde que mandaron la formación, el equipo venía mal, venía cojo. Entonces, usted no puede, digamos, comenzar a improvisar. Ya le pasó a Mario Salas, que trató de improvisar, ponía laterales como delanteros, delanteros como centrales. No, o sea, Maxi Torrealba es volante o delantero. Olvídense que es un lateral. O sea, si a mí me dicen, me expulsaron un jugador y hay que ponerlo de emergencia en esa posición, listo.
0: Pero tiene a Rodrigo González, lo trajeron de titular.
2: Rodrigo González debiera jugar. A mí me gusta más Brian Torrealba, que para mí es el número uno, y después Rodrigo González, y la tercera opción sería el Maxi Torrealba en esa posición, sí, de lateral, no, por derecho.
0: Para mí Maxi Torrealba ni siquiera opción de lateral ya, derecho, para mí. O sea, para mí es delantero.
2: Para tratar de recomponer la defensa tiene que ingresar Rodrigo González.
0: Es el primer cambio y sale de ahí Maxi Torrealba.
2: Sí, los dos volantes de contención a mí no me gustan, como jugaron los últimos partidos, ni Pablo Contreras ni Camilo Núñez.
0: Ya, son dos jugadores que tú prescindirías de ellos, ¿los dejas en banca?
2: Sí, los dejo en banca y hago ingresar a Nico Astete y a Brian Troncoso.
0: Ya, esos dos jugadores los dejas ahí en esa función. función.
2: En esa posición.
0: Ya. Y después para arriba.

0: tocas el equipo, hace algún cambio.
1: Sigue Buonanotte, para mí que Buonanotte siempre te puede entregar algo distinto. O sea, pero, cuando la pelota no pasa por él.
0: Sí, pero mira, hay algo en la ubicación de Buonanotte que a mí me hace un poco de ruido. A mí no me gusta Buonanotte como un 9.5. Me gusta más Buonanotte cuando él construye la maniobra, cuando él está un poco más al centro, no tan adelantado, ¿me entiendes? No tan como un 9.5, sino que él ayude a la tenencia del balón y a meter pases a los compañeros, a distribuir el fútbol. Porque ocurre que cuando tú a Buonanotte lo metes muy arriba, no hay nadie que te construya la jugada en Deportes Temuco. Es cierto que tiene pasada Temuco, con Franco Ortega tiene mucha pasada por el lado izquierdo. Cuando está el Seba Molina de titular, que es un jugador que no sé por qué no juega de titular en Temuco, se le debiera dar la opción un partido al menos al Seba Molina de titular. Es un jugador que tiene mucha claridad también para jugar al fútbol. Es un jugador muy peligroso y rápido. Y Temuco normalmente tiene harta pasada por los laterales. Pero fíjate que ahí en el medio, donde se está perdiendo rápidamente la pelota.
1: Pero le puede incorporar a Molina a la mitad de la cancha.
0: Es que lo que pasa es que Molina tiene que ser delantero. Podría salir el Nico Rivera a entrar Molina. Si Molina no es menos que el Nico Rivera. Para mí no es menos. No es menos. Y se maneja por las dos bandas. Sí. Lo que pasa es que cuando tú eres un técnico, tú tienes que buscarle la vuelta, digamos, al rendimiento, Hugo. O sea, si ya con los que jugaste la semana anterior te viste muy mal, te viste muy opaco y Unión te pudo haber hecho tranquilamente 2 o 3 goles, vas a tener que modificar sí o sí, porque jugando de esta manera ya no te alcanza.
2: Sí, pero Nico Rivera me parece que no ha andado mal, al contrario, creo que él ha salido porque no sé qué es lo que ha visto Sangüesa en su rendimiento, porque en Wander hizo un golazo, estaba jugando bastante bien, el otro día me parece que también era un agente peligroso y de repente tocó también, entonces ahí donde él tiene idea Sangüesa, en los cambios, qué es lo que pretende o qué es lo que está pretendiendo. Yo creo que por eso es que también el equipo ha bajado su nivel, porque ya lo hemos hablado, que plantel tiene recambio, pero él no está viendo quizás lo mismo que vemos nosotros o la misma gente.
0: Este es un equipo con variante, ¿eh? Hay que decirlo. Yo creo que acá algún discurso de hinchas que son pesimistas, que dicen no hay materia prima, no hay equipo. Si acá hay equipo. Si hace 3 fechas atrás, cuando cayó el equipo en un vacío futbolístico, el equipo estaba a punto de meterse al cuarto lugar, tercer lugar, y le hizo 3 goles a Antofagasta. Le hizo 3 goles en poco tiempo.
1: Que no es fácil marcarle a
0: Antofagasta. Que no es fácil.
2: Y aparte que, el mismo Sangüesa es el plantel que él armó. Él con 2 jugadores siempre dijo, tengo 2 jugadores por puesto y acá tienen que competir. Y entonces él hoy en día como que, no sé, no está confiando en lo que él trajo, porque siempre son los mismos cambios o los mismos jugadores que entran y salen, pues.
0: Lo que pasa es que yo creo que el entrenador tiene que estar muy claro para hacer el once inicial. Yo creo que ahí empiezan las responsabilidades claras del técnico. Cuando él se equivoca en una once inicial y se equivocan 2, 3 jugadores y el equipo anda mal futbolísticamente, eso obviamente es netamente del entrenador.
1: Ese es un detalle. Y lo segundo, lo tardío de los cambios que impone Sangüesa en un partido. No le puede dar 7 minutos a Stete, no le puede dar 11 a Troncoso.
0: ¿Sabes lo que pasa? Que cuando se juega un desastre, cuando tú ves que inicia y juega 10 minutos muy bien, somete al rival en 10 minutos y después se te cae a pedazos el equipo, donde empieza el pelotazo, donde el otro equipo empieza a construir fútbol y te empiezan a someter, a dominar. O sea, ¿qué hace un cambio en el minuto 75 de fútbol? ¿En el minuto 80 vas a lograr algo ahí? Tienes que hacer el cambio en el minuto 45, manda a calentar 2 jugadores y los 2 que anduvieron bajo, chao. Sin miedo, sin temor. Si aquí lo que importa no es el nombre propio del jugador que tú sacas, es lo que importa del bien común, lo que es Deportes Temuco como institución. Acá lo que se necesita es que el equipo esté peleando arriba. Si lo que dicen los hinchas es muy cierto, o sea, un equipo con 10.000 personas, con 8.000 personas, no lo tiene nadie en el fútbol de la primera B. Debe ser Iquique, Wander, Temuco. Y pare de contar, Cobreloa, que está hace como 10 años en la B, tiene 4.000 personas y no va más gente. Entonces acá no se pueden farrear una cantidad de público que tiene esta institución, que es la mejor plaza. Entonces, o sea, esto es netamente trabajo del técnico, trabajo de los jugadores, que influye mucho lo que ellos coloquen.
1: Responsabilidad
0: al 100%, cuidarse durante la semana, y lo otro que en el partido realmente estar aplicado, estar concentrado. Son profesionales del fútbol.

0: se trabaja toda una semana para dar un examen el fin de semana. Y cuando tú ves que el equipo se transforma en un pasadizo, es lamentable.
1: Vamos con Luis Acevedo, lo abordamos post partido al delantero
0: sí,
1: Temuco.
0: Sí, hay que graficar que Luis Acevedo no juega hace rato, no juega hace tiempo. Él está lesionado. ¿En qué minuto lo encontraste a Acevedo, Gerardo?
1: En
0: vestuario, fue al, ¿dónde lo encontraste?
1: No, post partidos, terminó el partido y él venía saliendo de la zona de
0: vestuario. ¿Cuánto era? ¿Fuera un mes? Más o menos.
1: Más o menos, lo escuchamos acá a Luis Acevedo.
2: Buenas tardes, bueno, me imagino que, bueno, no contento, no, porque Temuco pierde hoy día su invicto local. Buenas tardes.
3: Buenas tardes, no, obviamente que no. Si veníamos a buscar el triunfo, no iba a posicionar en la... Era una posición ahí expectante en la tabla, pero bueno, el fútbol, esto sigue y no tengo duda que el equipo va a estar donde se merece.
2: Da la sensación de que Temuco nunca le encontró la vuelta al partido, ¿no?
3: Bueno, yo creo que en el primer tiempo fuimos muy dominantes. Bueno, en el segundo tiempo quizá nos desordenamos un poco por el gol de ellos, pero siempre intentamos, esa es la idea. Pero bueno, terminamos perdiendo, así que ahora queda corregir y ir con todo ante Santa Cruz.
2: Luis, bueno, la gente está pendiente también de cuándo está dispuesta tu recuperación, cuándo ya estás de regreso, cuándo podría estar disponible para el cuerpo técnico.
3: No, bueno, ahora vamos a hacer un examen en la semana y ahí vamos a ver cómo está el progreso de la lesión, pero yo creo que está en la fase final.
2: ¿Cuánto? ¿Una o dos semanas?
3: No, sí, va a depender todo de la ecografía.
2: ¿Qué tiene Luisa?
3: Bueno.
2: Luis Acevedo también por acá dialogando en zona deportiva.
0: Sí, bueno, desearle una pronta recuperación a Luis Acevedo, que es un muy buen jugador. Tal vez no ha tenido la temporada que todos esperábamos, pero... siempre se le va a necesitar, porque ahí en esa posición Temuco lamentablemente no tiene un jugador de la misma talla de él. Hay muchos que dicen Temuco tiene que traer un argentino, tiene que traer un paraguayo, un brasileño, etcétera, etcétera, etcétera. Pero bueno, lo tendrá que ver Marcelo Salas si él hace una inversión extra para potenciar el equipo. Quedan 4 partidos para que termine la primera rueda. Y al cabo de la primera rueda son 3 o 4 jugadores los que...
1: No, son 3.
0: Son 3 jugadores los que obviamente se pueden traer. Temuco tiene un cupo de extranjero. Está la gran posibilidad. Temuco no está hoy día lejos de la liguilla, está cerquita de la liguilla. Entonces, si acá se piensa en grande, obviamente que Marcelo Salas puede hacer una inversión extra, traer 3 jugadores de calidad y buscar la posibilidad al menos de pelear la liguilla, porque yo ya el título en forma directa yo lo veo lejano. O sea,
1: desde lo futbolístico.
0: Es que jugando para atrás, como está Temuco, con malos resultados, es difícil.
1: Dame un minuto a ver si ya está Daniel para poder saludarlo. Activa tu micrófono, Daniel. ¿No está Daniel? Ya, está con mute el profe Daniel. Muy bien, seguimos avanzando los temas. Dijimos un ratito de Deportes Temuco ahí, ¿les parece, muchachos, para ir cambiando de tema? Vamos con lo que pasó ayer con el Betis, Hugo, que ganó 2-1 su partido y fue una alegría total esta victoria 2-1 del Betis sobre el Elche. Histórico para el Betis clasificar a la Champions League. Realmente fue emocionante ver a los jugadores, el técnico, todo cantando el himno del Betis, porque bueno... le pasaron un Fiat 600 y hoy día lo deja maquillado casi como Ferrari,
4: ¿eh? Sí, bueno, lo comentamos ayer, que lo que ha hecho Pellegrini ahí es increíble, y ayer, bueno, ya corona todo, más él ahí no puede hacer. Me imagino que se va a quedar a poder dirigir Champions con el Betis y seguir haciendo historia. O sea, fue increíble lo que hace él. Me parece que ya ahí, bueno, no tanto por haber clasificado a Champions, sino que él ya se escribe la historia derechamente en el técnico más exitoso que tenemos.
1: No, importante para la gente de Sevilla. Yo está...
0: Gerardo, tengo las declaraciones de Manuel.
1: A ver, vamos con Manuel Pellegrini.
0: Sí, enhorabuena, felicitaciones allá en España. Cuando le dicen enhorabuena es porque le están diciendo felicitaciones. ¿Sabes lo que se escuchó mucho ayer en la conferencia de prensa? Escuchemos la palabra del ingeniero, del chileno Manuel Pellegrini, acá en Zona Deportiva.
5: Española, enhorabuena. 6 años en el Real Betis Balompié, los 6 años en Europa, culminado con este año en la Liga de Campeones, en la Champions. ¿Cómo valora usted lo vivido hoy, lo realizado anteriormente?
6: Bueno, primero muy contento, como usted dice, no es fácil estar los 6 años con competencia europea, mucho más haber llegado a la Champions League con 2 partidos antes que termine el campeonato. Así que creo que fue un triunfo hoy día que le estábamos debiendo a la hinchada, a pesar que he defendido siempre la campaña y la voy a seguir defendiendo, porque los traspiés puntuales.

0: cosas que sean, no pasan de ser algo puntual, y creo que el gran mérito que tuvo el equipo fue siempre levantarse en derrota, como la tuvimos aquí con Atlético Madrid, con el Sporting de Braga, con el mismo empate con Sevilla, que le dolió mucho a toda la gente, pero lo repito, como lo dije antes de este partido, estábamos tercero en la segunda vuelta, el equipo seguía peleando y logró hoy día ratificar lo que veníamos hablando antes. Todos esos traspiés creo que hoy día se vieron ampliamente recompensados con la gran fiesta que tuvimos hoy día en nuestro estadio, con nuestro público, que le estábamos debiendo esta alegría.
1: La palabra de Manuel Pellegrini acá en Zona Deportiva, que ha transmitido toda la campaña del Betis. Tremendo trabajo del ingeniero Pellegrini. Va a la Champions League. Son palabras mayores, digamos las cosas como son. Betis es un equipo chico al lado del Arsenal, al lado del Manchester City, al lado del Real Madrid, al lado del Barcelona, que son colosos mundiales que manejan 10 o 20 o 30 veces un presupuesto mayor que el Betis. Pero lo importante es que va a competir en la Champions League, y Manuel Pellegrini va a estar ahí como el estandarte de este fútbol del Betis. Cuando él llegó, el Betis la verdad que estaba muy alicaído, y lo ha llevado a competición europea, así como lo hizo con el Villarreal, con el Málaga, en todos los equipos donde él ha estado. Un técnico que está aburrido de marcar récord en el fútbol español.
2: Oye, no sé si se alcanza a escuchar lo que decían los medios de comunicación español en la radio, estábamos transmitiendo ayer, a ver si escuchamos, ¿ah? El momento de algarabía, digamos, para los españoles con esta jornada importantísima de victoria para el Betis, que lo deja, digamos, en una posición pero muy espectacular.

0: Ahí está, bueno, no sé si alcanzó a escuchar también, pero la verdad es que era emocionante.
1: Mucho
0: escuchar.
1: Ruido, 60.000 personas.
0: Sí, mucho ruido, y estaban cantando y todo lo demás, pero sí, lo más importante es que Pellegrini entonces ya está en la próxima edición de la Champions con el Betis de Manuel Pellegrini. Vamos a ir a la pausa y a la vuelta ya seguimos con más información junto a Zambuca Market, que lo esperan Andes 380 y Andes 555, abierto hasta la 1 de la madrugada. 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
1: Juega Coquimbo Unido hoy día contra Colo Colo. Van a jugar a las 19 horas, Gerardo.
0: Y está jugando Sevilla hasta ahora, de Alexis Sánchez, que está peleando por salir de la zona de descenso.
1: Sí, perdía 2-0 y marca recién el Sevilla. 3-2 lo está ganando Sevilla. ¿Algo quería acotar, Hugo?
2: Sí, no, eso justo, golazo, una recuperación ahí a Alexis, que es el que a otro compañero, un golazo.
1: Sí, y no ha marcado Alexis, pero marcó Oso, Quique Salas y Adam. Lo empezó ganando Villarreal con goles de Moreno y Mika Tutse.
0: ¿Quién le dije que... yo que iba a pasar arriba? Lo dio vuelta porque perdía 2-0, lo ganaba el Villarreal tranquilamente, 20 minutos, 2-0.
1: 2-0 en 7 minutos, y Sevilla, que es un equipo que se está tratando de salvar del descenso y lo ha hecho de maravilla en las últimas 2 o 3 partidos, ahora le está ganando al Villarreal, que está clasificado para la Europa League.
0: No, para la Champions League, incluso superó en puntaje al Atlético de Madrid. Muy bien, la pausa en Zona Deportiva y ya volvemos.
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4: Dame un poquito más de audio, Alejandro, por favor. Bueno, seguimos en zona deportiva. Claro, comentábamos en el primer bloque lo que viene para Deportes Temuco, partido fundamental, Hugo, respecto de lo que puede ser la campaña, porque hay que tratar de recuperar los puntos y volver a meterse mínimo al octavo lugar, ¿no?
5: Sí, bueno, lo importante en esta semana es poder recuperar confianza. Ante eso, que un partido complicado, como lo decimos, porque así lo dice la estadística, lamentablemente, para Temuco en esa cancha, es poder recuperar las confianzas y el buen juego. ante eso. Después, claramente esto es fútbol, puedes ganar, perder o empatar, pero yo siempre digo, cuando uno juega bien, las cosas van a salir sí o sí te salen, pero cuando estás mal, y Temuco lamentablemente en estos últimos partidos ha involucionado como lo hemos comentado, entonces necesita recuperar la memoria, porque si no empieza a meterse en un terreno que no es favorable para el equipo.
4: Sí, fíjate que Santa Cruz casi no ha ganado en el torneo. Tiene un triunfo apenas.
6: ¿Cuántos empates y cuántas derrotas, Cristina?
4: Prácticamente nada. En 11 juegos ganó un partido, 4 empates y 6 derrotas. Una campaña realmente paupérrima, la de Santa Cruz. Tiene 14 goles en contra, 14 goles a favor, 21 goles en contra. Tiene una diferencia de menos 7.
6: Casi 2 goles por partido le marca.
4: Es uno de los equipos más malos del campeonato, más discretos, más irregulares. No es tampoco para confiarse, Hugo, en este tipo de partidos. Bueno, tú enfrentaste muchas veces a equipos colistas.
5: Sí, no, pues que se acuerdan cuando al principio, bueno, todo y el cuerpo técnico, porque así lo marcaba también. No, es que tenemos salidas complicadas, vamos a enfrentar a equipos complicados. Y al final de cuentas, como esta categoría es complicada, todos los equipos son complicados, porque imagínate, vas a enfrentar a un equipo que no viene bien, pero que cambió técnico y que los va a ordenar, en su casa es complicado. Entonces al final Temuco termina siempre enfrentando a todos los rivales complejos.
4: Claro, más difícil. Temuco dobla en puntaje a Santa Cruz. Temuco tiene 14 puntos y Santa Cruz tiene 7. Temuco tampoco ha ganado mucho. Solo 3 partidos. Lo que tiene mucho Temuco, lo que empató fue bastante. 5 partidos de empate y apenas 3 derrotas. Es poco lo que ha perdido, porque fíjate que Puerto Montt, que es puntero, ha perdido 3. Los mismos partidos que Temuco. Cobreloa, que estaba puntero hasta hace una semana y quedó a un punto, tiene 2 partidos perdidos. Y el que está invicto, me parece que es San Marcos de Arica. 5 ganados, 6 empatados. Y no tiene partidos perdidos. Está a un punto de lo que es Puerto Montt. Claro, uno dice, se analiza los partidos, cómo se le presentaron a Temuco, debiera estar mucho más arriba de Temuco, al menos 3 o 4 puntos más. Con el empate de Antofagasta y el empate de Copiapó, que fue en los descuentos.
6: Ahí se comió la cuenta de ahorro Arturo Sangüesa, porque perfectamente esos puntos lo podrían mantener dentro de los 8 primeros.
4: No, debiera estar con esos puntos, con esos 4 puntos que se perdieron, entre comillas, debiera estar con 18 puntos en el séptimo lugar solo. Ahora, va a tener que recuperar, o sea, este partido hay que tener la mentalidad de que hay que salir a ganarlo, Gerardo, porque no sé si un empate te servirá mucho en este partido, considerando que se te alejó el octavo, la liguilla, octavo lugar, hoy día está Magallanes, que tiene 15, y noveno Copiapó con 15, Temuco tiene 14. Si Temuco empata, va a lograr 15, pero si gana Copiapó, gana Magallanes, si gana Unión Española, te van a sacar 2 hasta 3 puntos de ventaja, y te empiezas a quedar, cuidado. Ya,
6: pero que... ahora yo te quiero entregar, digamos, el fixture que viene para Temuco, porque no fue fácil los primeros partidos, pero en el papel, Temuco debiera jugar contra rivales mucho más abordables en estos partidos que vienen. Por ejemplo, el día lunes Temuco va a jugar a las 7 de la tarde frente a Santa Cruz de visita. Santa Cruz, uno de los colistas del torneo. Después el sábado 23... Temuco el sábado a las 8 de la noche, y Temuco frente a San Felipe, que no ve una San Felipe, uno de los colistas del campeonato.
4: Tiene 9 puntos San Felipe y 7 Santa Cruz, dos, claro, de los colistas.
6: Dos de los colistas. Después tiene un partido bravo el día 30 de mayo en el norte, allá frente a San Marcos de Arica. Un San Marcos de Arica que no ha...
4: Es casi puntero, está a un punto.
6: Que es casi puntero. Y el otro partido se juega el 8 de junio, Temuco Curicó, otro de los colistas.
4: Sí, o sea, estos dos partidos que vienen para Temuco, jugar contra dos equipos que están por debajo en la tabla y que son más o menos colistas, ya sea San Felipe, Santa Cruz, van a tener que redoblar esfuerzo. Arturo Sangüesa, obviamente, colocarse el máximo de concentración en la semana y tratar de buscar la victoria, Hugo, para remontar los puntos que se perdieron.
5: Sí, sin duda, porque bueno, ya la primera rueda se nos está yendo, y para ver realmente qué es lo que Temuco va a necesitar para poder pelear tanto el torneo, que hoy en día está un poquito lejos, como si no la liguilla. Entonces ahí, porque hasta ahora yo creo que principalmente lo que nos falta va a ser un delantero. Ya leí unos nombres ahí que están libres, que no sería mala opción para Temuco.
4: ¿Qué jugadores están libres de los que tú leíste?
5: Tobías Figueroa, que es lo que pedimos, como el equipo tiene tanta gente por fuera habilidosa que puede tirar buenos centros.

0: ahí tiene un jugador alto.
1: Todavía
0: que
1: Figueroa
0: es goleador.
1: Está libre, leyó Hugo Droguet. ¿Quién más?
0: Chiquito Escalante, pero me parece que ya está más grande, para no decir viejo, entonces no sé si sería la mejor opción. A mí me inclinaría en este caso por los dos nombres que leí, seguramente hay muchos más. Tobías Figueroa me parece que no sería mala opción para Temuco por su juego.
1: No, y Chiquito Escalante igual, un jugador que las pelea todas arriba, tiene buena estatura y buen tono físico.
2: Se fue del fútbol chileno a jugar a la primera B de Argentina, allá estaba jugando.
1: Sí, y sabes que ahí sí que pegan, entonces venir al fútbol chileno no sería malo, pero ahí tienes dos jugadores de los que nombra Hugo Gerardo que te podrían servir bastante para lo que necesita Temuco, pero a priori lo más importante yo creo que es lo que viene el día lunes. O sea, ganar este partido, jugar, ojalá retomar la parte futbolística, los buenos momentos que ha brindado Temuco en el campeonato, porque no todo es malo. Yo la verdad que siempre uno tiene que tener claro en esta profesión una crítica cuando los partidos se hacen mal, pero acá desde mi punto de vista creo que también Temuco ha hecho partidos correctos, ha hecho partidos donde a ratos se ha visto bien el equipo. Bajo la conducción de Arturo Sangüesa no encuentro todo malo, sino que lo que uno busca es que el equipo juegue con más equilibrio y que retome la parte futbolística, que no se empiece a jugar al pelotazo. No me gusta la improvisación de jugadores, no me gusta tampoco que se siga bancando jugadores que andan bajo de rendimiento y lisa y llanamente hacer el cambio. Si no, hay que tener temor como entrenador, aunque sea muy nuevo Sangüesa, él tiene que tener suficiente personalidad para golpear la mesa y jugadores que andan bajo hacer los cambios, porque acá, repito, lo más importante es el resultado el fin de semana para el club. No que se pueda molestar un jugador, o porque un jugador viene siendo titular, no lo vas a poder tocar, no lo vas a poder sacar, si es parte de la profesión. Tú, Hugo, me imagino que muchas veces, bueno, tú siempre fuiste titular, pero si un jugador debe ir a la banca, lo acepta porque es parte de la profesión, ¿no?
0: Sí, uno al final todos queremos jugar y uno se molesta, pero a medida que tú vas aprendiendo y madurando esa parte, al final, como tú dices, es el bien común en el equipo. Acá no jugamos tenis, no jugamos golf, donde es solo responsable de una persona. Acá es un deporte de conjunto, y cuando Arturo decida eso y encuentre su conjunto, unos jugarán más, otros menos, otros no jugarán, pero es parte de él. Entonces ahí es donde Arturo ahora tiene que realmente ver bien, porque si no, lamentablemente esto es de resultado y le va a costar el puesto si no reacciona a tiempo. Tiene tiempo para hacerlo, como dices tú, acá no es todo malo, al contrario, creo que en este torneo se ha competido, quizás no como a uno le gustará, a uno le puede gustar menos, más, pero creo que el equipo ha estado como a la altura y tiene material, si ese es el tema, pues tiene material como para poder pelear este año después de unos años medio bastante malos.
2: Correcto. Oye, bueno, destacar que Diego Arias es el goleador del campeonato y está en Santa Cruz, ¿no?
1: Sí, ex jugador de Club de Deportes Temuco, formado acá. Buen jugador este Diego Arias, Hugo.
0: Sí, bueno, acá también era muy joven, en su momento anduvo bien, después deambuló ahí en irregularidades, cometió algunos errores. Me parece que hoy en que le ha tocado dar una vuelta un poquito más larga, como le pasa a mucho, a mí me pasó también. Creo que está encontrando su madurez y imagínate si él en 10 partidos lleva 12 goles.
2: Correcto. Oye, lo otro, ayer hicimos una nota a Sergio Ponce, que es un hincha abonado de Pacífico. Hubo reacciones también por esta nota. Mucha gente, digamos, valoró que pudiéramos entrevistar a un hincha, la opinión también a los hinchas que van al estadio.
1: Sí, fíjate que me mandaron un mensaje, Arturo Alviverde: gracias, señor Zambrano, por dar tribuna a un hincha donde me siento representado. Soy Alviverde desde 1974, por primera vez con 9 años hasta el día de hoy. Bueno, Sergio Ponce se nos acercó, él quería dar su opinión respetuosamente y obviamente que se valora aquello, y nosotros siempre con nuestra tribuna abierta para aquellos que se quieran acercar con respeto a dar tal vez una opinión, a dar su parecer, gente que muchos años que va al estadio, que es abonado, que también participe de lo que es la campaña, Gerardo.
2: Sí, otra opinión acá dice: estimado don Sergio, esto se lo mandaron a él, sus comentarios interpretaron mi parecer, coincido con usted, yo siguiendo estos colores desde 1974, no nos merecemos lo que estamos viviendo con nuestro amado Pige.
1: Claro, bueno, yo creo que hay mucha inquietud de parte de los hinchas, que es legítima. No es fácil esto de estar en la B, o sea, habría que irle a preguntar a Cobreloa, que es un equipo con rica historia, que llegó 2 veces a ser vicecampeón de América, nada más y nada menos que en la Libertadores, está sumido.

0: hace mucho tiempo en el fútbol de la B, Rangers de Talca, que a nosotros nos consta que ha hecho una gran inversión por años.
1: Por años.
0: Por años. Y ahí está, en la División B y otras instituciones que el propio Wander y otras instituciones, Hugo, porque esta competencia cada vez creo que se ha ido tornando más difícil, más pareja, y a veces puedes invertir mucho dinero, pero no tiene, el año pasado, sin ir más lejos, si Temuco, tanto que se criticaba a Marcelo, que no se metía la mano al bolsillo, y vaya que gastó plata el año pasado, y todos pensábamos que nos íbamos a encontrar con un equipo competitivo, y no fue así. Entonces, esto de la B a veces es una caja de Pandora, Hugo.
2: Sí, sin duda, sí, a veces esto es fútbol, y no por tener más dinero va a ser más fácil. Yo creo que también es la elección de los jugadores, qué es lo que pretendes tú como institución, como técnico. Mira lo que le pasa, lo nombraron recién, lo iba a decir también Rangers. Yo creo que Rangers ha invertido el doble o el triple de Temuco y no ha podido tampoco.
0: Y sigue último.
1: Así es, y sigue último. 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Saludo a Rodrigo Vargas, porque no solamente de Temuco estamos hablando, sino que también de variadas que nos trae Rodrigo. Buenas tardes.
3: Sí, muy buenas tardes, colegas. Una noticia de último minuto. Va a ser su debut en Colo-Colo, Franco Garrido. ¿Quién es Franco Garrido? Preguntarán ustedes. Nieto de Carlos Caselli. Va a ser su debut con la camiseta número 9 de Colo-Colo.
1: Esto en el día de hoy frente a Coquimbo, ¿no?
3: Exactamente.
1: Ya, ¿qué pasa con este partido Coquimbo? Un partido atrasado, pendiente de qué campeonato, Rodrigo.
3: De la Copa de la Liga.
0: No es del campeonato nacional, esto es Copa de la Liga,
3: no, Gerardo. Copa de la Liga.
1: Ya, perfecto. ¿Noticia en la banca de la Universidad de Concepción?
3: Sí, a lo mejor lo conoce Hugo Droguet, Ricardo Vivero será nuevo director técnico de la Universidad de Concepción, ya que el antiguo entrenador Juan Cruz Real renunció para ser técnico de Danubio en Uruguay.
1: Oye, ¿y este es el tercer entrenador que tiene la U de Conce?
3: Exactamente, tercer entrenador.
2: Sí, jugué con Ricardo, espero que le vaya muy bien en esta etapa.
0: ¿Jugó en Temuco,
2: etapa.
0: Vivero, no?
1: ¿Ricardo Vivero jugó en Temuco?
2: No, en la U de Conce.
0: Es que hay otro Vivero que jugó en Temuco, hay como dos Viveros que jugaron en Temuco.
2: Sí, creo que el primo, puede ser el primo.
1: Ya.
2: Y lo que iba a decir eso, que algo está pasando ahí con René Rosa, habría que llamarlo, porque se está, ahora que están en primera, después de tanto que les costó, están como extraños ya tres técnicos en tan poco tiempo, no es normal.
0: Sí. Fíjate que René Rosa no está, ¿no? ¿De Ricardo Javier Viveros Kilman es un ex futbolista chileno y actual entrenador de fútbol. Ex clubes Huachipato, Deportes Temuco el año 98, Argentinos Junior el 98, Colo Colo el 99, O'Higgins el 2000. ¿Este no era un delantero, Ricardo Vivero?
2: Sí, número 9.
0: Sí, no, sí jugó en Temuco, Gerardo. Por lo sí, menos acá me sí. Figura que jugó.
1: Sí, me parece que sí. Oye, Gerardo, partido, un segundo, Rodrigo. Sí. Villarreal-Sevilla, estamos en el minuto 93. 2 para Villarreal, 3 para Sevilla. Se mantiene la victoria para el equipo de Alexis Sánchez, que con este triunfo sale de la zona de descenso.
0: Ha sido bien protagonista Alexis Sánchez los últimos días en este equipo del Sevilla, arengando a sus jugadores, a sus compañeros, protagonista en las jugadas de los goles. Me ha gustado la participación de Sánchez, que no era titular y estuvo lesionado, pero ha sido bien protagonista en esta salvada casi milagrosa del Sevilla, Hugo.
2: Sí, eso está, tomaron todo un segundo aire, porque la verdad que venían muy mal con las aspiraciones remotas de poder descender, y me parece que se van a terminar salvando.
1: Ya, ahora sí, Rodrigo. Sí,
3: efectivamente, una acotación, ¿eh? René Rosa no está en la Universidad de Concepción. Yo lo vi el otro día en la premiación de la Liga Nacional de Básquetbol, es uno de los dirigentes de la Liga Nacional.
1: René Rosa. Seguimos. ¿Qué pasa con la salud del ex director técnico de la selección chilena, Nelson Acosta, Rodrigo?
3: Está internado lamentablemente en un hospital de Rancagua, está próximamente a ser trasladado a Santiago, se está haciendo las gestiones porque está en un complejo estado de salud don Nelson Bonifacio Acosta.
1: Perfecto. Vamos al básquetbol. ¿Qué pasa con la Unión Deportiva Española?
3: el sábado tiene que jugar ahí frente al equipo de la Unión. Tiene que jugar frente al equipo de la Unión el sábado, 19 horas. Y bueno, lamentablemente cayó en su último partido.
0: ¿Dónde juega? ¿En qué gimnasio?

0: En el gimnasio olímpico de la Universidad de la Frontera. Ahí va a jugar el equipo de la Unión Deportiva Española, el equipo que está armando Álvaro Látigo Acuña.
1: Sí, mira, hay varios partidos que se van a disputar esta tarde. Manchester City con el Crystal Palace. Crystal Palace, Hugo Droguet. ¿Te gusta el City en el día de hoy?
2: No lo he visto mucho esta temporada el City porque viene como que estuvo en bajada. Pero bueno, está peleando ahí la Premier. Yo la verdad que no es por... Ya ha ganado mucho Guardiola, espero que le dé esta Premier al Arsenal.
1: Oye, juega a la vez con el Barcelona ahora a las 3 de la tarde. Barcelona medio trasnochado porque...
3: Ya no juegan nada.
1: Pero ¿ganará el Barcelona? Está favorito ante el Alavés y el Alavés juega de local. Usted me dice no juega nada, pero ahí está lleno de figura el Barcelona, Hugo.
2: Sí, pero yo creo que ya obteniendo el título, si gana o pierde, ya los jugadores quieren irse de vacaciones a celebrar, ¿no?
1: Lazio Inter de Milán, el Inter gran favorito de visita.
3: Ya, esta es una final, ¿ah? ¿Eh? Final de la Copa Italia.
1: Copa Italia. Paga 1.65 y 6.60 Lazio.
3: Jugaron la semana pasada. El mismo partido, Lazio Inter ganó Inter 3-0. No debiera tener mayores problemas, Hugo.
2: No, ya creo que.
1: Coquimbo Colo Colo, este lo veo parejo porque Coquimbo ha hecho una muy buena temporada en la Libertadores y juega contra Colo Colo con. No sé si hay 5 o 6 juveniles que juegan hoy día de titulares.
3: Sí, es que iba a dosificar el técnico.
1: Sí, dejó varios jugadores fuera. A mí me da la sensación de que Coquimbo podría quedarse con la victoria. No sé cómo lo estuvo.
2: Sí, creo que si no me equivoco juegan en Coquimbo.
1: Sí, juegan
0: en Coquimbo.
2: No, Coquimbo está jugando bien, Coquimbo.
3: Muy bien.
1: En Argentina, Gerardo Cortito, Rosario con Racing Club. Va a jugar Palmeiras también esta tarde. River Plate con Gimnasia La Plata. Creo que este es el equipo de Mendoza, ¿no? Gran favorito River Plate.
3: Muy bien.
1: Partidos de la tarde. ¿Eh?
3: Sí, para entretenerse la tarde a los que les gusta el fútbol. Muchas gracias, Rodrigo, por la información. Buenas tardes.
0: Buenas tardes.
1: Juega el equipo de Messi también, Gerardo. ¿Eh?
3: El Inter de Miami.
1: Y del Chascón.
3: Frente a Cincinnati. Colo-Colo. Frente a Cincinnati hoy día por la noche. Gracias, Hugo. Nos reencontramos mañana.
2: Abrazo, linda tarde.
3: Muy bien, estamos despidiendo ya Zona Deportiva. Saludos para ti, Cristian, y para la gente que nos escucha.
1: Que te vaya muy bien, Gerardo. Muchas gracias por su gran sintonía. Muy buenas tardes.
3: Buenas tardes.
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4: Radio Entretenida le indica la hora.
8: 3:01 p.m.
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2: Gobierno de la Araucanía invita a los 32 municipios a postular al Fondo Vinculación con la Comunidad. MINDEP e IND destinarán más de 218 millones para impulsar 31 proyectos deportivos en la Araucanía. Más de 300 riders lo dieron todo en la segunda fecha del Araucanía DH en Parque CMPC Junquillar. A teatro lleno se presentó la obra Amiga Date Cuenta en Lautaro. PDI realiza intensas fiscalizaciones a extranjeros en Freire y Temuco. 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

Señores auditores, día miércoles 13 de mayo del año 2026, como siempre le estamos acompañando a usted que se encuentra a lo largo y ancho de la región de la Araucanía. En cada una de las 32 comunas reciba nuestro cordial saludo y a contar de este momento revisamos las principales noticias ocurridas en la región de la Araucanía. Entramos en materia porque hasta el próximo 25 de mayo estará abierto el proceso de postulación al Fondo de Vinculación con la Comunidad. Mediante las municipalidades podrán acceder a recursos del Gobierno de la Araucanía para ejecutar iniciativas de alto impacto social en sus comunas. El proceso, que se encuentra disponible desde el 6 de mayo, permite a las 32 comunas de la Araucanía postular a proyectos en 7 líneas de financiamiento enfocadas en dar respuesta a las principales necesidades de sus territorios, fortalecer el desarrollo local en áreas como cultura, deporte y vida sana, seguridad ciudadana, social e inclusión, personas mayores, medio ambiente y protección y cuidado de mascotas. René Zafirio Espinosa, gobernador de la Araucanía, destacó que este fondo representa una herramienta concreta para avanzar en desarrollo humano y cohesión social desde los propios territorios. Este fondo representa una oportunidad estratégica para que las municipalidades de nuestra región materialicen aquellas iniciativas que nacen del diagnóstico local y sentir ciudadano. El municipio es el actor clave para el desarrollo humano. Por ello, invitamos a los equipos técnicos a canalizar las urgencias de sus comunidades a través de este fondo, transformando las demandas del día a día en proyectos concretos que mejoren el bienestar, la calidad de vida en cada territorio, señaló la máxima autoridad regional. Entre las iniciativas que podrán ser financiadas se encuentran programas de apoyo psicosocial para personas mayores, acciones comunitarias de inclusión para personas con discapacidad y neurodivergencias, talleres para mujeres cuidadoras, campañas de educación ambiental fortaleciendo redes comunitarias, programas de seguridad escolar y proyectos de promoción cultural y participación ciudadana. Para esta versión del concurso, cada municipio podrá presentar un máximo de 10 proyectos priorizados del 1 al 10. Cada iniciativa podrá solicitar hasta 30 millones, mientras que el monto máximo total a adjudicar por municipio será de 200 millones, siempre que cuenten con evaluación técnica favorable. Vamos al ámbito del deporte porque más de 218 millones invertirá el Ministerio del Deporte y el Instituto Nacional de Deportes a través del Fondo Nacional para el Fomento del Deporte, FONDEPORTE, para financiar 31 proyectos deportivos en la Araucanía durante 2026. La inversión alcanzará los 218.242.914 pesos y permitirá ejecutar iniciativas en las comunas de Villarrica, Temuco, Pucón, Nueva Imperial, Lonquimay, Galvarino, Ercilla, Cholchol, Carahue y Angol, fortaleciendo el trabajo de clubes, talleres y organizaciones deportivas en distintos territorios de la región. Uno de los aspectos más relevantes del proceso es que el 75% de los proyectos adjudicados corresponde a organizaciones de comunas distintas a Temuco, reforzando el enfoque descentralizador de FONDEPORTE, ampliando el acceso a recursos públicos para el desarrollo del deporte en sectores fuera de Temuco. En el marco de este proceso, el Ministerio del Deporte y el Instituto Nacional de Deportes realizaron una jornada de capacitación para las organizaciones beneficiadas, actividad desarrollada en el Auditorio Ulises Valderrama del Gobierno Regional de la Araucanía, que incluyó además una ceremonia simbólica de entrega de recursos. La instancia reunió a dirigentes deportivos y equipos técnicos de las organizaciones adjudicarias, quienes participaron en exposiciones relacionadas con ejecución de proyectos, rendiciones de cuenta y proyectos de fiscalización, con el objetivo de fortalecer la correcta administración de los recursos públicos. Cabe precisar
que el seremi del deporte La Araucanía, Mauricio Martínez, destacó el impacto que tendrá esta inversión en las comunidades de la región. Como gobierno del presidente José Antonio Kast, estamos impulsando una política deportiva con sentido territorial, donde los recursos lleven efectivamente a las organizaciones y comunas que muchas veces han estado más alejadas de las oportunidades de financiamiento.

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0: juveniles, damas, máster, rígido, enduro, experto, junior y elite enfrentaron un trazado exigente que puso a prueba la técnica y velocidad de cada participante. Gustavo Apablaza, subgerente de Relacionamiento Sur de CMPC, destacó el impacto que genera este tipo de actividades en el territorio y el vínculo entre el deporte y naturaleza. A través de este tipo de iniciativas, Parque Junquillar se consolida como un punto de encuentro para el deporte outdoor, reuniendo a riders de distintas regiones del país y también a muchas familias que disfrutan estos espacios. Con Bosque Vivo buscamos juntamente eso, abrir nuestros parques a comunidades, promoviendo la vida al aire libre, cuidado del entorno y del desarrollo de actividades que fomenten el turismo, el deporte y la conexión con la naturaleza de manera responsable y sustentable. El campeonato fue organizado por Araucanía DH junto al apoyo de Parque CMPC, Junquillar y otros actores ligados al desarrollo del mountain bike y el deporte outdoor en la zona sur. En las categorías principales fueron Elite, Luis Felipe Lastra de Concepción, Junior, Fernando Lastra Contreras de Molchen, Experto Adrián Gutiérrez de Curanilahue, Cadete Gaspar Olmedo de Saltos de Laja, Enduro Luciano Ale de San Pedro de la Paz, Máster Sebastián Lara de Coyipulli. En Damas destacaron en Elite Damas Matilde Morgado, Experto Damas Cristina Hernández, Junior Damas Verónica Quesada. La competencia también contó con una fuerte presencia de categorías formativas, destacando la participación de riders infantiles y escuelas de mountain bike provenientes de distintas regiones del país. Vamos a Lautaro porque el Centro Cultural de Lautaro fue escenario de una exitosa jornada artística con la presentación de la aclamada obra teatral Amiga Date Cuenta, convocando a un marco de público que superó los 400 espectadores. La puesta en escena ha sido ampliamente aplaudida a nivel nacional y cuenta con un destacado elenco integrado por reconocidas actrices como María José Bello, Claudia Pérez y Javiera Contador, quienes logran cautivar al público con su talento y cercanía. Se trata de una reconocida comedia chilena escrita por Carla Zúñiga, que aborda el humor y cercanía temática como la amistad femenina, la relación tóxica, las microagresiones y el machismo, transformando el escenario en un espacio de reflexión y conexión con el público. A través de un formato innovador que incluye humor, presentaciones tipo PowerPoint y dinámicas interactivas, la obra relata cómo un grupo de amigas intenta ayudar a Dani, la protagonista, a poner fin a una relación tóxica. Ante el éxito de la obra, Ricardo Jaramillo Galindo, alcalde de Lautaro, agradeció la convocatoria y entusiasmo de los participantes. Quedamos muy satisfechos con la convocatoria que logró esta iniciativa porque lo pasamos muy bien. Agradezco a todos, se dieron el tiempo de participar, fue un espectáculo redondo y asimismo esperamos seguir presentando nuevas actividades que acerquen la cultura a toda la comunidad, dijo la autoridad comunal. Una jornada cultural reafirma el compromiso de la gestión municipal de acercar el arte, el teatro y de forma gratuita a la comuna de Lautaro.
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0: Temuco realizaron un operativo de fiscalización migratoria en la Plaza Teodoro Schmidt de la capital regional y en el sector Camino a la Hacienda de la comuna de Freire. Lo anterior en el marco de las estrategias institucionales de la Policía de Investigaciones de Chile, orientadas al fortalecimiento de la seguridad ciudadana y al control migratorio. El procedimiento se llevó a cabo conforme a las facultades establecidas en la Ley 21.325 de Migración y Extranjería, permitiendo desarrollar labores de fiscalización, control y denuncia de ciudadanos extranjeros que se mantienen en situación migratoria irregular en el país. Durante el operativo, oficiales policiales fiscalizaron a 14 personas de nacionalidad venezolana, colombiano y boliviano, denunciando a 10 de ellas ante la autoridad administrativa vigente, competente por infracciones a la normativa migratoria vigente. Entre las faltas detectadas se encuentran el ingreso al territorio nacional por pasos no habilitados, realización de actividades remuneradas sin la autorización correspondiente y permiso de residencia vencido por más de 180 días. De esta manera, los detectives lograron ubicar y notificar dos órdenes de expulsión administrativa vigentes correspondientes a dos ciudadanos venezolanos quienes fueron informados respecto de los plazos y efectos legales asociados a dichas medidas. Desde el DEMIG Temuco indicaron que este tipo de procedimientos responde de manera efectiva a las facultades institucionales en materia migratoria contempladas en la legislación vigente, particularmente en lo relativo a la ubicación, control y denuncia de personas extranjeras que permanecen irregularmente en el territorio nacional.
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0: De esta manera ponemos punto final a la presente edición de Plataforma Informativa. Desde ya agradecemos vuestra sintonía. La invitación cordial es para que usted siga junto a nosotros. Tenemos mucho más que entregar para usted a través de esta emisora.
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0: Radio Entretenida le indica la hora.
1: 3:30 p.m.
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1: 4:02 p.m.
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0: radio entretenida le indica la hora.
1: 4 de la tarde, 15 minutos.
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1: 4:31 p.m.
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1: 4 de la tarde, 50 minutos.
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1: 5 de la tarde en punto.
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1: 5 de la tarde, 16 minutos.
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1: 5:33 p.m.
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1: 6:03 p.m.
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1: 6 de la tarde, 17 minutos.
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1: 6:31 p.m.
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1: 6:45 PM.
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1: 7 de la tarde en punto.
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0: arriba buscando para que apareciera Leandro Hernández. Ahí está para hacer el fútbol otra vez solo. La banda sobre el costado. Pelota que no está en el rectángulo de Pasto. Tenemos 2 minutos y medio recorrido del primer tiempo.
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0: Lucas Sosa, la pelota la va a jugar. Acá está Lucas Sosa, lateral derecho. El pase que viene para Lucas Prato. Arriba la marca de Joaquín Sosa. Gana en medio terreno Jonathan Villagra. Insiste otra vez. Acá está Lucas Prato. El pase que viene para que apareciera Salvador Cordero. La tiene Cordero. Le pegó a Chandía. Le pegaba a Chandía. Picaba a Cordero. El pase que viene. Neutraliza en medio terreno Tomás Alarcón. Juega para Víctor Felipe Méndez. La salida al equipo de Colo Colo. Acá está para hacer el fútbol Víctor Felipe Méndez. Tocando la pelotita para Joaquín Sosa. Otra sobre izquierda para Diego Ulloa. La tiene Ulloa. Ulloa tocó. El pase que viene para que juegue de inmediato Víctor Méndez en terreno propio.
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0: La pelotita se pierde fuera del campo de juego. Hay lateral. Va a jugar de inmediato Sebastián Cabrera para la escuadra de Coquimbo Unido. Están 0-0. Acá está Cabrera. Cercano a los 10.000 espectadores presenciando el partido en el Francisco Sánchez Rumoroso. En el Francisco Sánchez Rumoroso. La pelota que viene sobre la izquierda. Ahí está Lucas Prato. Gana un hombre que era Jason Rojas. La hace rebotar, insiste en medio terreno. La salida, ahí está para jugar el equipo de Coquimbo Unido. Juega sobre el sector izquierdo. Se viene con todo, carga Rivero, toca para Rodríguez. El pase que venía para que apareciera arriba el Benca Chandía. La pelota sobre el costado, insistía Salvador Cordero. Bajaba la Cordero, nada hubo. Neutraliza la escuadra de Colo Colo. Quería salir jugando, pero no pudo. Víctor Felipe Méndez mete presión. Salvador Cordero tocó sobre izquierda. Balón que viene para Cabrera. Un costado de la zona penal. Irrumpe en el fondo. Neutraliza para la escuadra de Colo Colo. Jason Rojas.
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0: Acá está Méndez. Toca sobre izquierda. Balón que viene. Carga Colo Colo. Acá está Leandro Hernández. Tiró la diagonal. Balón que viene sobre la banda derecha para Marchán. Ahí está un costado de la zona penal. Que sí, que no, que sí, que no. Se viene Marchán. Le pegó abajo, rebote van y vienen. Aparecía Víctor Felipe Méndez de larga distancia. Alarcón, aparecía Méndez, aparecía Alarcón. Insiste Álvaro Madrid, tocó otra vez para que aparezca un hombre que era Marchán. Tiró la diagonal, tocó para Madrid. La pelota la tiene, la escuadra de Colo Colo. El pase en la mitad de la cancha, comienza a construir. Gesta carga, intenta avanzar, carga el cacique, la tiene Diego Ulloa. Tocó otra para Méndez, Méndez quiere tocar. El pase que viene para Ulloa, ahí está Ulloa, abre sobre el sector izquierdo. Acá está Leandro, se viene el Chino Hernández, que sí, que no, que sí, que no, que sí, que no, encaró. Acá está Hernández, Hernández toca para Ulloa. La pelota la dio el equipo de Colo Colo en terreno coquimbano.
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0: Estaba Madrid, le pegaba con derecha. Atento el portero, Diego Sánchez. Se queda con la pelotita, metiendo presión el cacique, Toño Prieto.
2: Sí, comenzó Coquimbo presionando a Colo Colo, pero en la primera salida Hernández anunció toda su categoría, metió un cambio de frente de izquierda a derecha y Marchán también lo propio, enganchó hacia adentro, sacudió abajo y el Mono Sánchez queda de rebote y después luego Coquimbo se salvó un par de veces.
0: ¡Carga! Coquimbo, claro. La pelota se va sobre la última línea, repone la escuadra de Colo Colo.
3: Sí, ahora vamos a saludar a los amigos hinchas de Colo Colo, de Coquimbo. El tablón virtual se llama Rodrigo Contreras.
4: El Planeta Algo hoy. Manuel Matos siempre nos escucha. Saludos para Ernesto Díaz, Matías Castillo, Luis López desde Rauco ahí, cerquita de Curicó.
0: Sí.
4: Aún está en pie el cordero al palo, dice. Ojo ahí, Ernesto. Mariana. Mariana Carola, que siempre los escucha, Maca, Cristian Quintanilla, Vladimir, Elías también, Kevin Toledo, vamos Colo Colo que ganamos hoy. Saludos para todos ahí en el chat, nuestro canal de YouTube Cooperativa F.
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0: Estamos con el Planeta Albo. Arriba, golpe de cabeza, Salvador Cordero. Quería tocar sobre izquierda para Dylan Clavi, el argentino, el peladito. Balón que se va sobre un costado. Ahí está para hacer el fútbol. La pelota la domina el equipo de Coquimbo Unido. Balón que viene sobre la banda derecha. Comienza a construir. Gesta carga Pablo Rodríguez. La pelota la tenía Rodríguez. Juega en la mitad de la cancha, la perdió. La gana Víctor Felipe Méndez. Le gana el mano a mano a Manuel Fernández. Se viene Méndez. Tocó, descargó el pase para para que apareciera Justin Cuevas. Ahí está, retrocede el equipo de Coquimbo Unido, neutraliza, tocando la pelotita el Benja Gasolo. Balón que viene para Pablo Rodríguez, acá está Rodríguez, juega sobre la banda derecha, desborda, busca por fuera, se viene Lucas Sosa, acá está Sosa, va a tirar la diagonal, el pase para Lucas Prato cerca de la media luna, acá está Prato, la aguantó, se la quitaron, ahí está, comienza a construir, gesta carga, intenta avance, la pelota la domina Víctor Felipe Méndez en el cacique.
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0: Está tocando Jonathan Villagra, a uno cruza campo antagónico y están 0-0. 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Balón que viene para Jason, acá está Rojas, toca la pelota Rojas, el pase que viene, se junta con qué, con Francisco Marchán. Marchán toca otra vez para Jason Rojas, Rojas el pase que viene para Marchán, carga el equipo de Colo Colo, se viene Marchán, toca para Jason Rojas, el pase a la mitad de la cancha para Tomás Alarcón, la tiene Alarcón, Alarcón con Rojas, Rojas otra vez con Jason, con Marchán, tiró la diagonal Marchán, balón que viene para Víctor Felipe Méndez, juega por el eje central, domina por dentro en territorio de Coquimbo Unido el equipo de Colo Colo, mira el arco, le va a pegar, prefiere tocar a ras de suelo, picaba ya sin Cuevas, neutraliza un hombre que era Manuel Fernández, la pelota en medio terreno, se recoge el oso, acá está Lucas Prato para hacer el fútbol.
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0: Salvador Cordero atropellaba, pero antes hubo infracción. La pelotita la va a jugar la escuadra de Colo Colo, Rodrigo Gómez.
5: Sí, infracción de Prato, que quiere ayudar en la recuperación, se barre desde atrás y termina impactando a Villagra.
3: ¿Qué dice Antonio Prieto del arranque del partido allá en el norte?
2: Está bueno el partido, es de ida y vuelta. Al comienzo Coquimbo lo presionó a Colo Colo, pero ahora ya es mano a mano y aparecen cada uno con sus destellos. Viene el oso Prato aguantando, por ejemplo, punzante Chandía a la izquierda, en el lado de los salvos el talento de Hernández, ya se vio en dos o tres movimientos, bien Chandía. Viene Marchand, bien Colo Colo.
0: Hernández, balón sobre un costado, acá está el chino Hernández, el pase que viene para Diego Ulloa, acá está el capitán, tocó Ulloa, Ulloa para Hernández, acá está Hernández tirando la diagonal, la marca pegajosa de Lucas Sosa, ahí está, lo soltó, el pase que viene para Alarcón, acá está para hacer el fútbol, jugando el equipo de Colo Colo, balón que viene, rompe línea, Joaquín Sosa, acá está el uruguayo, juega lo ancho para Jonathan Villagra, todo

0: terreno antagónico, tres cuartos de cancha, medio terreno de Coquimbo. Sacaron el centro, oh, arriba el mono, no la puede atenazar, pelota flotando, recupera Glavi, la pelota la juega Glavi, el pase que viene para Pablo Rodríguez, acá está Rodríguez, mete presión el cacique, ahí está para hacer el fútbol sobre la banda derecha, el Benja Gasolo, tocó, tiró un taco, pelota que venía para que apareciera Pablo Rodríguez, insiste otra vez el equipo de Colo Colo, se viene con todo el cacique, acá está Álvaro Madrid, toca Madrid, Madrid jugó para Méndez, la tiene Méndez, Méndez para el Chino Hernández, Hernández para Méndez, la pelota la viene el equipo de Colo Colo, otra para que aparezca Tomás Alarcón, la tiene Alarcón, le va a pegar el pase que viene, buscando arriba al Marchán, aparecía Marchán en el área, el pase para Justin Cuevas, la pelota se va sobre la última línea, hay tiro de esquina, córner, tiro de rincón para el cacique número
1: uno. 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
2: Peligroso, peligroso Marchand y Hernández. Están jugando rápido y de primera.
1: 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Está relatando el crack Ernesto Díaz Correa.
0: Hay tiro de esquina y es el primero. El primer tiro de esquina y es para Colo Colo. Los actores están, la acción ya viene, la pelota la va a jugar la escuadra de Colo Colo. Acá está para hacer el fútbol Tomás Alarcón. Le va a pegar, acomoda la pelota en el cuarto de círculo. Todos en el área chica, todos pegados al arco y a la línea de el portero Diego Sánchez. Lo atropellan, Gomito, lo atropellan, sí, a Sánchez.
3: Todos sobre la línea de sentencia, a los empujones, a los manotazos.
0: Acá está Alarcón, el centro que viene. ¡Casi olímpico! ¡Casi olímpico! La sacó desde adentro el mono. La saca desde adentro el mono. ¡Casi olímpico! Le pegó muy cerrado, pero muy cerrado, pero muy cerrado. Le pega Tomás Alarcón. La pelota la viene el cacique Gómez.
3: Era la zona congestionada donde estaban los manotazos. Cuidado, va Coquimbo.
0: Va Coquimbo, se viene con todo. Carga Coquimbo. Acá está el Benja Chandía. Quería penetrar, no hubo nada. Siga, siga, juegue, juegue. La pelotita la va a jugar desde el fondo. La escuadra del cacique, 11.5 recorrido. Tiene etapa inicial del cotejo y está el 0-0.
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3: Decíamos, Ernesto, de ese primer tiro de esquina para Colo Colo, que va bien cerrado y termina sacándolo ahí donde estaba la Tole Tole. El mono Sánchez con sus dos brazos llegó al ángulo a sacar el olímpico de Alarcón.
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4: Empata Rosario Central, golpe de cabeza de Gastón Ávila tras un tiro de esquina. Lo empata Central 1-1 ante Racing, cuarto de final del torneo argentino.
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0: Arriba Salvador Cordero, el pase que venía para Lucas Prato. Sin problema Jonathan Villagra, se queda con la pelotita. Cercano a 10.000 espectadores presenciando el partido. Solo hinchas de Coquimbo, del Pirata. El pase que viene para Tomás Alarcón, comienza a construir Colo Colo. Acá está para hacer el fútbol, le pegó de nuevo Panchito Marchán. Juega para Leandro Hernández, la tiene el chino. Se quiere meter al área, el mano a mano con Lucas Sosa. Acá está, lo viene a buscar y lo sacó nomás. Le mira el número, el pase que viene al área. La pelota la dominó Alarcón, no tocó Víctor Felipe Méndez. Le pegó Madrid, le pega con derecha Álvaro Madrid, estuvo soberbia Diego Sánchez, le salió muy recto el tiro a Álvaro Madrid y el portero estuvo notable. Estoy contigo, Gómez.
3: Sí, una jugada que comienza a ser sello también en Colo Colo, el remate de Madrid desde la línea grande del área, es ahí donde le ceden el balón y le da frontal, directo a la portería con mucha potencia, estaba bien ubicado eso sí, el mono Sánchez.
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0: Acá está Dylan Glavi tocando la pelotita para Salvador Cordero. Otra atrás para Manuel Fernández. Este para el mono Sánchez. Jugó rápido de primera. Balón sobre costado. No llega Lucas Sosa. Ahí lateral que favorece a la escuadra de Colo Colo. Lo vivimos por Cooperativa Deportes. Tenemos 3.5 recorrido de la etapa inicial del cotejo. Y están 0-0.
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0: ¿Un hombre con tuyo en Colo Colo y otro en Coquimbo, Gómez?
3: Sí, recién estaba Glavi con Méndez tomándose ahí en la mitad de la cancha y por otro lado molesto con su saga el mono Sánchez porque lo apuraron con el último balón, pifió y casi dejará grande.
2: Está jugando rápido, está jugando de primera Colo Colo, Toño Prieto. Sí, muy bien por el sector izquierdo, ahí está Méndez, Hernández, se suma al Arcón que ya metió dos remates durísimos. Los dos le salieron muy al centro, pero Hernández es llamativo, su calidad técnica para controlar y para jugar rápido, juega a otra velocidad del resto.
1: 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Que pase en la cancha, crack.
0: Hay lateral que favorece a la escuadra de Coquimbo. Va a jugar Lucas Sosa. Camiseta número 26 en la espalda. El lateral derecho se acerca. Ahí está, se muestra

0: Sánchez en el fondo. Acá está el Benja Gasolo tocando la pelotita. Deja el arco y el área. El bono de Diego Sánchez. Acá está Sánchez. Sánchez tocando para Benjamín Gasolo. El ex Huachipato le va a pegar con derecha. El pase que viene buscando arriba. Quería picar un hombre que era en esta oportunidad. No llega Lucas Sosa. Balón que se va sobre un costado. Picaba también Pablo Rodríguez. Hay lateral para el cacique en terreno propio.
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0: Saque de costado para Colo Colo. Está Diego Uchoa para hacer el fútbol en terreno propio. El partido lo vivimos por Cooperativa Deportes para todo el planeta. Tenemos 15 y medio recorrido, 0-0.
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0: Acá está Joaquín Sosa. El pase que viene para Álvaro Madrid. Toca otra vez para que apareciera Diego Uchoa. Neutraliza un hombre que era Sosa con infracción. Piti marca el árbitro del partido, Gastón Filip. La pelotita la va a jugar. ¿Quién está con tuyo en Colo Colo?
2: El capitán Diego Ulloa recibió una infracción ahí sobre la banda. El árbitro no la dejó pasar y marcó la falta de Chandía.
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0: Va a jugar Colo Colo en terreno propio. Acá está Joaquín Sosa. El pase que viene para Tomás Alarcón. Juega para Víctor Felipe Méndez. El pase otra vez, jugó a ras de suelo. Balón que viene para Jonathan Villagra. Otra sobre la banda derecha. Acá está para hacer el fútbol de Churián. El pase que viene, va a cruzar campo Antagón. Todo de nuevo, reinicia jugando para el Gaby Maureira. Este le va a pegar con derecha. Tenemos 16 y están 0-0. Balón que viene, todo de nuevo, reinicia Colo Colo. Acá está Sosa, Sosa toca para Maureira. Le va a pegar con derecha, el zarpazo. Ahí está, el trazo largo, balón que viene sobre la banda derecha. La amortigua con el pecho Jason Rojas. La pone a ras de suelo, balón que venía para que apareciera Alarcón. Se recoge un hombre que era Justin Cuevas. La pelota la domina en el fondo el equipo coquimbano. Acá está Manuel Fernández. Toca atrás para Diego Sánchez. El mono que va a devolver. Ahí está. Arriba aparecía Justin Cuevas. Sí, se llenó de gambetas y amagues el mono. Tocó otra vez para Manuel Fernández. Le pega Fernández. Fernández está a la mitad de la cancha. Insiste. Carga Colo Colo. Gana en medio terreno. Aparecía Dylan Glavi. La tiene Glavi en el círculo central. Tocó para Pablo Rodríguez. La tiene Rodríguez. Se para, se frena, estorbando Filip. El pase sobre el sector izquierdo. Pica Chandía. Acá está para hacer el fútbol. Pica también en Sebastián Cabrera. Último metro de la cancha, el centro. Rebote en el hombre de Colo Colo. No, señor, dice el juez de línea. Va a jugar desde el fondo nomás Gomito. Colo Colo, no, no hay tiro de esquina.
2: No, no hay tiro de esquina. Llegó hasta la línea de fondo y pifió.
3: Toño Prieto, ¿el partido te sigue gustando?
4: Sí, sí, aunque no hay... Coquimbo no ha llegado prácticamente, pero Colo Colo sí está llevando el peso. Es rápido el partido, bien jugado, buena técnica. La pisada que hizo recién el mono Sánchez, si la estaba viendo Cooper, se hubiera desmayado. Tomó mucho riesgo el mono en esa pisada mano a mano con Justin Cuevas.
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5: ¿Resto?
6: Sí. Novedades en Argentina y de las malas para Racing. Expulsado Maravilla Martínez. Codazo a un zaguero de Rosario Central. Fue al VAR el juez del partido. Expulsado, se queda con 10 Racing.
3: Nadie le dijo salir ahí, Maravilla.
5: No, lamentable.
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0: Acá estamos Andrés Solar y están 0-0. Es la Copa de la Liga. La pelota dominó, acá está para hacer el fútbol la escuadra de Colo Colo. Insiste Diego Uchoa, quería tocar, se recoge. ¿Quién aparecía? El chino Leandro Hernández. La pelota la juega Uchoa, Uchoa tocó. Otra para que apareciera Álvaro Madrid. Insiste otra vez, se viene Justin Cuevas. La pelota la dominó, el pase que viene para Leo Hernández. Acá está Leandro, lo bajaron a Leandro Hernández.
2: Juegue,
0: siga, siga, no hubo nada. Ahí está, mete presión el cacique. La pelota la domina Tomás Alarcón. Abre sobre la izquierda para Méndez, Méndez tocó. Otra para el chino, se viene Hernández, su costado de la zona penal. La marca de Sosa, acá está, gana Sosa. Gana sin problemas, aparece Gasolo. En definitiva, acá está Gasolo. La juega en medio terreno, se recoge el oso. Acá está, para hacer el fútbol, Lucas Prato. La tiene Prato, levanta la vista, tiene tiempo y el espacio. Toca sobre la izquierda, balón que viene para Sebastián Cabrera. Y están 0-0, y están 0-0. Tenemos 19 recorrido del primer tiempo.
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0: Manuel Fernández tocando sobre izquierda para Cabrera. ¿Sí te escucha?
2: Colo Colo evita jugar largo desde el fondo con Maureira. Ante la ausencia de Vidal, es Tomás Alarcón el que tiene que llegar hasta el lado del portero para pedirle el balón e iniciar el juego.
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0: Carga Colo Colo, se viene Pancho Mar...

0: quiere penetrar, se viene Marchán, encaró, tocó para Justin Cuevas, tocaba para Justin Cuevas, y la pelota antes aparece Diego Sánchez. Estoy contigo, Rodrigo Gómez.
1: A centímetros de conectar esa maniobra a Colo Colo con la buena habilitación de Marchán al espacio para que haga la diagonal Justin Cuevas, y por poco no alcanzó a llegar ese balón, el que salió muy concentrado y se quedó con la pelota fue el Mono Sánchez.
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0: Carga Coquín Murido, el pase que viene por la izquierda, ahí estaba Chandía, tocó, sacó el centro, pelota al área, no llega, no llega Prato, no llega Rodríguez, antes el portero Gabriel Maurella es el propietario de la pelotita.
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3: Oiga, siguen las escenas bien llamativas allá en Roma, jugando a las 2 de la mañana, 1 y media de la mañana. Se fueron al tercer set, jugadores de Ardieri, en la tribuna nadie. Tenistas en el baño para salir a jugar el set definitivo.
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0: Tenemos 21 y medio recorrido de la etapa inicial del cotejo. Ahí están 0 a 0, cercano a los 10.000 espectadores presenciando el partido. Se juega en el Francisco Sánchez Rumorosa de Coquimbo. Coquimbo el pirata 0, Colo Colo el cacique 0.
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1: Ernesto, comienzan reclamos en la banca de Colo Colo, recién diálogo del cuarto árbitro con Javier Correa, que era el más acalorado, le dijo que no estaban sancionando algunas infracciones, comenzó a tomar color el partido en las bancas.
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1: Y siguen, ahora se pone de pie Arturo Vidal, está también el Tan Ortiz, participa Méndez. La banca de Colo Colo no está contento con el arbitraje de Filip y llevamos 22 minutos.
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0: Acá está Prato, toca para Sebastián Cabrera. Pelota al área para Chandía, le pegó. Se cruza Jonathan Villagra con lo justo. Pelota al tiro de esquina, córner, tiro de rincón número
2: uno. 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
0: Los actores están, la acción ya viene, acomodan la pelota en el cuarto del círculo. Sube el Benja Gasol y Manuel Fernández para el cabezazo. La pelota la va a jugar la escuadra Coquimana.
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0: Acá está para pegarle Sebastián Cabrera. Le va a pegar Cabrera con zurda. Le va a pegar con curva. Acá está Cabrera. Acá está, sube Dylan Glavi. Sube también Gasol y Fernández. Ya están metidos en la zona caliente. Se desparraman los coquimbanos. El centro que viene, pelota al aire. Arriba, golpe de cabeza. Neutraliza un hombre de Colo Colo. Le quedó con pierna derecha Pablo Rodríguez. La pelota atrás. Acá está para hacer el move el número 14, Salvador Cordero. La metió al área. Gana, sin problema, Jason Rojas. Pelota hasta la mitad de la cancha. Acá está para hacer el fútbol la escuadra de Colo Colo. Pero arriba Luchi, por fin gana Sebastián Cabrera. La pelota que venía sobre el sector izquierdo. Acá está tocando la pelotita. Se viene con todo Luis Riveros. Acá está Rivero. Rivero tocó, la metieron al área. Buscaban a Riveros. Antes, Aureira se queda con la pelotita.
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0: Se viene con todo de nuevo el paraguas. Acá está Riveros. Riveros tocó. Sacaba el centro, Lucas Sosa desviado, se pierde fuera del campo de juego. Hay tiro de arco y saque de meta que favorece la escuadra de Colo Colo. Tenemos 24 y medio recorrido del primer tiempo.
3: ¿Cómo definimos estos 24 minutos, Toño Prieto? ¿Es partido abierto por ahora?
4: Sí, abierto, Colo Colo con mayor profundidad, cantidad y calidad de llegadas, favorece al equipo del Tan Ortiz. Le cuenta Colo Colo que es la salida, ¿por qué? Porque Prato se planta entre los centrales en la salida, impide que Alarcón se meta para hacer ese primer pase, por lo tanto Maureira ha tenido que jugar muchas veces de pie y largo, ahí más dividido. Los duelos por los costados son duros, yo te diría que Hernández y Chandía son los mejores, uno en cada equipo para ganar esos duelos individuales.
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0: Va a jugar desde el fondo el portero Diego Sánchez. ¿Sabe quién está de cumpleaños?
2: ¿Quién?
0: Nuestro corresponsal.

0: padre y amigo Rodrigo Gutiérrez. El Guti, junto a sus hijas, la Vale y Sofía, sus regalonas, está tomando un cecita en la Serena.
1: Muy bien, felicidades para él.
0: Sí, felicidades para él.
2: Felicidades, para Guti.
0: Felicidades, Guti. ¿Cuántas? 46 pepas.
2: Joven.
0: Ahí está, joven, muy joven. Carga la escuadra de Colo Colo, balón que viene sobre la banda derecha, ahí está, tocando sobre la izquierda, se viene, otra vez, acá está Marchand, tiró la diagonal, tocó el pase que venía para Jason Rojas, ahí está tocando la pelotita, el pase al área, balón sobre la izquierda para que apareciera Leandro Hernández, la pelota la tiene Hernández, Hernández tocó, otra para Diego Uchoa, la tiene Uchoa, levanta la vista, tiene tiempo y el espacio, toca atrás, balón que viene para Joaquín Sosa, la tiene Sosa, toca lo ancho para Jonathan Villagra, carga el equipo de Colo Colo, y están 0-0.
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0: Víctor Felipe Méndez, larga, muy larga, para que apareciera arriba el chino Leandro Hernández. La pelota se pierde sobre la última línea. Va a jugar desde el fondo el portero Diego Sánchez. 26 recorrido del primer tiempo.
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0: Acá está Lucas Sosa, balón que viene para el oso. Aparecía arriba un hombre que era Lucas Prato. La pelotita se pierde fuera del campo de juego. No está en el rectángulo de pasto. Lo vivimos por Cooperativa con la alegría de siempre, señores. 26 y medio recorrido. 0-0 en el Sánchez Rumoroso.
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0: Acaba Chandía, balón fuera y lateral. Va a jugar Lucas Sosa. La pelotita la va a jugar Sosa en terreno antagónico. ¿Quién se muestra? Se muestra Salvador Cordero, se muestra el paraguayo Luis Riveros. La pelota la va a jugar la escuadra de Coquimbo Unido y ya están 0-0. Arriba buscan a Lucas Prato. La pelota que viene al área, gana Sosa, el uruguayo. Balón que viene por el sector izquierdo. Se recoge Leandro Hernández, exigido contra la racha. La gana Sosa. Ahí está para sacar Diego Uchoa. Balón arriba, no hay nadie. Recupera Manuel Fernández. Acá está Fernández, se ampara. Va a jugar atrás para Diego Sánchez. Todo de nuevo. Reinicia Coquimbo en el terreno propio.
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0: Está tocando Joaquín Sosa. Toca para Jonathan Villagra en medio terreno. Balón que viene para Tomás Alarcón. Acá está Alarcón jugando la pelotita en la mitad de la cancha. El pase para Víctor Felipe Méndez. Méndez tocó. Se para Álvaro Madrid. Tocando atrás para Jonathan Villagra. Más atrás para el portero Gabriel Maureira. Este le va a pegar con derecho. Hostigado arriba por el jugador Salvador Cordero. Abre sobre la banda derecha, carga el equipo de Colo Colo. Acá está tocando Villagra, jugó para Álvaro Madrid. Villagra de nuevo, toca atrás. Balón que viene para que aparezca de inmediato Alarcón. Alarcón tocando para Víctor Felipe Méndez. La pelota la juega el equipo de Colo Colo. Toca rodo suelo el terreno propio. La está armando el cacique. La arma el cacique en 28 recorrido del primer tiempo.
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0: Villagra abre sobre la banda derecha para Jason Rojas. Acá está Rojas, se para, se frena Rojas, tocando la pelotita para Tomás Alarcón. Comienza a construir, gesta carga, intenta avanzar, la tiene el cacique en terreno propio, pica arriba Justin Cuevas. Ahí está, balón que viene sobre la banda derecha, cruzó Jason Rojas, se viene Jason, acá está Rojas, Rojas tocó el pase que viene para Francisco Marchán. Acá está, tiró la diagonal, la metió al área, la gana Manuel Fernández, insiste, recupera un hombre que era en esta oportunidad Salvador Cordero, insiste en medio terreno, ahí está para construir Víctor Felipe Méndez, abre sobre la banda izquierda, el pase que viene para Leandro Hernández, la tiene el chino quería tocar de primera, no, gana Pablo Rodríguez, acá está Rodríguez, quiere tocar arriba, picaba a Luis Riveros, el pase que viene, acá está para hacer el fútbol, quiere pasar en base velocidad, insistía, ahí está Rodríguez, quería tocar para Riveros, neutraliza, gana sin problemas en medio terreno, Jonathan Villagra, juega sobre la izquierda para Diego Uchoa.
1: Pobre chino Hernández, tuvo que correr como 2 kilómetros para recuperar el error que había sido de él mismo.
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0: Zafó. Acá está tocando Diego Joaquín Sosa. Sí, te escucho.
4: Zafó Hernández, como decía el Pato. Es un error inentendible lo que quiso hacer y Colo Colo había quedado pasado, como se dice, los volantes, y él se pegó el carrerón.
0: Álvaro Madrid tocó para Francisco Marchán. Acá está Panchito, un costado de la zona penal, que sí, que no, otra para Jason. La tiene Roja, encaró, dejó pagando al marcador Sebastián Cabrera. El pase que viene otra vez para Víctor Felipe Méndez, tocó el pase, ahí está Alarcón, la metió al área, pega el grito, sin problemas, arriba, que bien descolgó el portero, el mono Diego Sánchez, y se queda con la pelotita.
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1: Tocando en la mitad de la cancha, ahí está Dylan Glavy, el pase que venía para que apareciera Salvador Cordero, otra en la mitad de la cancha, se para, se frena, acá está Salvador Cordero tocando la pelotita en el círculo central, abre sobre la banda derecha para Lucas Sosa, acá está presionado arriba, hostigado por Leandro Hernández, prefiere jugar para Sosa, Sosa toca para Diego Sánchez, el pase que viene para que aparezca Manuel Fernández, acá está Fernández, toca lo ancho, balón que viene para el Benja Gasolo, acá está Gasolo, juega sobre el sector izquierdo para Sebastián Cabrera, la pelota lo mira Cabrera, Cabrera toca atrás para Diego Sánchez, este devuelve con pierna derecha sobre un costado.
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1: Hay aliento para el pirata en el Francisco Sánchez Rumorosa, lo vivimos por Cooperativa Deportes y está en 0-0.
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1: Acá está Jonathan, toca Villagra, Villagra juega para Joaquín, la tiene Sosa, acá está Sosa, juega por el eje central, domina por dentro, el pase que viene para que aparezca de inmediato Víctor Felipe Méndez, tocó Méndez sobre la banda derecha, balón que viene para Francito, para Pancho Marchán, el pase otra vez, pelota al área, sacaba el centro Álvaro Madrid, balón al tiro de esquina, Dylan Glavy la manda afuera, hay tiro de esquina, córner, tiro de rincón para el cacique número 2.
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1: Llegando Colo Colo, ahora con Álvaro Madrid. Tenemos 31 recorrido de la etapa, 31 y medio recorrido de la etapa inicial del cotejo. Y están 0-0. Hay tiro de esquina, córner, tiro de rincón. Ahí acomoda la pelota, la va a jugar Panchito Marchán. Le va a pegar Francisco con zurda, acomoda en el cuarto de círculo. El centro va a ser cerrado, dialoga con Álvaro Madrid. Los actores están, la acción ya viene. Atención, oído país, aroma de gol, huele a peligro, le va a pegar cerrado Marchán, el centro que viene arriba Lucas Prato con golpe de cabeza, también aparecía un hombre que era Dylan Glavy, e insiste otra vez en la mitad de la cancha, ahí está, como último hombre aparece Diego Ulloa, la tiene Ulloa, juega sobre la izquierda, el pase que viene para Víctor Felipe Méndez, toca lo ancho, balón que viene para Alarcón, la tiene Alarcón, se para, se frena, quiere tocar sobre la banda derecha, acá está para hacer el fútbol otra vez Marchán, acá está Marchán, va a tirar la diagonal, le pegó, la metió ancha, ancha nomás. Le pega con zurda, pelota afuera, reprone el fondo, la escuadra de Coquín Murillo.
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1: Va a jugar desde el fondo el portero Gabriel Maureira, la pelota más allá de la mitad de la cancha, arriba, golpe de cabeza de Gasolo, insistía un hombre que era Luis Riveros, balón flotando y recuperaba Diego Ulloa, que dice el árbitro del partido, hay tiro libre, foul, que te aquí.
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1: Va a jugar la pelotita la escuadra de Coquín Burido, el partido usted lo vive, lo siente por Cooperativa Deportes, y están 0-0, y están 0-0, cercaron los 10.000 espectadores presenciando el cotejo.
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1: Sebastián Cabrera metido en la zona, ahí está, le pegó Cabrera. La rozó Dylan Glavy, la rozó Dylan Glavy, señores, ante Maureira Gomito.
2: Sí, le termina llegando justo a la posición del portero de Colo Colo, que estaba centralizado en el arco esperando ese remate que se fue cerrando y no alcanzó a conectarlo Dylan Glavy, que fue el que llegó más próximo al balón. Le faltaron unos centímetros para desviarle y quizás haber complicado a Maureira.
0: 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Le dicen el crack. Se llama Ernesto Díaz Correa y está en Cooperativa Deportes.
1: Acá está Alarcón tocando para que apareciera Jason Rojas. La perdió en la salida Colo Colo. Insiste otra vez. Pablo Rodríguez tocó para Luis Riveros. El pase sobre la banda derecha. Comienza a construir. Insiste. Aparecía Chandía. Tiraba un taco. Chandía. Tiraba un taco el Benja Chandía. La pelota sobre la última línea. Rozó el Diego Ulloa. Hay tiro de esquina. Córner. Tiro de Ricardo número.
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1: Los actores están, la acción ya viene. El tiro de esquina, córner, tiro de Rincón. Le va a pegar Cabrera. Acá está el Seba Cabrera, le va a pegar Sebastián Cabrera. En 34 y medio recorrido, ya está 0-0. Sube Benja Gasolo, sube Manuel Fernández. Para el cabezazo, todo con Lucas Prato. El centro que viene arriba. ¡Ah!

0: de Luis Riveros, el paraguayo. ¡Gol! Coquimbano, pirata, pirata, Coquimbano, Coquimbano, pirata, pirata, Coquimbano, Coquimbano, pirata. Pelota en la red, pelota en la red, pelota en la red, pelota en la red. Mató, mató, mató, mató, mató, mató. El centro pasado al segundo palo de Sebastián Cabrera. Mete el cabezazo nomás el jugador Luis Riveros. Pelota dentro del arco, nada que hacer. El portero Gabriel Maureira. Pelota dentro y a cobrar. Pelota en la red, pelota en la red. Mató, mató. 35 minutos recorrido. Lo grita con el alma y con corazoncito y todo. Dedicado a la tribuna, señores. Lo vimos por Cooperativa Deportes. Uno para el pirata, cero para el cacique. Lo hizo el paraguayo. Lo hizo Luis Riveros.
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2: Y en el segundo tiro de esquina encuentra la diferencia Coquimbo Unido. Acostumbrados a la zurda de Cornejo, hoy no está. La zurda de Cabrera, directo al segundo palo. Le ganan a Madrid en el salto. Le gana Riveros, cabecea abajo. Complica Maureira. La trata de sacar sobre la línea Tomás Alarcón, pero la pelota ya estaba dentro de la portería. Gana Coquimbo Unido, que quiere ser el líder del grupo.
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3: Toño Prieto.
4: Sí, una jugada, yo diría, estaba preparada, porque la mayoría de Coquimbo fue a buscar al primer palo, obstruir al arquero, pero Rivero, el paraguayo, estaba claramente parado en el segundo. Ahí llegó la ejecución, le gana Madrid, no reacciona bien Maureira y está ganando Coquimbo. No había llegado mucho, había tenido una aproximación, pero ahora sí, primera llegada. Si no puedes asociadamente, la pelota detenida es siempre bienvenida y bien, si es bien trabajada. Lo hizo Coquimbo, está ganando y es líder del grupo.
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0: Sí, señor, tenemos 37 minutos recorrido. Lo está ganando. Lo está ganando el pirata. Le gana el pirata al cacique. La pelota la domina. Acá está Tomás Alarcón. El pase que viene para Álvaro Madrid. Acá está Madrid hostigado arriba por un hombre que era Pablo Rodríguez. Balón sobre un costado. Ahí está para hacer el fútbol en medio terreno Jason Rojas. Sale Colo Colo. Toca para Jonathan Villagre. El pase a lo ancho para Joaquín Sosa. La pelota la viene el uruguayo. Tenemos 37 y medio recorrido. Sosa toca de nuevo para Jason. La tiene. Acá está para hacer el fútbol Jonathan Villagra. Insiste Villagra. Toca para Jason Rojas. Se recoge sobre la banda derecha. Francisco Marchán. La pelota se pierde sobre el costado. Mete presión Coquimbo. Hay lateral ofensivo para el equipo coquimbano.
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0: Acá está Sebastián Cabrera, el hombre del tiro de esquina, para que conectara de cabeza arriba el jugador Luis Riveros. La pelota la domina, el pase que viene, balón medio terreno, insistía, sale desde el fondo Colo Colo. Acá está para hacer el fútbol, se venía con todo Joaquín Sosa, nada hubo, dice el árbitro. Sí, hay tiro libre, va a jugar el cacique en terreno propio.
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0: Acá está Leandro Hernández, tiró la diagonal, la marca es de Dylan Gavi. Se viene Hernández, no pudo contra Salvador, contra Pablo Rodríguez. Balón que viene sobre la izquierda, encaró Diego Uchoa. Sale Gasolo, insiste Diego Uchoa, insiste Gasolo, gana Dylan Gavi. La pelota en la mitad de la cancha, se recoge Lucas Prato, ahí está para hacer el fútbol de nuevo Colo Colo. La pelota la tiene Jonathan Villagra, busca el empate el cacique. Balón que viene sobre la banda derecha para Jason Rojas. Rojas tocó, pelota que viene para Marchán, juega por el eje central, domina por dentro. Acá está tocando Víctor Felipe Méndez. Méndez tocó, otra para Alarcón. El pase que venía para Hernández, tiraba un taco Hernández, sin foul, lo bajan, le cometen infracción. Piti marca Gastón Felipe, el árbitro del partido. Se van todos los de Coquimbo con el árbitro y hay tiro libre. Estoy contigo, Gómez.
2: Sí, se preocupan los zagueros piratas porque el tiro libre es en una buena posición para Colo Colo, un taquito de Leandro Hernández y es ahí donde lo terminan tocando en la parte posterior. Fue Gasolo el infractor y efectivamente hay una dura infracción en contra del hombre de Colo Colo. Tiro libre para los locales.
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0: Hay tiro libre que favorece a la escuadra de Colo Colo. Tenemos 39 y medio recorrido. ¿Quién le pega en Colo Colo, Gómez?
2: Está con la zurda, listo para efectuar ese remate, Francisco Marchand. Y con la derecha, el que habitualmente ejecuta estos tiros libres, que es Tomás Alarcón.
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0: Está con zurda Francisco Marchán. Con derecha aparece Tomás Alarcón. Los actores están, la acción ya viene. Atención, ahí el país arma de gol. Ahí está, la pelota la va a jugar la escuadra de Colo Colo. Sí, te escucho.
2: Se fue Alarcón, quedó solito Marchán, es para él.
0: Está Marchán, acá está Francisco Marchán. Le va a pegar, acá está Panchito. Le va a pegar con zurda, señoras y señores. Atento, el portero Diego Sánchez, el Bono Sánchez, cercaron a 10.000 espectadores presenciando el partido. Lo está ganando la escuadra de Coquimbo Unido por 1-0. Acá está Marchán, le pegó Marchán, desviado. La manda afuera nomás, señores. Va a jugar desde el fondo la escuadra de Coquimbo Unido, que gana por 1-0.
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3: ¿Lo gana bien Coquimbo Unido, Toño Prieto?
4: Es discutible, jugaba mejor Colo Colo, las llegadas 4 o 5 tengo anotadas con posibilidades de gol, no tenía ninguna para Coquimbo, pero el equipo Caputo es ordenado, está muy bien preparado físicamente, presiona bien la salida, se la hace difícil a Colo Colo. Y te llegó una vez y gol, el fútbol tiene eso también, méritos también para Coquimbo, equipo bien organizado, defensivamente y también en ataque. Colo Colo merecía más, pero no concretó y eso se paga caro hoy día.
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0: Está Diego Ochoa para efectuar el saque de costado. Tocó, balón que venía para Chino Hernández. Sagana, Gasolo, se recoge un hombre que era Lucas Prato. Pelota que viene sobre la banda derecha. A correr y se viene con todo. Acá está para hacer el fútbol otra vez Luis Riveros. Un costado de la zona penal. Gana Jonathan Villagra. La pelota la domina Tomás Alarcón, balón que viene sobre la banda derecha para Jason Rojas, la salida del equipo de Colo Colo, el partido se lo vive y lo siente por Cooperativa Deportes, para todo el planeta. Tenemos 42 minutos recorrido del primer tiempo, lo gana el Pirata por 1-0.
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0: Acá está Jason Rojas tocando la pelotita, el pase que viene para Tomás, para Víctor Felipe Méndez. Acá está Méndez, quería tocar para Alarcón, picaba Francisco Marchán. Ahí está Dylan Glavi, foul contra Marchán, parece, ¿no? ¿Sí?
2: Sí.
0: ¿Lo raspó quién, Glavi?
2: No, fue Seba Cabrera, que estaba en la marca de Marchán, lo termina golpeando. El árbitro no sanciona de inmediato y eso es lo que genera más que nada la recriminación de los Piratas.
4: ¿Sabes por qué? Felipe esperaba ley de ventaja, a ver si alguien de Colo Colo tenía la posesión de pelotas y el Pichu lo toca justito, tarde y un poquito la pierna arriba. Pero sí, bien Marchán también, valiente en ir a buscar, en anticipar. Coquimbo se la va a hacer muy dura Colo Colo en esa faceta defensiva.
5: Terminó en Argentina 1-1 Rosario Central y Racing. Nos vamos al tiempo suplementario. Vicente Pizarro sigue en la cancha.
3: Más tarde juega River
5: 20:30 en el más monumental frente a Gimnasia.
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0: Tenemos 43 minutos recorrido del primer tiempo. Acá está Diego Ochoa, lo gana el Pirata por 1-0 al Cacique. Acá está tocando la pelotita otra vez Joaquín Sosa, juega en medio terreno. Balón que viene para Tomás Alarcón. Ahí está, va a romper línea, va a cruzar campo antagónico. Ahí está Jonathan Villagra, la pelota la juega Villagra tocó, el pase que viene para Víctor, la tiene Méndez toca sobre la izquierda, otra para Joaquín, acá está Sosa tocó, balón que viene para que apareciera Leandro Hernández arriba, picaba el Chino, neutralizó la pelota flotando, la gana otra vez Víctor Felipe Méndez, el pase que viene para Alarcón, acá está el pase filtrado, buscando a Hernández, ahí está, pica Justin Cuevas, pica otra vez, ahí está para hacer el fútbol Colo Colo, insistía Tomás Alarcón, la pelota flotando y la gana de nuevo, todo de nuevo, reinicia Colo Colo, el pase atrás de Víctor Felipe Méndez para Jonathan Villagra, otra para Sosa.
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0: Quita en la mitad de la cancha Salvador Cordero. El pase que viene para Lucas Prato, se viene el oso. La marca pegajosa de Jonathan Villagra. Ahí está, juega atrás, no se complica, toca para Madureira. Pelota en medio terreno, insistió otra vez Luis Riveros, autor de la única cifra que registra el partido. El pase que viene para Dylan, la tiene Glavi. Glavi tocó para Riveros sobre la banda derecha. El pase para Lucas Sosa, un costado de la zona penal, al piso aparece Leandro Hernández, el Chino. Mete el balón sobre la última línea. Pelota al tiro de esquina. Corre el tiro de rincón número
2: 3.
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4: Ernesto, importante el trabajo del Oso Prato en metiéndose en

0: Los centrales de Colo Colo no dejando que salga de ahí el primer pase, obliga a Larcón a jugar de volante y recién la presión de Prato llegó a este córner.
1: Tres minutos más.
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3: Tres más, señoras y señores, hay tiro de esquina. Acá está el Pichu Cabrera, la pelotita la va a jugar el centro que viene de nuevo pasado al segundo palo. Arriba aparecía un hombre que era Dylan Glavi, la pelota queda flotando sobre el sector izquierdo. No llega el hombre que era en esta oportunidad, el Benja Chandía. Ahí lateral, va a jugar el cacique, va a jugar Coquín Murido en terreno de Colo Colo.
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3: Sebastián Cabrera para hacer el fútbol, el pase que viene sobre la izquierda buscando al Benja Chandía, otra para Cabrera, Cabrera para Chandía, la pelota sobre el costado, se pierde fuera del campo de juego, recupera el equipo de Colo Colo, recupera el cacique, 46 recorrido del primer tiempo.
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3: Jason Rojas para hacer el fútbol, arriba, golpe de cabeza, aparecía el jugador Dylan Glavi, la pelota que viene para Prato, gana Jonathan Villagra, pero insiste otra vez, acá está Pablo Rodríguez, la pelota la juega Rodríguez, Rodríguez toca para Chandía, quería penetrar en la zona caliente, no puede, neutraliza Diego Uchoa, acá está el capitán, pelota flotando, la gana Salvador Cordero, acá está Cordero, tocó para Glavi, la tiene el argentino, juega por el eje central, otra para Prato, tocó, descargó, está el segundo. Le pega con zurda, señoras y señores, aparecía Pablo Rodríguez arriba, aparecía Pablo Rodríguez, le pegó con zurda, la pelota afuera, era un golazo, estoy contigo Gómez.
1: Sí, se termina aventurando también Sebastián Cabrera por ese sector que era el izquierdo, hace una pared con el oso Prato, se la devuelve de muy buena manera el argentino y lo deja mano a mano con el portero. Después, como Karate Kid, saltó en el aire, lanzó la pirueta y la pelota se fue rozando el palo. Hasta en la banca felicitaron a Cabrera.
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3: Carga Salvador Cordero. Quería penetrar. Gana Sosa. Acá está Sosa tocando el balón. El pase que viene para Álvaro Madrid. La pelota lo mira. Acá está Madrid. Se para, se frena, levanta la vista. Tiene tiempo y el espacio. Toca Rodesuelo. Pelota que viene para Víctor Felipe Méndez. Picaba un hombre que era Justin Cuevas. La pelota que viene sobre el sector izquierdo. Acá está Sebastián Cabrera. Cabrera tocando para que apareciera Manuel Fernández. Balón flotando, insistía. Insistía arriba y Justin Cuevas. Neutraliza desde el fondo el equipo de Coquín Murido.
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0: Oye, Ernesto, dos oportunidades se le presentaron a Cuevas recién de quedar de frente al arco, pero las dos hizo malos controles.
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3: Perfecto, final del primer tiempo. Se le baja, señoras y señores, a la cortina el primer acto. Lo vivimos por Cooperativa Deportes. Lo está ganando la escuadra de Coquín Murido con gol de Luis Riveros a los 35 de este primer tiempo. Final de la primera etapa por la Copa de la Liga. Final del primer tiempo. Coquín Murido 1, Colo Colo 0. Pato Muñoz.
4: Narración de Ernesto Díaz Correa para un partido que termina con rostro de preocupación de los jugadores de Colo Colo. Eso se ve al salir de la cancha, Rodrigo Gómez.
1: Sin demasiado diálogo, incluso Pato, están mirándose fijo los jugadores de Colo Colo. Alguna palabra de Tomás Alarcón, pero en general algo de reconocimiento y con caras serias al vestuario porque este resultado no les sirve en su aspiración de clasificación. Todo lo contrario en la vereda del frente. Sonrisas, diálogo de Prato con Caputo y satisfacción por este primer tiempo.
4: Pasaron arriba la tabla de posiciones, Rodrigo Contreras.
5: Exactamente, con este triunfo parcial, Coquimbo lidera con 11 puntos en la tabla, Colo Colo se queda segundo con 10.
4: Tu comentario, Toño Prieto, para este primer tiempo, la ventaja de Coquimbo Unido por la mínima.
6: Sí, siempre en el fútbol se analiza si merece o no merece ganar Coquimbo. Yo diría que Colo Colo fue mejor en la primera media hora, pero Coquimbo siempre estuvo muy atento, muy alerta en lo táctico, en lo físico. Fue un partido de ida y vuelta, me pareció buen nivel físico. Mejor Colo Colo, como decíamos, en los primeros 30 minutos. Generó y llegó, tuvo claritas, por lo menos 4, pero no concretó. Se paga. Coquimbo siempre ordenado tácticamente, dio batalla por los costados y la presión de Prato en la salida por los centrales impidió que alguno de los volantes, como debió ser Alarcón, se metiera ahí para ser el lanzador. No lo permitió y Colo Colo ahí se vio obligado muchas veces a jugar largo y al final Prato también robó un par de pelotas que fueron importantes. Los duelos por los costados también fueron muy duros, los dos doblan y ahí hubo buenos duelos, comenzó bien Hernández, comenzó bien Marchán, jugadores rápidos, jugadores técnicos, con talento.

0: Les está faltando tener un poquito más de contundencia. La pelota no le llegó al joven Cuevas como nueve, tuvo pocas oportunidades. Y Coquimbo aprovechó una pelota detenida. No podía llegar en juego asociado. No tenía volantes con características para generar juego, pero sí por los costados y en una pelota detenida. Cabrera con su zurda se la puso en la cabeza al paraguayo Riveros en el segundo palo y fue suficiente para irse ganando. Golpeó Coquimbo en un momento donde Colo-Colo se veía mejor.
1: Comentario del Toño Prieto para esta primera parte. Le cuento rápidamente que en Italia siguen jugando 2:00 a.m. y pasaditas. Rafael Jodar y Luciano Darderi, 7-6 el argentino el primero, 7-5 el español el segundo, y parece que a jugar le dio sueño. 3-0 Darderi arriba en el tercero y definitivo. Hacemos el alto, usted nos manda, señor Solar.
2: Así es, Pato Muñoz, fueron los primeros 45 minutos, pero usted sí, usted no se mueva de la sintonía, porque ya volvemos con el segundo tiempo y el vibrante relato del crack, el gran Ernesto Díaz Correa. 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
4: 13 grados. 13 grados en Santiago. 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
5: Vamos a retomar contacto con el Congreso Nacional para saber cómo sigue entonces el trámite ahí en la Comisión de Hacienda de la Cámara. Jorge Espinosa Cuellar, buenas noches.
6: ¿Qué tal, Álvaro? Buenas noches. 1603. Ese es el número final de indicaciones o de propuestas de modificación que fueron ingresadas al proyecto que la Comisión de Hacienda de la Cámara está tramitando y que debe terminar de despachar hoy mismo, esta misma noche. Esto más los 33 artículos permanentes y los 17.

0: transitorios. Hasta ahora se ha despejado cerca de un 20% del trabajo que se tiene que desarrollar en la comisión a contrarreloj por la suma urgencia que tiene la discusión respecto de la posibilidad de que los artículos relacionados con la rebaja del impuesto a las grandes empresas y el de la invariabilidad tributaria tengan que ser votados sin debate. El presidente de la comisión, Agustín Romero, esto fue lo que señaló.
1: O sea, es una parte, digamos, que es propia del reglamento. Ahora, jamás se va a votar eso sin discusión porque va a llegar a la sala y en la sala es soberana para votarlo a favor o en contra, no, como corresponde.
2: La comisión técnica.
1: Bueno, lamentablemente, yo espero que no lleguemos a esa situación y yo creo que ya varios diputados tienen su opinión hecha respecto a estos temas. Entonces, yo no creo que haya algo tan dramático en ese sentido.
0: Según ha insistido el diputado Agustín Romero, diputado republicano, presidente de la Comisión de Hacienda, las votaciones van a continuar con el debido debate hasta la medianoche. Desde ese momento, todos los artículos y las indicaciones que queden pendientes serán votadas sin discusión.
3: Gracias, Jorge. Buenas noches.
0: Buenas noches.
3: Surgen también nuevos antecedentes sobre este ataque armado que hubo contra un recinto de carabineros ahí en Ercilla, así que vamos a la Araucanía. Claudio Arévalo, te escuchamos, buenas noches.
4: ¿Qué tal, Álvaro? Buenas noches. En un amplio operativo desarrollado esta tarde por parte de carabineros con apoyo militar se logró ingresar nuevamente a la comunidad mapuche de Temucuycuy en Ercilla y según la fiscalía se recuperó una camioneta, una subametralladora, además de municiones y una pistola que habrían sido utilizadas durante esta madrugada en el ataque armado que sufrió la sexta comisaría de carabineros de esa ciudad. Escuchemos al fiscal Carlos Bustos.
5: Se recuperó el día de hoy precisamente esa camioneta utilizada por los imputados al interior de la comunidad de Temucuycuy y además armamento que consiste en una subametralladora UCI, una pistola 9 milímetros y además munición del mismo calibre. Todas estas diligencias se enmarcan dentro de investigaciones que lleva a cabo la Fiscalía de Alta Complejidad y que se ha determinado que en dicho lugar donde se realizaron las incautaciones se guardaban estas armas y también la camioneta que fue recientemente recuperada.
4: Como se sabe, dos puestos de carabineros fueron atacados durante esta madrugada por un vehículo en marcha, específicamente una camioneta. Se trata de la sexta comisaría de esa ciudad, también de un punto fijo que se ubica al interior del Fundo San Ramón en la comuna de Ercilla. No hay personas detenidas, sin embargo, la fiscalía valoró el trabajo que permitió incautar esta camioneta y las armas de fuego.
3: Las noticias que traíamos para compartir en nuestra síntesis, sigue el fútbol por la Copa de la Liga, sigue Cooperativa Deportes.
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0: Las 20 horas en punto, somos Cooperativa de Deportes. En el entretiempo, en el descanso del partido que Coquimbo Unido le está ganando a Colo Colo por 1-0. Reiteremos, Rodrigo Contreras, lo que dice la tabla, que evidentemente es parcial, momentánea, con 45 minutos jugados.
1: Exactamente, Coquimbo Unido 11 puntos con esta victoria parcial, Colo Colo segundo con 10 unidades a falta de una fecha que se va a jugar el próximo 6 y 7 de junio. En el caso de Concepción, Coquimbo está fijado para el 5 de junio a las 20 horas, el partido de Huachipato y Colo Colo para el 7 de junio a las 15 horas, pero esto cambiará seguramente, porque se debe jugar en simultáneo ambos partidos cuando hay definición de grupo.
0: Eso dice el reglamento.
1: Sí, señor.
0: En Argentina se fueron a tiempo extra, Rodri.
1: 13 minutos del primer tiempo suplementario, 1-1 siguen Central y Racing, está con 10. La Academia fue expulsado Maravilla Martínez en el segundo tiempo. Por ahora, penales.
0: Sí, no lo quiero spoilear, pero parece
1: que hay otra roja, ¿no?
0: Que hay otra roja. Sí.
1: Acabo de ver acá.
0: Ahí la está viendo. Es Di Cesare, ¿no?
1: Exactamente, Di Cesare. Un codito arriba, su nombre de Rosario Central. Veremos si se ratifica esta roja para el hombre del equipo de la Academia.
0: Mientras usted mira eso y mientras vuelven allá en el Sánchez Rumoroso, le cuento que era cierto lo de Rafael Jugar, el joven y talentoso tenista español.